Oiga, 6:06. Dice, ¿me puedes poner otra canción? La de la niña de mi casa, hace mucho que no la escucho. A ver, aquí la buscamos en unos momentitos. Aquí la buscamos, no se me preocupe. Oiga, pero vámonos con más música. Quiéreme como te quiero. Esto es de también herencia de grandes.

0: gracias, estamos a la orden. Nos vemos luego. ¡Ánimo! Allá en Sinaloa.
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tarde con 23, 6 con 23. Tenemos mensajito. Nuestra línea telefónica 649-101-1010. Mándeme su mensaje, pida su canción. Ya estamos aquí también transmitiendo completamente en vivo a través de nuestra página de TikTok. Me encuentra como Viviana Martínez. Usted me está escuchando a través de la frecuencia. Váyase a TikTok también. Ahí me va a ver. Dice, hola, ¿me puedes poner una canción? La de Niña de Casa. Hace mucho que no la escucho. ¿Quién la canta? Platíqueme. Por acá tenemos mensajito. Dice, para saludar a la mesa de Mehuachi, para Teresa, Lupita, Francisco, Azucena, Claudio, Briseira, Isael, Patricia, Roberto, Lucio, Elena, Marisela, Daira. ¿Me pones la canción? Una canción con Diego Sierra, qué triste la situación es todo, de parte de Cristina. También para saludar a mi madrina María Eva Rascón, a mi padrino Santiago Moreno, es todo de parte de Micaela. Saludos, Micaela, y saludos hasta la mesa de Mehuachi.

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6:33 PM, tenemos mensaje. Muchísimas gracias a la gente que se está comunicando con nosotros. Ya tenemos programada nuestra siguiente canción, ¿eh? Dice, para pedir una canción con los Paniqueados de Oaxaca. Claro que sí, la agregamos aquí a nuestra lista de peticiones. Dice, no me acuerdo, pero... así búsquela, la de... déjeme la anoto, porque no la había notado, Pero quería saber quién la cantaba. ¿Quién canta Niña de Casa? Se llama la canción. Aquí la buscamos, a ver qué nos aparece ahorita aquí. Sale y tenemos mensaje, dice, buenas tardes, ¿me podrías poner la canción? Blancas Nieves con Natanael Cano. Un saludo para Flor González de Papajichi de parte de Ángel Caro. Muchas gracias.

Oiga, vamos a mandar saludotes. Ojitos Mentirosos nos están pidiendo acá en TikTok. También dice, buenas tardes, ¿me puedes mandar un saludo para mi ex-suegra, Otilia González, que la quiero mucho? Oigan, no cualquiera quiere a su ex-suegra, ¿eh? Qué bueno, Yasmín. Saludotes, gracias por tu mensaje.

Vamos a entrar. 6:39, 6:39. Muchísimas gracias a la gente que está comunicándose. Dice por aquí, hola, buenas tardes. Póngame una canción. Una canción, Este Amor con Samurai. Paz en Este Amor con Samurai, por favor. La escuchamos desde Yerbitas, desde el municipio de Guadalupe y Calvo. Oiga, gracias, allá tan lejísimos. De verdad que el saludote a todas las comunidades donde llega nuestra frecuencia, la patrona. Muchísimas gracias. Tenemos otro mensaje, dice, hola, buenas tardes, para mandar un saludo a toda la gente de Choguita, a Norogashi, en especial para mi mamá, mi papá, mis hermanos, que los quiero mucho. Me pones una bonita canción de esta Sierra, la otra seña, con los sierreños de Sinaloa. Bonita tarde, claro que sí, gracias.

Oiga, pues ahí quedó esta canción que no la había escuchado hoy y nos quedan 16 minutos para las 7 de la tarde. Vámonos con música, súbale porque viene Grupo Samurai con esta canción que se llama Paz en este amor. Súbale.

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tarde con 49 minutos. Seguimos leyendo mensajitos. Muchísimas gracias a la gente que está comunicándose con nosotros a la línea telefónica 649-101-1010. Usted también me puede enviar el mensaje. Dice, hola, buenas tardes. ¿Me puedes poner la canción que se llama Señora con los Cedreños? Oiga, ¿cómo se la pasó en el baile con los Cedreños? El fin de semana, a todo dar, ¿verdad? Estuvo bueno el bailazo, qué bárbaro. Estaba haciendo frío, pero créame que yo creo que ni lo sentimos de los bailadores que andábamos, ¿eh? Y el fin de semana por ahí los espero también. Dice, hola, buenas tardes, para pedir una canción, el Chivirico, un saludo para mi mamá Julia Antonio Cruz. Saludotes a tu mami. Gracias, señora Antonia. Dice, hola, póngame por favor la canción Ojitos de Capulín con Manuel Guerrero, la estoy cocinando. Ay, ya me dio hambre, oiga. Qué bárbaro, nomás hablan de comida y me da hambre. No sé qué pasa.

0: Oigan, 8 minutos ya para las 7 de la tarde. Súbale, súbale a su radio porque viene el Chino Pacas con Ojitos, Ojitos Mentirosos.
1: Bueno, estoy con mis amigas. Sí, estoy con mis amigas, no te preocupes, todo bien. Yo te aviso cuando llegue. Okay, bye.

Oiga, ya a las 6:56 minutos, vamos a continuar, mi gente bonita, hermosa. Oh.

Oiga, tengo mensajitos y vamos a darle lectura. Dice, hola, buenas tardes, para saludar a la familia Ana, Vianey, Luis, Noé, Neri, Israel, Victoria, Agustín, Ramón, Mariel, Araceli, Lilian, también para Sibarachi, para Venancia, Lázaro, Hernán, Araceli, saludos para ti. Dice, aquí los escuchamos en Rancho Valdenegro, todos los días me pones una canción, la de No Capea con Grupo Frontera. Saludos hasta el Rancho Valdenegro y hasta Sibarachi, por supuesto que sí, gracias por escucharnos y sintonizarnos. Dice, para saludar a la Gloria Lucrecia de parte de Noel, me pones una buena canción también con Diego Sierra, nos está pidiendo la del Caminito, la agregamos, pero se la voy a quedar a deber.

0: Oiga, también voy a leer los mensajitos que tenemos acá en TikTok. Dice, saludos desde Durango, muchísimas gracias. También hasta Bogotá, allá por Colombia, nos están mandando saluditos a los Mochis en Sinaloa. También, déjeme acuerdo, hasta Chihuahua, Parral, Ojinaga. Muchísimas gracias por todos sus mensajitos. Oiga, pues vamos a despedirnos. Nos quedan 2 minutitos ya para las 7 de la tarde.
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0: Oiga, me voy a despedir. Muchísimas gracias a toda la gente que nos estuvo acompañando en este espacio de música, saludos y complacencias. Mi nombre es Viviana Martínez. Recuerde que mañana los esperamos 6:30 de la mañana, noticias 5 de la tarde, horario musical, y en TikTok 6 de la tarde. Así que muchísimas gracias. Los dejo con esta última canción. Súbale, súbale, súbale, súbale a su radio, porque viene esto que es de los Cuates de Sinaloa y es La Yaqueta.

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0: A ver, ahí sí, ya la tenemos, todavía no. Mire, si usted estuvo en la manifestación del día de hoy en Chihuahua Capital, ahí mándeme un mensajito, porque creo que también hubo un escándalo ahí. Ahorita, en cuanto su
1: Ah,
0: equipo
1: sí.
0: atienda, hubo un escándalo que encontraron un agente de la CIA, que lo corrieron. ¿Pasó algo hoy en Chihuahua Capital? Se está moviendo a nivel nacional, porque también Manuel Pedrero, nuestro vecino de aquí
1: Ahí
0: cerquita,
1: anda, abajo en Reforma.
0: aquí anda en Reforma, Manuel Pedrero, subió una publicación de que Chihuahua está exigiendo de que la destitución y un juicio
1: ¿Qué
0: político.
1: pues licencia? Ni siquiera juicio político, nomás que pida licencia y ya.
0: Dice Norteñita, eran pocos, pero por algo se empieza así, ¿eh? Es que
1: Claro.
0: Chihuahua. Chihuahua está despertando poco a poco, gente, porque nos metieron en la cabeza por generaciones de que el PAN era lo correcto y todo lo que hacían era correcto y era normal.
1: Pero no es que, a ver, yo, difiero contigo
0: A
1: porque
0: ver,
1: tú
0: échale.
1: dijiste que votaste cuando ya existía Morena, ¿no?
0: Sí, pues yo estoy más joven.
1: Porque luego hay gente que anda diciéndole, como tú dijiste bien, ahorita en la plática que estábamos cenando, tú dijiste muy bien que luego hay gente que se da de golpes de pecho con los chapulines.
0: Ah, sí.
1: Pero si les preguntas por quién votaron antes del 2016, pues
0: Pues
1: votaron
0: votaron
1: por
0: por.
1: el PRI o por el PAN.
0: Si es que
1: Y
0: basado en
1: porque
0: su
1: Morena no
0: lógica,
1: existía.
0: basado en la lógica de los
1: O sea,
0: morenistas.
1: hoy publicó, perdón,
0: Sí, no,
1: dime,
0: dale, dale,
1: dime,
0: dale.
1: basada en la lógica.
0: Basado en la lógica de los morenistas que son fundadores, pues entonces yo sería el más morenista de todos, porque yo nunca he votado por otro partido que no sea Morena, pero porque cuando Morena no existía, gente, cuando Morena se fundó, yo tenía 14 años. Ah, pues era imposible
1: Sí,
0: que
1: o
0: votara.
1: sea, por ejemplo, Andrea, que no tengo nada en contra de ella, creo que tiene un futuro más, o sea, majestuoso.
0: Es una buena
1: Creo
0: muchacha.
1: que es un perfil de Morena que va a llegar muy lejos y que
0: Claro.
1: merece llegar muy lejos. Y creo que es un activo muy grande del Movimiento de Regeneración Nacional.
0: No, va a ser una política muy longeva.
1: Y ahorita ahorita vi una declaración que dijo, yo nunca he necesitado de otros partidos. Pues sí, pues a ver, cuando Andrea tenía 18 años ya existía Morena.
0: Sí, pues es igual, somos de la
1: ¿Sí me
0: misma
1: explico?
0: edad, Andrea
1: Sí,
0: y yo.
1: claro. O sea, y ahí andan las fotos de que ella sí traía un movimiento político que era sus iniciales, que eran ACT, o sea, Andrea Chávez Treviño. Y ese movimiento no tenía partido, era un movimiento de ella. Y ahí están las fotos, incluso en su perfil personal de Facebook, ahí están las fotos de cuando recibió premio como joven, como parte del trabajo. O sea, Andrea ha querido formar parte de la vida pública desde hace mucho tiempo.
0: Y
1: Tiene
0: empezó muy joven, muy chavalita.
1: mucho
0: Y
1: gusto por
0: este
1: eso.
0: tema lo sacamos, gente, porque apenas hace unos días y semanas, una persona del movimiento ahí en Chihuahua Capital se me
1: Que ya
0: acercó
1: está la imagen,
0: y,
1: dice.
0: a ver, pásanos la imagen
1: Ahí la
0: de
1: están
0: Daniela.
1: poniendo. Están puestas. Mire, vea en esa imagen que está puesta. En la esquina superior izquierda dice 0405-2026, 11 con 18. O sea, hace que es la imagen de una cámara de seguridad.
0: Ahí está grabando
1: O sea, es la imagen de una cámara de seguridad.
0: de un palacio del estado de Chihuahua,
1: Ajá.
0: palacio de gobierno del estado
1: Palacio
0: de
1: de Gobierno
0: Chihuahua.
1: del Estado.
0: ¿Quién lo subió?
1: Daniela Álvarez.
0: ¿Qué está haciendo
1: Yo,
0: una
1: hasta donde yo
0: circulación
1: sé,
0: de
1: a
0: un
1: ver,
0: partido?
1: ¿y por qué está poniendo imágenes del circuito de seguridad de
0: Del
1: la
0: estado.
1: capital y del estado de Chihuahua?
0: ¿Qué autoridad tienes
1: ¿Qué
0: para?
1: autoridad tienes? Claro.
0: Esa es una
1: Ahora,
0: burla.
1: y también dejarlo muy claro, si alguien le pasó si dice, no, es que a mí me la pasaron, habrá que investigar quién la pasó y saber
0: ¿Qué
1: quién está
0: con
1: filtrando cámaras de
0: tantos?
1: seguridad.
0: Pues
1: Del
0: para
1: gobierno.
0: decirle que se acople, porque pues
1: Pues
0: cuando pasa un delito,
1: sí.
0: algo malo ahí, pues nunca se sabe quién fue.
1: No, y para que nos pasen también, porque digo, ¿por qué no sacaron esa imagen, una imagen así, de cuando dijeron que eran miles ahí en el Lerdo, y pues que eran cientos,
0: Eran
1: pero no
0: cientos,
1: miles?
0: pero miles
1: O
0: no.
1: cuando dijeron que eran miles de millones casi,
0: Y es
1: ahí
0: que
1: en Palacio Municipal, y sí eran muchísimos, pero
0: pero
1: no eran
0: no
1: los que
0: eran
1: dijeron.
0: los que Es que le exageran, le crecen. Y es que el gobierno del panista, Aaron, yo te voy a ser sincero, lo que yo he visto a lo corto, largo, mucho o poco de mi vida, es que a ellos les interesan más el qué dirán en redes sociales y qué
1: Sí.
0: dirán, que la verdadera seguridad de las
1: Sí.
0: familias.
1: Y te decía ahorita, o sea, regresando al tema, sí, Andrea declaró que ella nunca ha necesitado otros partidos. Pues qué bueno. A mí también me hubiera gustado haber nacido así como tú y como ella, en un tiempo en donde ya
0: Somos
1: existía Morena.
0: privilegiados
1: La
0: porque
1: neta,
0: ya
1: tu primer voto fue por Morena, ¿no?
0: la gente como tú, la gente como otros políticos más antiguos antes de Morena, pues son las que lucharon para que
1: Yo en
0: nosotros
1: 2006
0: tuviéramos
1: voté
0: Morena.
1: por Andrés Manuel. En 2006 voté por Andrés Manuel, por el
0: ¿Cómo?
1: PRD.
0: Mucho
1: Y
0: más.
1: luego, en el 2012, volví a votar por Andrés Manuel por el PRD.
0: Mírate, ¿no? Yo tenía 15 años en el
1: Y
0: 2012.
1: en 2018, pues voté por Andrés Manuel, pero ya en Morena.
0: Has
1: Porque
0: votado
1: ya
0: por
1: existía
0: Andrés Manuel siempre.
1: Morena. Y fíjate que, y te voy a ser muy sincero, digo, espero y no se enojen los que se dan golpes de pecho por ser fundadores de Morena. Que por cierto, yo no miento cuando yo digo que yo andaba en el Almanza cuando fundaron Morena.
0: ¿Sí?
1: Yo ahí
0: ¿Te tocó estar ahí?
1: andaba grabando y andaba entrevistando gente y andaba reporteando. A mí me tocó estar ahí cuando Víctor
0: Pues
1: Anchondo y Jorge Félix
0: también eres
1: y Martín
0: fundador,
1: Chaparro, sí,
0: entonces.
1: a mí me tocó cuando, es más,
0: Exclusiva.
1: si le buscan, debe estar mi firma.
0: Exclusiva.
1: O sea, sí,
0: Aarón Aragón tiene muchísimo más años
1: en
0: que
1: las
0: otros
1: firmas,
0: políticos. Sí.
1: en las firmas de papel, sí tiene que estar mi firma, estoy seguro.
0: ¿En serio?
1: Porque cuando entrabas, firmabas. Entonces, o sea,
0: Así como en todos, en
1: habría que
0: todos.
1: buscar las listas de papel, o no sé si después las digitalizaron. Y yo fui por trabajo, no fui porque, o sea, pero sí me acuerdo que yo pedí ir. O sea, haz de cuenta que en la mesa de redacción dijeron, oigan, ¿quién va a lo de Morena, la Almanza? Yo quiero ir.
0: De volar,
1: Y yo
0: pediste.
1: dije, yo voy. Y
0: Eso siempre te ha gustado
1: Nubia no
0: estar
1: me
0: en
1: va,
0: este
1: Nubia no
0: rollo.
1: me va a dejar mentir. Nubia y yo siempre éramos los de oposición. O sea, cuando todavía no existía Morena, por ejemplo, la elección de Carlos Borruel, la elección de antes de Carlos Borruel, ¿quién fue? De Juan Blanco,
0: Me acuerdo,
1: la
0: estaba muy
1: elección
0: chiquito.
1: de, bueno, esas elecciones, incluso yo le dije a Ali Quesada, que en aquel entonces era Toño, Toño López, y Nubia y yo pedíamos ir a los eventos del PAN.
0: Fíjate.
1: Todos los reporteros querían ir a los eventos del PRI, y me acuerdo muchísimo.
0: Siempre ha sido oposición.
1: Pero estaba más cabrón porque me acuerdo mucho que Ricardo Bone quería ser, estaba en la lista de los regidores, era el quinto regidor
0: Sí.
1: por el PRI. Y había que, si votabas por Cano. Y yo me acuerdo que Nubia y yo votamos por el PAN, votamos por Carlos Barruela, aún y cuando Ricardo estaba en el PRI y era nuestro jefe.
0: Fíjate,
1: Y la verdad
0: valió.
1: también le tengo que reconocer que jamás me pidió que votara
0: O sea,
1: por él
0: no
1: ni
0: hubo
1: nada. No,
0: represalias después de
1: nunca.
0: eso.
1: No, pues aparte el voto libre y secreto. Pues él nunca supo.
0: O sea,
1: Ahorita
0: tanto
1: se puede enterar.
0: critican al PRI los panistas y lo criticaron,
1: Ajá.
0: que terminaron uniéndoseles y siendo peor que
1: Sí,
0: ellos.
1: que es a lo que yo iba. O sea, cuando Nubia y yo pedíamos ir a las coberturas del PAN, era porque el PAN era la oposición en Chihuahua.
0: Claro.
1: O sea,
0: Mi familia era panista porque era de oposición.
1: habemos muchos, a mí me encanta la respuesta de Miguel Latorre cuando le dicen, oye, pero es que por cierto, ese video lo filtró el Félix Martínez, lo subió a sus redes sociales porque pensaban que andaba de infiltrado en la campaña de Morena, porque Félix le debe toda su carrera política a Miguel Latorre. Nada más que cuando Miguel se fue del PAN, pues este cual
0: Hablando
1: trae.
0: de Miguel Latorre, dice: saludos,
1: Ah, sí.
0: saludos a ambos.
1: Ah, bueno,
0: Saludos,
1: pues
0: Miguelito Latorre.
1: cuando, o sea, Miguel Latorre hizo a Félix Martínez, que ya Félix en su calidad, de hecho, Félix Martínez ha traicionado a todos y cada uno de los jefes políticos que ha tenido. O sea, incluido, hace poco también traicionó a Rafa Loera para irse con César Jauregui, y
0: ¿Serio?
1: ahora que Jauregui, quién sabe si sea o no peligro, y también
0: Lo
1: lo termine
0: traiciona.
1: abandonando para irse a alguien. O sea, Félix es así. Félix cambia de barco pues,
0: Como me pasó.
1: conforme está el agua.
0: Oiga, gente, y póngase ahí
1: No me dejas de terminar, está
0: dele
1: bien metido yo en la
0: una
1: historia.
0: pincel, póngase, dale like, comparta y comente. Ayúdenos a platicar esta
1: Pregúntale a
0: noche.
1: Miguel a ver si todavía está
0: A
1: viendo
0: ver,
1: bien que está
0: Miguelito.
1: hablando de.
0: Oye,
1: Entonces,
0: y
1: oye,
0: luego
1: agradecerle a Luis
0: platicamos.
1: Rosales que está haciendo toda esta maravilla
0: Ay,
1: de
0: no, como no,
1: producción.
0: el productor Luis Rosales es el que se la rifa.
1: El que se la rige.
0: Él es.
1: Entonces, Me acuerdo mucho que, te decía que a mí me gusta mucho la respuesta que da Miguel, porque cuando Félix sacó ese video y sacó el video cuando Miguel dice, yo me voy a morir panista, entonces le preguntan a Miguel, oye, pues tú dijiste que te ibas a morir panista, y responde de una manera magnífica, porque Miguel contesta, sí, pero primero se murió el PAN.
0: Sí,
1: Yo pensé que me iba a morir panista, pero primero se murió el PAN.
0: qué debido.
1: Sí,
0: Es que me
1: sí.
0: engañaste, es
1: Pues
0: tu
1: sí.
0: audición. Ahora resulta que es lo mismo.
1: Es como mi profe
0: Sí.
1: Mario Galaz. El Mario Galaz fue presidente municipal de Nuevo Casas Grandes y todo el mundo lo conoce por la radio. Y el profe Galaz hasta la fecha es cronista deportivo. De hecho, yo creo que es el único presidente municipal en funciones que pedía permiso para ir a narrar el béisbol.
0: ¿Ah?
1: Siendo presidente municipal,
0: ¿Tenía
1: todavía
0: permiso?
1: narraba así. O sea, pedía permiso económico. O sea,
0: Vaya.
1: pedía permiso económico y iba y narraba el béisbol.
0: Fíjate.
1: Sí, o sea, en ese momento no era presidente. Bueno, el chiste es que el profe Héctor Mario Galaz era perredista de hueso colorado desde que se fundó el partido y odiaba al PRI y al PAN. Y a mí me tocó platicar con él. Él en funciones le toca, o sea, ya verga, ganó y luego venía la elección. Y cuando venía la elección, se unen por primera vez el PRI, el PAN y el PRD en el Pacto por México.
0: Fíjate cómo se han
1: Y
0: ido muriendo los partidos.
1: cuando se une y Héctor Mario renuncia al PRD siendo presidente municipal, y me acuerdo platicar con él, me dice, es que imagínate que tu papá se va con otra morra y te dice, vente a vivir conmigo y quiere que abandones también tú a tu mamá.
0: Bueno,
1: Dice, pues no.
0: hasta no fregarlo le da.
1: Dice, pues ¿cómo? Dice, no, pues que se vaya él, el que nos traicionó fue él, y se salió del partido. Entonces, pues ahí yo le preguntaba a Miguel en una ocasión, ¿tú te imaginaste algún día que el PAN se iba a juntar con el PRD? Digo, con el PRI. Jamás, eso era imposible. Pues sí, a Miguel y a muchos les tocó agarrarse a chingazos.
0: Claro, con el
1: O sea,
0: PRI.
1: con el
0: Y
1: PRI, a
0: ahorita son
1: chingazos de
0: partidos
1: verdad.
0: hermanos. Ahorita son partidos hermanos. Y esto quiero recalcar, gente. ¿Cómo se dice? Un pensamiento sobre lo que estamos platicando. El PRI nació de una manera revolucionaria, buscando la independencia, buscando un verdadero gobierno mexicano aquí en México. Y luego nació el PAN, cuando el PRI se contaminó.
1: Y logró cosas muy
0: Logró
1: buenas.
0: cosas
1: Mira,
0: hermosas.
1: logró el IMSS, logró el Infonavit,
0: Es que
1: logró
0: todos los partidos
1: sí,
0: han hecho bueno, algo con su
1: la
0: bueno.
1: expropiación petrolera también, pues viene también de este movimiento, de este, la vez pasada me aventé, se la recomiendo muchísimo, se llama Cuando el petróleo era nuestro,
0: ¿Dónde sale esa película?
1: está, ya nada más está en YouTube, es de Corazón Films, la protagoniza uno de los que salía en Club de Cuervos, el que era el Moy.
0: Sí.
1: Muy buena,
0: Bien.
1: hace a Plutarco Elías Calles. No, no, no, no, una cosa impresionante.
0: Pero
1: Pero
0: hemos
1: bueno,
0: visto
1: pero
0: eso.
1: regresando a eso, sí, el PRI construyó las bases y las instituciones
0: Y
1: de
0: luego
1: este país,
0: nació el
1: pero
0: PAN.
1: también lo desmadró. O
0: Claro,
1: sea,
0: pues por eso se
1: o
0: murió.
1: sea, el PRI construyó este país, pero también lo
0: Lo
1: desmadró con la
0: secuestró.
1: privatización, lo
0: Con
1: desmadró con la.
0: Porfirio Díaz, ¿qué buscaba él? La no
1: Exacto,
0: reelección. Y
1: exacto.
0: engañó al pueblo.
1: Sí,
0: Y
1: entonces.
0: 30 años secuestró el poder.
1: Y así fue. A mí me gusta mucho cuando la presidenta sale en las mañaneras y dice, yo sé que ustedes saben esta historia, pero se la quiero contar a los jóvenes y
0: Sí.
1: da todo un contexto histórico. Entonces, sí, a lo mejor los que nos gusta la política, los que nos gusta leer sobre la historia de México, sabemos que pasó eso, pero el chiste es que hay chavos, así como tú, que no conocen ciertas cosas de los partidos
0: Claro.
1: y es muy, o de Ernesto Zedillo o de Salinas. Tú sabes que fue de lo peor, pero no sabes por qué. ¿Sí me
0: Sí, no
1: explico?
0: me tocó
1: Entonces,
0: vivirlo.
1: no te tocó, a mí tampoco, yo iba naciendo cuando Salinas fue nombrado presidente de la República. Y no te cuento un dato bien curioso.
0: A ver, échale.
1: Yo soy el primer niño que nació en ginecobstetricia ahí en Chihuahua Capital. Hay una foto mía.
0: Ah,
1: Carnal, este con
0: fíjate.
1: el suelo, te lo neta, carnal. Si
0: No,
1: va,
0: le está haciendo daño en toda la
1: te
0: Ciudad de
1: va,
0: México.
1: escúchame, si vas a ginecobstetricia, hay una foto mía como bebé, mi mamá y Fernando Baeza inaugurando el hospital de
0: Oye, Luis,
1: ginecobstetricia.
0: no manches,
1: Neta, carnal.
0: o sea que tú eres el primer bebé.
1: Yo soy el primer bebé que nació en ginecobstetricia, el 19 de noviembre de 1988. A las 9 de la mañana.
0: Ya llovió.
1: A las 9 de la mañana. Y al día siguiente lo inauguraron. O sea, yo nací ahí sin que lo inauguraran.
0: O sea que no cuentas, no existes.
1: No, sí cuento porque yo soy el primero que nació ahí.
0: ¿Chihuahua News dejará de existir?
1: ¿Por qué?
0: Porque no cuentas, no existes, no naciste.
1: Entonces,
0: No estás registrado, no tienes
1: no,
0: CURP.
1: entonces, regresando al punto, el
0: Bueno, de
1: PAN,
0: los partidos, ¿cómo los engañaron?
1: déjate
0: Vamos
1: digo,
0: con el
1: el PAN,
0: PAN.
1: o sea, el PAN, yo me acuerdo que el PAN en Chihuahua, a mí no me tocó votar por él todavía. A mí, yo todavía no votaba cuando Juan Blanco fue electo presidente municipal. Cuando fue Carlos Borruel, sí me tocó votar y voté por él. Y yo me acuerdo mucho que pues representaban el cambio, sacar al PRI del poder, o sea,
0: Claro.
1: sacar a los que tenían años gobernando, sacar a los que habían
0: Cuando
1: destruido
0: pasó eso
1: a
0: aquí en
1: Chihuahua.
0: Chihuahua con Maru Campos en la presidencia municipal, que yo admiraba a Maru y estaba chiquito, decía, qué buena presidenta tenemos,
1: Claro,
0: sin
1: es más,
0: saber.
1: no te vayas tan lejos. Yo voté por Javier Corral, pero para darle la madre a César Duarte, porque yo no quería que llegara Enrique Serrano. Y me acuerdo perfectamente que Ricardo también estaba, Ricardo era mi jefe y estaba bien metido en la constitucional de Enrique. Es más, a mí me traían hasta, me traían en los eventos. O sea, en uno que otro evento me traían ahí, de animador y en otros andaba de reportero. Y de todos modos yo llegué y voté por Javier.
0: Es lo que les
1: Sí,
0: digo en
1: yo
0: el video
1: sí.
0: del PT, cuando mi papá se registró al PT, que le dijeron que era la 4T, y mi papá dijo, no, pues mi hijo es muy grillero por la 4T, vamos a registrarnos y además me gano un corte de pelo gratis.
1: Sí, yo se lo hubiera regalado mejor para que no se afiliara. Si no, no se afilia.
0: Pagaba el corte por un
1: Bueno,
0: año.
1: yo el PT tengo mis reservas ahorita porque votaron en contra de la
0: Sí,
1: reforma de la
0: claro.
1: presidenta.
0: Bueno, pero volviendo al tema, el PAN terminó siendo lo mismo que el PRI.
1: Yo me acuerdo que en ese año, en 2016, pues yo me acuerdo que yo voté por Javier Corral para gobernador, voté por María Eugenia Campos Galván para presidenta municipal, voté
0: ¿Usted
1: por
0: por quién votó, gente? Ahí
1: la madre,
0: comenten.
1: ching, se va a enojar el Lee Quesada porque no voté por su esposa. Lee, discúlpeme,
0: No,
1: discúlpeme, yo sé que Lucía Chavira es lo mejor, o sea, usted sabe que quiero muchísimo a su esposa, pero pues yo quería ya sacar al
0: oye, oye, vamos, de volver a...
1: PRI.
0: Voté por
1: Voté
0: Lucía
1: por Lucía
0: Chavira.
1: Chavira. Pero yo me
0: No, no,
1: acuerdo.
0: pero sí entiende el
1: No,
0: glitch, sí
1: yo me
0: entiende.
1: acuerdo que voté.
0: Mis respetos para el
1: Mira, ahí te
0: licenciado
1: va.
0: Marco Quesada.
1: Yo me acuerdo que voté por Javier Corral para gobernador, voté por María Eugenia Campos para presidenta municipal, voté por Miguel Francisco Latorre Sáenz para diputado y voté por, para síndico, voté por Alfredo de la Torre, que estaba en el PRI, porque yo soy de la idea, incluso estaría bien genial que hubiera una reforma que ahorita, pues los que saben de política me van a destruir.
0: Y a mentar la madre.
1: No a destruir, pero ¿a poco no estaría bien chido que legalmente el síndico fuera oposición?
0: Pues sí, ¿no?
1: Porque el síndico es el encargado de revisar las cuentas. Yo te digo, los que saben de política van a decir que no, que al
0: Porque no,
1: contrario,
0: yo no,
1: que lo
0: no.
1: que necesitas es que el proyecto pueda fluir y que pueda salir.
0: Sí, pero el síndico sí tiene que ser imparcial o de
1: ¿Pues
0: perdido,
1: oposición?
0: no estar a favor
1: No,
0: de los gastos.
1: exacto, oposición. O sea, yo me acuerdo que pues cuando Marta Laguet y todos los demás, Reyes Baeza y todos los que me tocó medio ver en elecciones y ya todos los que sí me tocó con Juan Blanco, con ellos y temas, pues en síndicos casi siempre había alternancia por lo mismo. Pues si vas a
0: Sí,
1: escoger al presidente del PRI, escojo al síndico del PAN.
0: el
1: De
0: pan.
1: hecho, pues el Panda fue muy votado por lo mismo. Él piensa que fue por él, pero
0: Vi
1: pues,
0: con el
1: sí,
0: panda
1: yo sé.
0: López, ¿no?
1: Dile que le mandamos saludos, es un gran tipo, pero él pues, tuvo más votos que Miguel Latorre, pero ¿por qué iba para síndico?
0: Sí,
1: ¿Se
0: sí, sí.
1: explicó? Y pues obviamente que
0: O sea, ¿me
1: mucha
0: estás
1: gente en
0: diciendo
1: Chihuahua.
0: que Miguel Latorre le perdió contra el pan?
1: No, no, esa no, porque eran
0: En
1: elecciones
0: votos.
1: diferentes. O sea, pero
0: No,
1: obviamente que
0: Miguel
1: mucha
0: Latorre,
1: gente.
0: mis respetos para Miguelito, es una persona
1: Cónese
0: que
1: la
0: sabe
1: copita,
0: mucho.
1: cónese la copita.
0: Una vez estábamos entrevistando a un político y él está viviendo cómo entrevistábamos, gente. Perdóname, Miguelito, pero él le gusta el vino, o sea, es fifí,
1: No, no es fifí.
0: bueno, pues
1: No, no es más corriente que el agua. No es más
0: es
1: corriente que
0: culto.
1: el agua
0: Se me hace que él lee
1: de la llave.
0: en la noche está leyendo, en vez de ver Facebook.
1: No, no creo.
0: Y agarraba la copa y lo le hacía así. Y lo le nomás le hace falta un gato aquí.
1: Bueno,
0: Oh.
1: pero yo me acuerdo que, por ejemplo, ahí mucha gente a mí me decía, no, yo voy a votar por el síndico de Morena, pero ¿por qué voy a votar por el alcalde del PAN? O
0: Para
1: sea, ¿para
0: cambiar,
1: qué?
0: a ver
1: ¿Pero
0: ahí
1: a
0: una
1: poco no estaría
0: posición.
1: bien chido? Que, o
0: Es
1: sea,
0: que
1: sí, sería una piedra en el
0: en
1: zapato.
0: todo se necesita
1: Sí, exacto. O
0: contrapeso.
1: sea, sí sería una piedra en el zapato tener un síndico de oposición, pero pues al mismo tiempo, como ciudadanía, pues qué mejor que lo tengan de más de vigilado al alcalde, aun y
0: Claro.
1: cuando tú hayas votado por él.
0: Oye, que a mí me pongan de síndico en él, yo le saco
1: Imagínate cómo
0: todo.
1: traeríamos a Marco, güey. A
0: Imagínate,
1: ver,
0: imagínense.
1: si el síndico de Marco Bonilla fuera el Panda, o sea, si hubiera ganado el Panda,
0: Sí.
1: te apuesto que muchas de las trácalas que han hecho los del Partido Acción Nacional
0: Ahí no salía.
1: no lo hubieran hecho,
0: No hubieran podido salir.
1: porque no hubieran podido. ¿Sí me explico? Bueno,
0: Porque están con el ojo ahí.
1: entonces yo, así como en el
0: Bueno, tu
1: Senado,
0: teoría.
1: así como en el Senado hay una cuestión constitucional que marca que entra la fórmula ganadora y después entra el uno de los de la fórmula perdedora, el primero de la fórmula perdedora. Yo creo que en la sindicatura debería haber algo así, una ley que dijera que gana el primer lugar del partido que no ganó la presidencia.
0: ¿Está bien?
1: Tren
0: ¿El más
1: chingón.
0: votado?
1: Sí, el segundo más votado. O sea, siempre y cuando. No, es que no puede ser así, porque mira, o sea, tendría que,
0: Es que
1: digo,
0: se supone que lo plurinominal.
1: en el escrito deberían de ponerle como quieran ponerle, pero, o sea, estaría bien chido que si Morena gana la alcaldía, forzosamente el síndico sea del PAN.
0: Sí, claro.
1: Sí, va a ser un estorbo y va a buscar, pero pues quiera que no, sí te ayuda la tranquilidad de saber que le
0: Saber.
1: están poniendo lupita al alcalde, ¿no?
0: Pero pues no falta que se vaya a vender uno que otro carro. Bueno, seguimos con el tema
1: Conozco varios regidores que han pasado por la historia que han hecho eso.
0: de los partidos políticos. Ahora, en esta actualidad, Darón, de Morena, tenemos una presidenta, una nueva presidenta del partido, porque yo soy militante de Morena, ¿eh? Déjame decirte y te presumo que yo tengo mi tarjetita.
1: Aquí está Miguel Vida, dijo, qué
0: Ahí tiene.
1: show. Y lo están transmitiendo desde el balcón de un motel ahí en la colonia Narvarte, no se hagan. Es un coma.
0: ¿Qué pasó, Miguelito? Tienes envidia porque no estás con nosotros.
1: ¿Entró porque le dijiste o se has quedado ahí?
0: Dice Fabián Alcalá, carnales, la gobernadora publicó una reunión de seguridad
1: Gobernadora.
0: hoy lunes, según ella trabajando, y es del 29 de abril. Se puso una pelota, era fuerte.
1: Oye, es que está muy raro ese video, ¿verdad? Cuando llega, que querían que está muy raro ese video.
0: Mira, la gobernadora, yo creo que ya con tanta crisis que ha tenido, tiene que tener a huevo un pistito allá arriba. ¿Por qué? Porque va a aguantar tanta crisis. Se le descubrieron todo. Bueno, yo creo que el 10% es lo que hizo. Por eso siempre anda peda, gente. Porque imagínate el estrés de estar pensando todo el tiempo que
1: Estoy
0: van a detener.
1: pensando si estás cayendo en violencia política de género al decir eso, pero
0: ¿No? Yo cuido mucho eso
1: no
0: porque
1: tiene nada que ver, sí, no tiene nada que ver con su condición de mujer, sino de gobernante.
0: cualquier persona puede
1: Opinar de un
0: andar
1: gobernante.
0: pistito. Oye,
1: Es que se trata de Felipe Calderón.
0: dijo nuestra presidenta, gente, para todos nos están viendo, nuestra nueva presidenta del partido, la grandísima
1: Ariana Montiel.
0: Ariana Montiel, en su primer discurso habló sobre la unidad. Y sobre su trabajo que ha tenido trayectoria dentro del partido. Pero inmediatamente en cuanto ganó, vemos la división.
1: ¿Ah, sí?
0: Sí, yo lo he notado mucho porque le están echando mucho en Chihuahua. ¿Qué está pasando en Chihuahua? ¿Qué le están echando tanto?
1: Pues será el grupo de los que no la quieren por el pacto que tiene con gente que no les gusta a ellos, ¿no?
0: ¿Será un pacto o será una inclinación?
1: Acuerdo, por el acuerdo.
0: Lo que sí tenemos que tener en mente, gente, que este 2027 pues tiene que llegar Morena a Chihuahua. Y el candidato que sea.
1: Pero y aparte, todo es especulación, o sea, si tiene acuerdo o no, digo que se tomen fotos y que haya simpatía, pues es una cosa, pero
0: Ajá.
1: de eso, o sea, de eso a que se vayan a pasar las trancas, no, pues la verdad es que no, o sea, si algo tiene Morena es que escoge al más viable
0: Claro, el que tiene las posibilidades
1: de
0: para
1: gobernar,
0: poder gobernar.
1: de gobernar.
0: La Y pues yo espero que Chihuahua, así como aquí en Ciudad de México y en varios lugares del país, ya llegue la transformación, porque ya es tiempo. Ya es tiempo de que llegue la
1: Aquí
0: transformación.
1: ya llegó.
0: Aquí está hermoso. Sí, saben dónde estamos transmitiendo, ¿no? No le hagan caso a Miguel Latorre.
1: La Narvarte.
0: Estamos en un hotel bonito, aquí en el centro de la Ciudad
1: Es que
0: de
1: Miguel conoce
0: México.
1: muy bien Ciudad de México porque vivió aquí varios años.
0: ¿Sí?
1: Sí, fue funcionario federal.
0: Fíjate. Oye, ese Miguel tiene muchos años en la política.
1: Sí.
0: Y es bien noble, gente. Si se
1: Está
0: dan la
1: bien chido.
0: oportunidad de conocerlo, es un tipazo.
1: Regresando al punto que decías del golpeteo interno,
0: Sí.
1: yo creo que no es momento de tener un golpeteo interno, menos a una persona que llega, hay que reconocerlo. Ahorita el partido tiene un momento difícil, no creo que sea una crisis, pero sí es un momento difícil que tendría que pasar de alguna u otra manera por ser el partido más grande, no nada más de México, sino de toda Latinoamérica en cuestión de militancia, y electoralmente pues es la primera fuerza política del país. Entonces es normal que pues ciertas cosas como estas pasen, le pasó a muchos partidos y Morena no podía estar exento de
0: De que le
1: escándalos,
0: pase lo mismo.
1: porque pues al final al partido lo hacen personas y las personas pues pueden fallar, pero una cosa es que la persona falle y otra cosa que el partido deje de
0: Mira,
1: seguir buscando los ideales que
0: están
1: busca.
0: sacó a Morena por Rocha, porque la CIA o el gobierno estadounidense lo está investigando. ¿Qué hizo Rocha? Renunció.
1: Renunció, y es a lo que yo voy, o sea, el mensaje de la presidenta, de la
0: Se
1: nueva
0: quitó el
1: presidenta,
0: pollo solito.
1: el mensaje de la nueva presidenta de Morena es ese, es que haya unidad, o sea,
0: Claro.
1: no importa, o sea, no, incluso también dio un mensaje fuerte contra la corrupción y dijo, si hay culpables, pues que sean culpables, pero sí tenemos que buscar la unidad, y sí, efectivamente en Chihuahua se han levantado voces para hablar mal de Arianna, o para hablar mal de Cruz, o para hablar mal de Brenda Ríos, o para hablar mal de quién más he visto,
0: De ti.
1: de mí, de David. O sea, pues es que hay gente que nada les va a gustar.
0: No, no,
1: Y
0: no,
1: hay
0: no,
1: que,
0: nada les embona.
1: entenderlo. Pero a los que sí realmente quieren al partido, digo, porque yo, por ejemplo, yo jamás sería primero de una persona que de toda una transformación. La misma presidenta lo ha dicho, o sea, es más importante el proyecto de transformación.
0: Y ayer le dijiste
1: A
0: a
1: mí, a
0: Camila.
1: ver, si no, yo estoy seguro que la mejor opción que hay en cuestión de experiencia es la del alcalde de Ciudad Juárez. Yo estoy convencido de eso.
0: ¿Te gusta Cruz Pérez Campo
1: Pero
0: para
1: eso
0: gobernador?
1: no descalifica a Andrea, ¿eh? O
0: No
1: sea, yo,
0: estás en
1: no,
0: contra, Andrea.
1: al contrario. O sea, yo a Andrea la admiro, yo creo que tiene un trabajo impresionante y yo creo que tiene un futuro político increíble. Si me ponen a mí como simpatizante de la Cuarta Transformación a decir, ¿cuál de los dos te gusta más? Pues a mí, Aarón, me gusta más el perfil de Cruz por la experiencia del Ejecutivo, no por otra cosa,
0: No tiene nada de malo
1: por la
0: tu
1: experiencia que
0: preferencia.
1: tiene como presidente municipal y me gusta mucho el trabajo que ha hecho como presidente municipal, las relaciones que tiene con los secretarios y me gusta mucho que nunca le ha tirado a Andrea. Jamás ha dicho una sola cosa negativa de ella. Y
0: No,
1: yo eso digo, ah, pues qué fregón. No estoy diciendo que Andrés sí lo haya hecho de Cruz.
0: pero Andrea es una mujer muy
1: Ahora,
0: inteligente,
1: vamos con
0: muy.
1: Andrea. Yo considero que tiene un potencial
0: Ha
1: impresionante.
0: defendido muy bien al movimiento en
1: Sí,
0: México.
1: y a mí me gustaría muchísimo que Andrea, pues, llegara muy lejos, porque
0: Una
1: es una,
0: presidenta de
1: pues,
0: México.
1: mira, Andrea puede llegar a ser hasta presidente de la República si quiere. O sea, y si se enfoca
0: No, y además
1: en
0: tiene
1: eso,
0: tiempo, ¿eh? Porque sí.
1: y tiene mucho, por eso te digo, tiene mucho tiempo. Pero a lo que yo voy es que no se vale que porque yo crea que tal persona es mejor perfil, no mejor persona, mejor perfil que la otra, ya por eso yo me voy a enojar o voy a hacer un escándalo o voy a decir o voy a hacer. O
0: Sí,
1: sea,
0: sí.
1: sí, claro que se ha visto una relación muy fuerte entre Arianna y Cruz, pero eso no significa que Arianna va a imponer a Cruz. O sea, no podemos decir que si Cruz gana la encuesta es porque Arianna dijo, como si Cruz no tuviera también valores o maneras de llegar a esa posición.
0: No, y
1: Y
0: es
1: no
0: que
1: podemos decir que si gana Andrea es porque Arianna al final traicionó a Cruz, porque Arianna no decide quién es el
0: no, lo
1: candidato.
0: decimos el pueblo.
1: Pues no al pueblo, más bien los simpatizantes de Morena.
0: Sí, pues somos el
1: Sí, oh,
0: pueblo,
1: sí, pero me refiero yo que no lo va a escoger alguien de otro,
0: de otro
1: bueno, entre
0: partido,
1: comillas,
0: sí.
1: porque también se encuesta. Mira, ahorita hay esto. Y Y espero que si le van a mandar esta parte a la senadora con licencia, porque luego hay gente muy malvada que corta ciertos cachos del video y manda nada más una parte como para decir que tú estás atacando, le manden también la parte en donde estamos hablando bien de ella. Pero nosotros, por este rollo de los medios de comunicación, pues tenemos accesos a muchas encuestas, inclusive muchas encuestas que se publican y otras que no se publican, pues al final las terminas viendo y tenemos también las que tú haces y demás. La realidad es esta. La primera pregunta, ¿por quién va a votar? Por Morena. ¿Quién le gustaría que fuera su candidato? ¿Andrea o Cruz? Pues contesta. Y luego, ¿por quién va a votar? No, pues que por el PAN. Ah, ¿y quién le gustaría que fuera su candidato? ¿Bonilla o este o el otro? No, pues qué tal. Órale. Y luego, ¿por quién va a votar? Aún no sé. Ah, muy bien. Y después vienen las siguientes dos preguntas. En un caso en donde sea Andrea contra Marco Bonilla, ¿por quién votaría? Y lo contestan. En un caso en donde sea Cruz Pérez Cuellar y Marco Bonilla, ¿por quién votaría? Y entonces,
0: Que
1: en
0: son las
1: esa
0: de
1: pregunta,
0: canteo, ¿eh?
1: sí,
0: Son las.
1: en esa pregunta pasa un efecto muy curioso. Cuando contrapuntean a Andrea contra Marco, casi gana Andrea, pero hay casi un empate técnico. Cuando contrapuntean a Andrea contra Marco.
0: Que Marco Bonilla, Marco Bonilla.
1: Pero es porque hay mucha gente que se levanta porque no le gusta el perfil de
0: Tienes
1: Morena.
0: razón.
1: De Morena. O sea, hay mucha gente que dice, yo votaría por Marco Bonilla, pero porque es PAN, no
0: Sí.
1: porque es Marco, porque si lo ven dar un discurso van a decir, no mames,
0: No,
1: ¿cómo ese me va a
0: no
1: gobernar?
0: sabe ni
1: O sea,
0: leer el teleprompter.
1: no tiene ni idea de, o sea, no,
0: Es el Xóchitl
1: es que es
0: Gálvez
1: el
0: de
1: Xóchitl
0: Chihuahua.
1: Gálvez de Chihuahua, es el Xóchitl Gálvez de Chihuahua,
0: Igualito.
1: son idénticos. Y luego, cuando ves la encuesta, ¿por quién votaría? ¿Por Cruz o por Marco? Como Cruz tiene una experiencia de presidente municipal, o lo ubican como el presidente municipal de Juárez, y a Marco como el de Chihuahua, Cruz le gana por 17 puntos.
0: ¿Está la ventaja?
1: 17 puntos. En el careo, Andrea Marco gana Andrea por poquito. En el careo, Cruz Marco, Cruz se lo lleva por 17 puntos. Entonces, al final, la encuesta no se va a basar nada más en quién quiere Morena, sino quién quiere el Estado para que sí llegue Morena.
0: Bueno, hagamos una encuesta.
1: Ajá.
0: Para terminar este rollo, porque ya también hasta tengo sueño.
1: Ah, fregado.
0: ¿Por qué votaría usted, gente?
1: Ah, ¿la vas a poner tú ahí? Ajá, su mecha. Se pusieron de
0: O sea, eres mil
1: acuerdo.
0: dólares. Vamos a llevar esta encuesta, así que usted póngase las pilas.
1: ¿Qué votaría usted?
0: Conéctese, porque aquí vamos a tomar una encuesta rápida. ¿Por qué votaría usted si hoy fueran las elecciones de candidato gubernamental del estado de Chihuahua? Aquí vamos a revisar. Ahí el producer lo va a poner. ¿Por quién votaría usted si hoy fueran las elecciones de candidato? Si fuera la
1: Pero,
0: encuesta.
1: a ver, pero, ¿hagan la encuesta, Andrea Cruz?
0: Sí.
1: Ah, ok.
0: Lo hacemos.
1: Sí.
0: Pero tiene que ser en vivo. Porque después se van a mandar todos. Vamos a hacerla en vivo.
1: Pero es que, a ver, sí, pero es que es lo que te digo. O sea, tú quieres, o sea, ¿qué importa más? ¿Quién va a ser el candidato de Morena o quién va a ser el que pueda ganar el gobierno?
0: No, yo prefiero que ganen.
1: Sí, o sea, porque, ¿de qué? O sea, es como, y lo digo con
0: O sea,
1: todo el respeto para el senador,
0: si
1: espérame,
0: me lo dices.
1: lo digo con todo respeto, o quién tiene más experiencia para gobernar, o sea, o quién considera, sí, eso, quién consideran que gobernaría mejor, porque, a ver, con todo respeto para el senador Juan Carlos Loera, que la verdad, las veces que me ha tocado platicar con él, el vato se ha portado súper bien conmigo, yo no tengo ninguna queja hacia él, ni mucho menos. No me gustan ciertas posturas que hace en contra de gente del movimiento,
0: Ah, no, a mí
1: independientemente
0: también me
1: sea quien sea.
0: molesta
1: A
0: cuando
1: ver,
0: hacen esos
1: me molesta,
0: comentarios.
1: es el que sea.
0: Sí,
1: Del que
0: horrible,
1: sea, me
0: horrible. Se
1: molesta.
0: ve de mal gusto.
1: Y incluso yo hace poco le dije a una persona eso. Le dije, oiga, ¿qué va a pasar si la persona que usted apoya no queda? ¿A poco va a preferir votar por el PAN? que por un berrinche de que no quedó la persona que usted quería que quedara. ¿Cómo que si no lo imponen, que no sé? A ver, pede, a ver, o sea, ¿por qué? ¿Por qué tiene que ser? Ah, no es el que yo quería, lo impusieron. No, bueno, esa es segunda. Y tercera y
0: Tenemos que
1: última.
0: ser buenos perdedores y
1: Y
0: pierdes.
1: tercera y última. Cuando Juan Carlos fue el candidato, la gente de Morena quería que fuera Juan Carlos, pero el pueblo de Chihuahua no.
0: Ah, perdió rotundamente.
1: Y perdió. O sea, había gente que decía, yo sé que Maru es una corrupta, pero prefiero mil veces a que llegue Maru, a que lleguen estos.
0: Sí, lamentablemente.
1: Mucha gente lo dijo, mucha gente, me lo dijeron a mí.
0: Es que Chihuahua es difícil.
1: Entonces, el rollo es que cuando fue Juan Carlos, los morenistas de Hueso Colorado estaban felices porque fue Juan Carlos, pero el resultado de la elección no fue ganar el estado. Entonces, ¿de qué te sirve que ganó la encuesta, que querías que ganara la encuesta, si no ganó el estado? Sí, es como yo nunca presumo, bueno, sí hago un comentario, pero no presumo que los 49ers han llegado a tres Super Bowls en los últimos 10 años. Porque si son 10, no vea más, son 15. O sea, los

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1: Yo quiero que Morena gane el estado. Yo voy a apoyar con todo al candidato que quede. Pero si tenemos que tomar decisiones, gente, en base a en qué está el futuro de Chihuahua. ¿Qué quiere el que va a gobernar? ¿Qué quiere para Chihuahua? Porque ya estamos cansados de que utilicen como banco, como el PAN. Que utilizó como banco, como cajero automático el PAN a Chihuahua por muchos años. Lamentablemente eso pasó con el estado de Chihuahua y a mí no me gustaría que utilizaran a Chihuahua como un escalón político. Y no, Chihuahua no es un escalón, Chihuahua no es un cajero, Chihuahua es un estado grande.
2: Estamos tú y yo en la encuesta también, ¿eh? Yo voy a votar por mí. Yo voté por mí.
1: A ver. Es tiempo de votar, gente. Pónganse a votar.
2: Sí. No, a ver. Te digo, yo creo que a mí me ha tocado, o sea, si nos ponemos, es que no me gusta, porque no quiero. Es que ahorita yo creo que no es momento de hablar de los perfiles. O sea, yo creo que no es momento de hablar de los perfiles.
1: Ya no acabamos porque se acaba la fila.
2: Sí, yo creo que no es momento de hablar de los perfiles porque viene la encuesta. Y a mí no me gustaría que se malinterprete los gustos personales con estar echándole. A mí me caga que porque tú apoyas a alguien, te tachen de que estás atacando al otro.
1: Usted puede votar no, por quien
2: a ver,
1: quiera.
2: Yo quiero apoyarlo y ya. O sea, yo quiero apoyarlo y ya.
1: Y eso no te hace menos morenista a ti, y no me hace menos morenista a mí.
2: Y si yo quiero apoyar a David, pues no significa que Luis me cae mal. O sea, nada más significa que pues yo quiero apoyar a David. O sea, pues cuál. En la encuesta no te dicen, ¿por cuáles son le gustaría votar? No. Te dan un pues uno.
1: ¿Por cuál le gustaría?
2: ¿Por cuál? Si a mí me dijeron, oiga, y si fuera hombre, pues Cruz. Y si fuera mujer, pues Andrea.
1: Ándele.
2: Y ya. Pero te dicen, ¿quién le gustaría para candidato?
1: No, estamos viviendo un momento bueno para Chihuahua, donde ya se nota lo que el pueblo quiere.
2: Pero entiendo lo que dijiste del respaldo de Cruz. Y habrá gente que diga, no, es que a mí la que sí me ha escuchado es Andrea. Yo he querido llegar muchas veces con Cruz y nunca he podido, y Andrea sí me recibió.
1: Y en mi caso fue al revés.
2: Porque yo en el caso, yo sí lo puedo decir, y lo he dicho muchas veces. Claro, nos metemos en pedo, digo, ¿qué tiene?
1: Tú, digo, no. De todos modos.
2: Sí, nos metemos en pedo.
1: Son mis redes.
2: Ok, bueno, o sea, nosotros le hemos pedido muchas veces una entrevista a Andrea y no ha sido posible.
1: Ah.
2: Yo no estoy diciendo que no quiera. Ni estoy

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2: Tiene más de 9 años ejerciendo cargos en Morena.
3: ¿En Morena? ¿Cuántos años?
2: Son 3 años de senador y 5 años de presidente, más el año que se aventó en campaña para ser senador. Pues Santa Cruz tiene 9 años de estar representando a Morena. Entonces, así como decir, es que no es de Morena. A ver, ya fue senador, fue candidato. A ver, Cruz fue candidato a senador por Morena cuando el estado era bipartidista PRI-PAN y nadie daba un centavo por los del Senado. Y Cruz era el de segunda fórmula, no era el de primera. O sea, Cruz fue senador de la República porque él y Berta ganaron el Senado de la República en esa elección del 2018, al lado del presidente Andrés Manuel. O sea, mucha gente dice, los que estuvieron en el 18 con Andrés Manuel sí son morenistas. Pues es como que el último filtro. O sea, el primer filtro es si estuvieron en el 2006. El segundo filtro si estuvieron en 2012. Y el tercer filtro si estuvieron en 2018. Cruz estuvo en 2018 con Andrés Manuel.
3: ¿Tú crees que yo soy morenista?
2: Sí.
3: ¿Tú que me conoces?
2: No, de a madre.
3: ¿Crees que yo soy cuatroteísta?
2: Sí, de a madre. Sí, sí, hasta enfermito.
3: Gente, para los que me preguntaban, yo apoyo a Cruz.
2: ¡A la madre!
3: Ahí está. Porque me echan un...
2: Hasta pedo este güey.
3: No, porque me echan, pues ahí está. Uh-huh. O sea, si me preguntas a mí, yo admiro mucho a Andrea.
2: Claro, yo también.
3: Admiro demasiado a Andrea porque uh-huh. Se me hace una persona que... Un modelo a seguir.
2: Sí, claro.
3: Un joven mexicano. Uh-huh. Pero también admiro mucho a Cruz.
2: Sí, claro.
3: Y en lo personal no me hacen menos cuatroteísta o como no, le crean los panistas.
2: Como dices tú.
3: Menos Shairo.
2: Tú eres... pudiéramos catalogarte en algo, sería creador de contenido, pero tú tienes la afiliación partidista muy marca. Yo sí no me considero morenista. Yo me considero claudista y cuatro transformadorista.
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2: Prometo que no he tomado nada.
3: ¿Sabes por qué tomo esta decisión así tan drástica? Uh-huh. Así de decir lo que pienso.
2: Ahorita me preguntas a mí, ¿no?
3: Bueno, pues porque estoy viendo que se está yendo por otro rumbo el movimiento y me uh-huh. desespero.
2: O sea, ¿no te gusta lo que están haciendo los andreístas?
3: No Andrea, sino
2: los andreístas.
3: La gente que dice ser andreísta, porque si

0: Lucha Libre en Norogachi de 4 p.m. a 6 p.m.
1: Creo que la gente que se está apasionando en atacar públicamente y en hacer cosas públicas en contra de actores dentro del partido son por un acto de, pues ahora sí que de personalización, o sea, me importa más lo que yo quiero que la transformación llegue. Y segunda, pues sí creo que lo están haciendo de manera equivocada, porque no creo que vayan a preferir votar por el PAN.
2: No.
1: Y inclusive no creo que sea bueno que anulen su voto.
2: Es una tontería.
1: Pues sí me explico.
2: Una tontería.
1: O sea, no... Es como, ¿qué hubiera pasado si no hubiera sido la doctora Claudia y hubiera sido el que menos posibilidades tenía? Manuel Velasco.
2: ¿Lo hubieran apoyado?
1: Pues hubieras votado por Manuel Velasco.
2: Yo hubiera votado por cualquiera.
1: A ver, de votar por Manuel Velasco o votar por Xochitl Gálvez.
2: No mames.
1: Pues, aquí estás hablando lo mismo. A ver, de votar por Andrea o por Cruz a votar por el Xochitl Gálvez de Chihuahua, Marco Bonilla.
2: Yo voto mil veces por morenistas.
1: Pues, sí, claro.
2: Así las cosas.
1: Ah, bueno, hicimos el live nada más para avisar que no fue falta de saldo, como dijo Fernando.
2: Porque ya nos empezaron a atacar ahí en redes.
1: A ver, déjame ver.
2: De que fue falta de saldo. Uh-huh. Pero no, gente, se nos apagó la compu donde estábamos haciendo el live. Se nos acabó la pila porque no estamos en un hotel aquí en una terraza arriba de... Aquí es muy, muy cerquita del Zócalo de la Ciudad de México. Hermoso que está, aquí atrás está la catedral. Y es donde venimos a esta conclusión.
1: ¿Te puedes enseñar un meme que nos mandaron?
2: A ver.
1: Hijos de su pinche madre. ¿Vean? Lo que nos mandó. Digo, ¿quién va?
2: Para que se le digan algo.
1: Lo que mandó Miguel Francisco La Torre Sainz. Mire.
2: El Paco.
1: Mire. Mire lo que mandó.
2: Tú, no es la primera persona que me dice que soy ese mono.
1: Beto, un gusto estar en tu live, mi querido sí. Beto.
3: No soy morenita, soy
1: chairo. Enrique y Beto, balconeando en CDMX con Enrique y Beto.
2: Ustedes saben que los quiero mucho y...
1: Que por cierto, Plaza los se muera bien chairo, ¿eh?
2: ¿Quién?
1: Plaza César muera de superizquierda.
2: Sí, yo no lo
1: igual
2: veía.
1: Igual que el 11.
2: Es que yo no tenía cable.
1: No, pues, pero salían en el 5. O sea, no, amor.
2: Pues tampoco tenía tele. Gente,
1: vote pues, por quien quiera en la encuesta.
2: Vote.
1: Pero ya una vez que haya un resultado en la encuesta, apoye a la transformación.
2: Y si quiere mandarnos...
1: Y digo la transformación porque también va a haber petistas, también va a haber gente del verde y los que se quieran sumar.
2: Si quiere mandarnos un correo electrónico con su voto, mándelo. No tenemos, no correo electrónico, no tenemos. Pues mándelo un correo electrónico, el que usted quiera.
1: Como el Miguel. Bueno, está mejor que nos hayan dicho Enrique Beto a que nos hayan dicho Sammy y Miguel.
2: Ánimo, gente. Los queremos mucho y los queremos ver triunfar.
1: No me preguntaste que yo con quién voy.
2: Sí, cierto, perdón, no se vayan. Si es que están. ¿Tú con quién vas?
1: Dijo Juan Gabriel, lo que se ve no se pregunta, mijo.
2: Y con esto terminamos el live. Dios los bendiga a todos. ¡Ánimo!
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0: Qué tal, amigos? Muy buenas noches. Los saluda su servidor y amigo Armando Meléndez. ¡Ánimo, mi gente! ¡Ya llegué! El saludote para toda esa gente bonita que ya está escuchando la patrona de Huachochi.
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0: Bienvenidos, bienvenidos a este su programa favorito. Desde este momento y hasta las 10 de la noche tenemos música variada, la música que a ti te gusta. Tú sabes que puedes comunicarte conmigo a través de un mensaje SMS, mensaje de WhatsApp, audios y llamadas, todo, todo es al 649-101-1010. Y bueno, felicitamos a todas las personas que nacieron un 5 de mayo, porque hoy es día de su cumpleaños. Muchas, muchas felicidades, que Diosito me los bendiga, que les dé salud y larga, larga vida. También felicitamos a todos los que están festejando su santo. Ahí para Silvano y para Joviniano. Bueno, ¿te llamas Silvano? ¿Te llamas Joviniano? Pues ahora es día de tu santo. Muchas felicidades.
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0: Y felicitamos también a todas esas personas que ahorita están de fiesta en casita. En pleno martes hay fiesta en casita por algún motivo muy especial, muy personal. Pues muchas felicidades y muchos, muchos días de estos.
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0: Y ya estamos en el día 124. Solamente nos faltan 241 días para que se acabe el año. 241. Bueno, pero ahí la llevamos. Bueno, ya estoy esperando tus mensajes, ya estoy esperando tus audios, ya estoy esperando tus llamadas. Así que no dejes de mandarme ya ese mensajito, esa llamadita, ese audio. Vámonos recio con el primer tema. Órale, empezamos con algo romántico. Es el grupo Ladrón, Ladrón, Ladrón. Esto se llama Y es que la quiero. Ay, Petronila.

0: Ahí quedó en la presencia del grupo Ladrón y eso que se llama Y es que la quiero. 8:00 p.m. ya con 12 minutos, 8:12. Y el primer mensaje que tengo por acá. ¿De quién es? Es del primo, ese primo.
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0: Dice, primo, ¿cómo anda? Primero dice, póngame la canción esa de El Día Más Triste con los Novios de la Sierra. Y ya se la sabe, un saludote para usted, primo. Y ya se la sabe, primo, aquí andamos ya, primo. Eso es todo, primazo. Gracias por ese mensajito. Ahorita le buscamos su rolita, ¿eh? Hola, dice otro mensaje. Mándale saludos a la gente Remojachi. Ahí para Leonila, para Andrés y a Evaristo. También para mi abuela Matilde, que la quiero mucho. Esto es de parte de Estrellita. Y póngame la canción de las hermanas Jay-Z. La que sea, pero que sea de las hermanas Jay-Z, dice.
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0: Y quiero que me mandes este saludo en cuanto empiece el programa, dice. Y yo saludo para ti también. Ándale pues, Estrellita. Ahí está ya el saludo para toda tu familia allá por Remojachi. Y ahorita te buscamos esa canción. Otro mensaje. Dice... buenas noches, profe. Para que le mande saludos allá en Papajichi, a mi abuelo Santiago y a mi abuela Josefa. También el saludo para mi prima Elba, que hoy está cumpliendo años. Y que cumpla muchos, pero muchos años más de parte de Guillermo. Y póngale las mañanitas y un saludo para usted, dice. Hágale buen saludotes ahí para el tremendísimo de Memo. Y vámonos con más música. El tema que tenemos por acá, esto es a cargo del Grupo Frontera.
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0: Y esto se llama...
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0: Se llama El Amor de Su Vida.
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0: Grupo Frontera.

0: Vamos a un pequeño corte, pero no te vayas ni le cambies. En un momento continuamos armando el ambiente.
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3: Ya son las 8 de la noche con 20 minutos, 8 con 20. 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
3: 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Mensajes. Dice, buenas noches, profe. Un saludo a mi amor. Ella se llama Ana Moreno. Y póngale una canción, Por No Perderte, Te Perdí, con Natanael Cano. Porque la quiero mucho, dice. Mucho, dice. ¡Órale! Ahí quedó el saludote ahí para Ana Moreno. De parte de alguien que la quiere mucho.
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3: Hola, buenas noches. Para pedirte una canción de la del Chivirico. Y un saludo para mi mamá Julia Antonio Cruz. ¡Órale, el Chivirico! Vamos a ponerlo en la lista.
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3: Bueno. Buenas noches. Buenas noches. Bueno. Nada, ok, nada. Entonces vámonos con más música. Viene por acá este tema. Esto es a cargo de el Jackie. Esto se llama Nomás Este Rey. 8 de la noche con 22 minutos.

0: Más este rey, así se llama la canción que acabamos de escuchar ahí con Luis Alfonso Partida, el Yaqui. Bueno, buenas noches. Buenas noches.
1: Buenas noches.
0: ¿A quién saludamos?
1: No.
0: Sí, ¿a quién vamos a saludar?
1: Voy a saludar de Casoache.
0: ¿A quién saludamos por allá?
1: Toda la gente de Casoache.
0: A toda la gente de Casoache. Órale, pues.
1: De Calvacía de Chitaranchi.
0: Ándale, pues.
1: Es todo de parte de Mariano Cruz Cuevas.
0: Mariano Cruz Cuevas, ¿en dónde andas, Mariano?
1: Aquí de Ceballo.
0: ¿En Ceballos, Durango?
1: Sí.
0: Eso es todo. ¿Cuándo regresas para el rancho?
1: Yo creo 3 semanas, tres meses.
0: ¿3 meses?
1: Sí.
0: Órale, pues entonces andas muy a gusto por allá.
1: Sí, da mucho gusto.
0: Ándale, qué bueno. Está bueno el trabajo.
1: Sí, mucho jale.
0: Mucho jale. Ándale, pues cuídate mucho y cuida los billetes.
1: Sí, está bueno una canción con los Benítez.
0: Los Benítez, ¿cuál canción te gusta de los Benítez?
1: Lo que sea.
0: Pero que sea de los Benítez, ¿verdad?
1: Ay, Marta.
0: Órale, pues, ay. Mariano.
1: Está bueno, ándale, pues, adiós.
0: Adiós.
2: Yo estaba mirando.
0: Bueno, pues ahí está Mariano reportándose desde Ceballos, Durango.
2: Bailando. ¿Qué te está pasando?
0: El mensaje por acá dice: hola, buenas noches. Para pedirte una canción de. La canción de tres palabras. Tres palabras, bueno, la buscamos. Hola, ¿me puedes poner la canción de Hablemos de Ariel Camacho? Ay, por favor, y me saludas a mi papá que está trabajando. Ahora le puedes saludotes ahí para tu papá que anda, pero muy trabajador. ¿A qué hora sale? ¿A qué hora sale tu papá? Ya son las 8:30. Bueno, buenas noches. Buenas noches, ¿a quién saludamos?
3: ¿Me puedo poner una canción?
0: Claro que sí, dime cuál.
3: La canción de los Benítez, Voy a pintar mi raya.
0: La de Voy a pintar mi raya con los Benítez. Ándale, pues ahí la ponemos ahorita.
3: Ándale, muchas gracias.
0: Órale, ahí estamos. Bueno, pues ahí está otra canción que nos solicitan. La de Voy a pintar mi raya con los Benítez. Y bueno, seguimos con más música. Viene por acá otro tema. Esto es el tema que me pidió ahí el primo. Aquí está su rolita, mi primo. Esto se llama El Día Más Triste. Son los Novillos de la Sierra.

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6: Solamente nos están faltando ya 22 minutos. 22 minutos para que sean las 9 de la noche. 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Y saludamos con mucho gusto a toda la racita que nos acompaña por allá en cabecera municipal de Guadalupe y Calvo. ¿Cómo está mi gente? No deje de mandar su mensajito para saber quién nos anda escuchando, en cuál barrio, en cuál colonia. A toda la raza ahí que nos acompaña en las diferentes rancherías de todo el municipio de Guadalupe y Calvo, allá por la región de Baborigame, ¿cómo está mi gente trabajadora? Oiga, también el saludote ahí para toda la racita que nos acompaña allá en cabecera municipal de Valleza. Un saludote ahí para don Francisco, Chico, Pancho, Paco, ¿cómo le dicen? Bueno. Buenas noches.
7: Buenas noches.
6: ¿Cómo está usted?
3: Bien, ¿y usted?
6: Pues guapo, ya sabes.
3: ¿A poco?
6: ¡Ey! ¿Cuándo vas a venir a verme?
3: No sé, ahorita en la noche.
6: ¿Ahorita en la noche?
3: Sí.
6: Órale, pues, ahí nos vemos en el caballito.
3: Dale, pues.
6: Oye, ¿dónde andas, mentirosa?
3: Aquí en Parral.
6: ¿En Parral? ¿Y con quién andas?
3: Solita.
6: ¿Y quién te llevó para allá?
3: Nadie.
6: ¿Tú sola te fuiste?
3: Sí.
6: ¿Y qué andas haciendo allá en Parral?
3: No había quien me llevara.
6: Qué bueno, así solita, vente hasta acá solita, ¿eh?
3: No, pues ya me pierdo.
6: No, yo acá te cuido para que no te vayas a perder.
3: No, pero por el camino.
6: No, pues tú nomás no te bajas del camión y yo aquí te espero cuando llegues.
3: ¿Y qué tal si me bajo a medio camino?
6: No, no te vayas a bajar, ten mucho cuidado y no le creas a nadie lo que te digan, ¿eh?
3: ¿Qué pues?
6: Oye, ¿qué? ¿A quién vas a saludar?
3: A nadie.
6: A nadie, órale pues, ¿y qué canción quieres que te ponga?
3: Una canción de Los
6: Cedrinos. ¿Esa de Quiéreme como te quiero?
3: No.
6: ¿Esa no?
3: No.
6: ¿Por qué no?
3: No.
6: Sí.
3: ¿Mañana?
6: ¿Mañana te pongo esa?
3: Sí.
6: Ah, órale, pues, ¿y ahorita cuál te pongo?
3: Mundo de Amor.
6: Mundo de Amor.
3: Sí.
6: Órale, pues, ahí la buscamos y la ponemos ahorita, ¿eh?
3: Y un saludo para Laura.
6: ¿Eh? Ah, bueno. Ándale, pues, un saludo a Laura. Para que vea que no estás enojada, ¿verdad?
3: Sí, porque dijo Messi que le mandara saludos.
6: Ándale, pues, Petronila. Cuídate mucho, ¿eh?
3: Pues,
6: y ya sabes, ¿eh?
3: No sé nada.
6: Sí sabes. ¿Sí? Yo todas las noches digo aquí cosas.
3: No, bien,
6: ya sabes, pues.
3: Adiós.
6: Adiós. Ay, ay, ay, mi corazoncito brinca bien recio. 18 minutos, ya para que sean las 9 de la noche. Vámonos con música. Viene por acá este tema, esto que se llama...

0: Ahí quedó eso que se llama Capullito de Rosa con las hermanas Jaycee.
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0: 14 minutos ya para que sean las 9 de la noche. Y continuamos con más música. Antes, más mensajes. Y más antes, pues llamadita. Bueno.
2: Bueno.
0: ¿A quién vamos a saludar?
2: Voy a saludar aquí en Baborigami.
0: ¿En Baborigami? ¿Para quién?
2: A mi hermana.
0: ¿Cómo se llama tu hermana?
2: Angélica, aquí estamos escuchando.
0: ¿Ahí están escuchando?
2: Sí.
0: ¿Y para quién más, Vicky?
2: Nada más.
0: ¿Eh? ¿No más?
2: Sí.
0: ¿Y cuál canción quieres que te ponga, Vicky?
2: Conocemos con Los Alegres de la Sierra.
0: ¿De Los Alegres de la Sierra? ¿Cuál te gusta?
2: Sí, una de la que sea.
0: Con Los Alegres.
2: Sí.
0: ¿Y ya cenaste?
2: ¿Ya?
0: ¿Ya? ¿Qué cenaste? ¿Qué hizo de cenar tu mamá? Porque tú no hiciste, ¿verdad? ¿O sí hiciste tú la cena?
2: Sí.
0: ¿De veras? ¿Sí, eres bien buena para cocinar?
2: Sí.
0: ¿Sí? ¿Sí sabe hacer los chilaquiles bien ricos?
2: Sí. Me hizo tortillas de harina con unos frijolitos.
0: Ay, qué rico, así bien refrito los frijolitos, ¿eh?
2: Sí.
0: ¿Y con salsa?
2: Así es.
0: Ándale, pues, híjole, ya hasta me dio hambre, Vicky.
2: Ay.
0: Oye, entonces me dijiste es una canción de Los Alegres de la Sierra, ¿verdad?
2: Sí, y un saludo para usted también porque está bien bonito su programa también.
0: Ay, gracias, Vicky. Yo también estoy bien bonito, ¿eh?
2: Ay.
0: Ándale, pues, Vicky, que tengas bonita noche.
2: Ándale, igual.
0: Adiós. Bueno, pues ahí están reportándose desde Baborigame.
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0: Bueno, vámonos con música. Vamos a ponerle las mañanitas ahí a Elba, que nos escucha por allá en Papajichi de Cieneguitas. Muchas felicidades.

0: Ahí quedó la presencia de Banda MS cantando las mañanitas. Ahí para Elba, que nos escucha por allá en Papajichi. En Papajichi de Cieneguitas. ¿Cuántos años ya, Elba? ¿Como 17? Algo así, ¿no? Tal vez ya 18, ¿no? Bueno, saludotes ahí para Elba. Y ahí para al compadre Santiago. Ahí para Doña Chepa. Bueno.
1: Bueno.
0: Ah, buenas noches, ¿a quién saludamos?
1: Para saludar a mi hermano, aquí está en Rancho Valdenegro.
0: ¿En Rancho Valdenegro, allá por el municipio de Guadalupe y Calvo?
1: No, aquí por Agua Blanca.
0: Ah, acá por Agua Blanca.
1: Ey.
0: Órale, ¿y para quién más?
1: Para mi sobrina Ana, y Yané, y mi cuñado.
0: Muy bien.
1: Y luego allá todo Cariqui, mi mamá, luego mi hermanito nomás.
0: Muy bien.
1: Nada más.
0: Oye, ¿y para tu señora?
1: Un saludo también.
0: Ándale, pues. Un saludote. ¿Cuál canción te pongo?
1: Me pone de Novillos de la Sierra.
0: ¿Cuál canción?
1: Mamá, que salga de Los Novillos.
0: Pero que sea de Los Novillos. Órale, pues. Sí. Ahí vamos a buscar una bonita, ¿eh?
1: Un saludo para usted.
0: Gracias. Cuídate mucho.
1: Dale.
0: Bueno, pues ahí está. Ay, es que se le andaba olvidando mandarle un saludo a su señora, hombre. Bueno, pero ya le recordamos y ya. Ya la saludó también. Oiga, ya nomás nos faltan 8 minutos para que sean las 9 de la noche. Y el mensaje dice, buenas noches, para que le mande saludos a toda la gente de Norogachi. Y pónganos una canción de Cruzando Cerros y Arroyos de parte de Isela. Bonita noche. Gracias, Isela. Bonita noche también para ti. Y claro, claro que por supuesto que desde luego el saludote ahí para toda la racita que nos acompaña por allá en Norogachi.
2: Ok.
0: Bueno. Buenas noches. ¿A quién vamos a saludar?
3: A la gente de aquí de Milpilla.
0: A la gente de Milpillas, bueno. Sí, a toda la gente de Milpillas.
3: Hey.
0: Especialmente como para quién.
3: Para mi compa Guadalupe y sus hijas, Jessica. A la gente.
0: Órale, pues. ¿Y cuál canción?
3: Con la Bertiniza, me estoy quemando por tomar.
0: Órale, pues ya dijiste, ahorita la ponemos, ¿eh?
3: Órale, porque aquí lo estamos escuchando.
0: Gracias, gracias, saludotes ahí para toda la raza de Milpillas. Bueno, ahí están reportándose desde Milpillas, municipio de Guadalupe y Calvo. Me estoy quemando por tomar, bueno, pues ahorita sale esa rolita. Otro mensaje, dice, buenas noches, profe, saludos para Alejandro, que lo escucha en Guadalupe y Calvo. Ahora le pueden saludar desde ahí para el tremendísimo Alejandro, allá en Guadalupe y Calvo. Hola, póngame una canción con el Trono de México, la de Ganas de Volver a Amar, gracias. Vámonos con otro tema que tenemos por acá. Este tema me lo han solicitado, y este tema se llama... Por no perderte, te perdí, ahí con Natanael Cano, ¿no?

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6: Hey, hey. Y ya son las 9 de la noche con 2 minutos, 9 con 2. 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Bueno.
7: Cuidaba,
6: Chani. ¿Qué es esta mujer?
7: Soy.
6: ¿Qué está haciendo?
7: Ay, quiero más.
6: ¿Está cenando? ¿Qué está cenando?
7: Algo bueno.
6: ¿Algo bueno? ¿No tan chiloso?
7: Ay, es un chingo chiloso.
6: ¿Para qué le echa tanto chile?
7: Porque así me gusta.
6: Así le gusta, con bastante chile. Oye, ¿te mandó saludos Petronila?
7: Es que dice, no se enojaba.
6: No, dice que no está enojada. Dijo que un saludo para ti. Oye, ¿tú también la mandas saludar?
7: Bastante.
6: Bastante el saludo para Petronila. Ándale, pues. ¿Y a quién vas a saludar?
7: ¿Dónde era ella? ¿De dónde era?
6: ¿De dónde era ella? Allá por el municipio de Guadalupe y Calvo, allá por la mesa de Mauricio.
7: Ah, mi pariente, ¿no?
6: A lo mejor es tu pariente.
7: Sí.
6: Sí, ah. No, pero tú eres de Morelos, ¿o de dónde eres tú?
7: Casi llegando a Guadalupe.
6: ¿Casi llegando a Guadalupe? ¿Dónde será?
7: Allá, una
6: de las tiendas. Ándale, allá bien lejos entonces. Ah, oye, muy bien. Entonces, ¿sí conoce Guadalupe tú?
7: No la conozco bien.
6: No, pero un poquito sí, ¿verdad?
7: Un poquito.
6: Un día vamos a visitar a Petronila, ¿no?
7: Vamos.
6: Órale, pues.
7: A pichar en 24.
6: A picharle un 24 a Petronila para tomar todos juntos.
7: Ajá.
6: Ándale, pues. Oye, ¿qué canción quieres que te ponga?
7: ¿Cuál tienes?
6: De todas tengo ahora. La de Laurita Garza, ¿no? ¿La ponemos?
7: Si quieres, ponerle.
6: Órale, pues ahí la ponemos, Oye, ¿no me has soñado?
7: Sí, yo creo que sí.
6: Yo creo que sí me soñaste. Bueno, pues. Ándale, pues ahorita te pongo tu canción.
7: Bueno.
6: Adiós,
7: bueno,
6: Laura.
7: Adiós.
6: Adiós.
7: Ya tengo sueño.
6: Ándale, pues me sueñas otra vez. Bueno, y sigue cenando, pues. Te acabas toda la salsa, todo chile. Bueno, pues ahí está Laura comunicándose con nosotros. Y vámonos con música para que la racita se ponga a bailar. Ahí está, es el profe Gaby. Y eso se llama...

0: Y se acabó el Chivirico ahí con el profe Gaby. Continuamos. 9 de la noche con 9 minutos. 9-9.
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0: Hola, buenas noches. ¿Me podrías poner la canción ¿Pa' qué me aguantas con los gallitos de Chihuahua? Gracias, es todo de parte de Ángel. Ahora le pones el saludote ahí para Ángel. ¿Para qué me aguantas con los gallitos? Vamos a ponerla en la lista. Otro mensaje dice: hola, saludos para ti y ponme una canción con los Temerarios. Ahí dedicada para Georgina, que nos está escuchando allá en Igusa. Ándale pues, saludotes a Georgina. Una canción de los Temerarios, órale pues. Buenas noches. Bueno. Buenas noches. ¡Ey! ¡Ey, Tale!
2: Buenas noches.
0: Buenas noches, ¿a quién saludamos?
2: Voy a saludarla primeramente a mi compa Pájelo.
0: Ajá.
2: A mi compa. A mis hijas.
0: ¿Para quién más?
2: Luego, parte de toda mi familia aquí. ¿Y ponen una bonita canción?
0: Sí, ¿cuál canción te ponemos?
2: La de Mentirosa.
0: ¿La Mentirosa?
2: ¡Ey!
0: Oye, ¿tú de dónde nos hablas?
2: De Los Tarros.
0: Desde Los Tarros. Órale, pues, ahorita te pongo tu canción.
2: Y un saludo para usted también.
0: Gracias, mi compa. Cuídese mucho y pórtese bien.
2: Ole, igualmente.
0: ¡Ánimo, ánimo! Bueno, desde Los Tarros nos está marcando. Un saludote ahí para él. Ahí para toda su familia.
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0: Bueno. Buenas noches. ¿A quién saludamos?
3: A Francisco Sánchez, oiga.
0: A Francisco Sánchez, allá por Valleza.
3: Sí, oiga, mándeme una canción de Laurita Garza.
0: La de Laurita Garza. Órale, pues ahí la vamos a poner, ¿eh?
3: Ah, es para usted también, oiga, para usted también.
0: Ándele, pues muchísimas gracias.
3: Ahí para Martín, ya ven, me oyen allá por Estados Unidos también.
0: Órale, pues saludotes hasta allá por... por Denver, Colorado, por aquellos lugares.
3: Sí, allá estuve mucho tiempo, yo también allá.
0: Por allá anduvo. ¿Y qué pasó? ¿Por qué se vino?
3: No, pues ya me vine, duré casi 20 años allá.
0: Ya. Ándele, ya venía con el pelo amarillo, ¿no?
3: Sí, ahora hablando inglés.
0: Ándele, pues. Un saludote para usted. Ándele, hasta luego. Bueno, pues ahí está. Ahí para Francisco Sánchez, allá por Valleza. Venía con el pelo amarillo y venía ya hablando inglés. 20 años por allá en el gabacho. Continuamos con más música. Viene por acá esto que nos habían solicitado. Hoy nomás, hoy nomás. Ellos son los Benítez de la Sierra. Y se llama Voy a pintar mi raya.

¡Ánimo, pues, ánimo! ¡Saludotes, saludotes ahí para toda la racita que nos acompaña allá por el Vergel! ¿Cómo está mi gente por allá en Laguna Juanota? A toda esa gente bonita que nos acompaña por ahí en el Alto de las Garrochas, el saludote. Y a toda la racita que nos acompaña por allá en el Ejido San Carlos. ¡Ánimo, pues, ánimo! Hola, dice, buenas noches, profe. Póngame una canción de la Helenita, porfa, para escucharla. Lo estamos escuchando aquí en La Mesita, de parte de Bernardo. Órale, saludotes ahí para la raza de La Mesita. Milagro, milagro que nos mandan mensaje ahí de La Mesita, Gracias, gracias. Todas las noches, mándenos un mensajito, Ándale, no sean así. Más mensajes por acá, dice. Dice, para saludar a la gente de la gobernadora, a mi abuela María y a mi abuelo Andrés. También para mi mamá Valentina y a mi tío Sergio, a mi tía Angélica. Y es todo de parte de Ubaldo. Y póngame una canción, dice Ubaldo. ¡Báilalo! Ándale, pues, saludotes ahí para el compa Ubaldo, ahí para toda su familia. Más mensajes, porque esta noche sí tenemos muchos, Dice, hola, buenas noches, para que me saludes a un amigo. Él se llama Octavio. Y póngame la canción de Josué Sánchez, la de Tú y Yo. Órale, pues, saludos ahí para Octavio, No nos dicen de parte de quién, pero dicen que es un buen amigo. Órale, pues, ahí quedó el saludo. Hola, buenas noches, saludos a la gente de la gobernadora, para Valentina, Sergio, Andrés, Ubaldo, Angélica, María, Elena, y esto de parte de María. Póngame una canción con los rehenes, la de Corazones Rotos, pero me la pones porque lo estoy escuchando, dice. Bueno, pues ahí sale, más al ratito, Ahí la vamos a poner en la lista. Buenas noches, profe, para pedirle una canción alegre con los Armadillos, y un saludo para ti. Gracias, una canción alegre con los Armadillos. Ahí le vamos a buscar una bien bonita, Vámonos con esto. Esto es a cargo de Ariel Camacho y nos solicitaron esta canción que se llama Hablemos. Algo así romántico, algo necesario. Hablemos de lo nuestro.

0: Ahí quedó, es lo que se llama Hablemos con Ariel Camacho. Son ya las 9 de la noche con 23 minutos. 9:23.
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0: Más mensajes, dice: hola, buenas noches. Para pedirte una canción de Los Novillos, la de Mentiras Bonitas, y también otra de Los Novillos, Serás Mía, por favor. Pero de preferencia esa de Serás Mía, gracias. Bueno, ahí buscamos, la ponemos ahí en la lista. Buenas noches, ¿cómo estás? Para saludar a mi familia que se llama María, a mi papá Antonio y a mis hermanas. Y un saludo para todos los de Huachochi. Y para que me pongas una canción del Perdedor con Enrique Iglesias.
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0: Y aparte de Antonio. Órale, pues saludos ahí para Antonio. De Enrique Iglesias, la del Perdedor. Órale. Buenas noches, mándale saludos hasta Rocheache, ahí para el señor don Aurelio Acosta, y ahí para su amor, que ella es Chabelita. Dígale que se porten bien, y póngales una canción de Los Vendavales, la del Doctor, ahí para que se agarren y a bailar también. Ándale pues, el saludote ahí para don Aurelio Acosta y su amor Chabelita. Pórtense bien, no anden peleando, no discutan delante de... ¿De quién? De Ramoncita y de su esposo. Si van a pelear, que no oigan ellos. Ya pórtese bien, don Aurelio. Chabelita, no le ande rezongando a don Aurelio. Tengo audio. A ver, ¿qué dice por acá? Este audio, ¿dónde está? Aquí está. Vamos a escuchar a ver qué nos dicen por acá.
3: Muy buenas tardes, mire, está hablando Manuel Duarte, de aquí de la colonia Igusta, para la cuestión de la fuga de aguas negras que están ahí junto al parque de Igusta. No ha habido quien se haga cargo para corregir esas fugas.
0: Vamos a dejar estos audios para que se lo manden allí a nuestras compañeras de noticias, ahí para que ellas le den seguimiento, ¿sale? Aquí mándenos puros saluditos, sale. Un saludote ahí para el amigo Manuel Duarte. Pues aquí ahorita, pues ¿qué hacemos? Nomás lo escuchamos poniendo la queja, pero no podemos darle nosotros seguimiento. Así que ahí cuando estén mis compañeras de noticias en la mañanita, ellas le van a dar ahí el seguimiento, ¿sale? Mensaje por acá dice: buenas noches, profe. Para mandar un saludo para la maestra Mary y también para Irmita. Y póngales una rolita, la que se llama Amor y Libertad, del grupo de los Rehenes. Ándale pues, ahí la vamos a ir buscando, Vámonos con más música. Este tema que tengo por acá se llama Tres Palabras.

0: Vamos a un pequeño corte, pero no te vayas ni le cambies. En un momento continuamos armando el ambiente.
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8: Solamente nos están faltando ya 26 minutos. 26 minutos ya para que sean las 10 de la noche. Y más mensajes, tenemos bastantitos mensajes. Híjole, híjole. Dice, hola, buenas noches, mándale un saludo a toda la racita de Corralitos y me complaces con una canción, la de La Mujer del Pelotero. Es todo de parte de Marta y un saludo para ti también, gracias. Ándele pues el saludote ahí para toda la racita de Corralitos. Hola, buenas noches, profe. Saludos a la familia Pérez Tarín, Tarín Pérez, Pérez Lerma, Pérez Portillo, Tarín Acosta. Ellos son de Jumachi, ejido de Santa Anita, de parte de Jorge Pérez Tarín. Y me pones una canción, La Vida Ruina, con José Luis Lizama. Bueno, pues ahí la ponemos en la lista y ahorita vemos a ver si alcanza a salir. Para pedirte una canción de, se llama Vámonos a bailar con los jefes. Vámonos a bailar con los jefes, dice. Buenas noches, para que pongas una canción bonita, la de Ojitos Provincianos de Bertín y Lalo. Lo estamos escuchando acá por el Rancho de los Silva. Ándele, pues, saludos allá para la raza del Rancho de los Silva. Y por acá otro mensajito dice, eso, primo, eso. Eso, primo, no se deje. Eso, mi primo, ahí ya no me porras, ¿eh? Y yo sé que cuando se me ofrezca algo, el primo me respalda, ¿eh? Qué chulada andar así por la vida, ¿verdad? Sabiendo que no anda uno solo. Vámonos, vámonos con más música. Viene por acá este tema. Esto es a cargo de los Cedreños. Esta canción me la dedica a Petronila. Eso se llama Mundo de Amor, en el que nos encontramos ella y yo.

0: Ahí quedó. Se llama Mundo de Amor ahí con los Cedreños, claro, con un final feliz, ¿verdad? En donde estemos tú y yo. Continuamos con más ambiente a través de la 91.1. La patrona de Huachochi. Bueno. Buenas noches.
1: Buenas noches. ¿A quién? Mandar saludos.
0: Sí, dime, ¿para quién?
1: Para mi mamá.
0: Ajá.
1: Mi mamá Carmela y mi padrastro y mi hermano. Toda la gente ahí de Corralito.
0: A toda la gente de Corralitos, órale pues.
1: Y para Bacazoachi también.
0: Allá en Casoachi, allá quién nos escucha.
1: Toda la gente ahí de Bacazoachi también.
0: Ajá, órale pues, para todos.
1: Ey.
0: A todos los de allá de Casoachi.
1: Sí.
0: Órale, está bien.
1: ¿Pones una canción?
0: Claro que sí, ¿cuál canción quieres?
1: ¿De cuál le pones ahora?
0: Ahora ponemos de todas.
1: ¿De todas?
0: Sí.
1: Pones unos de Zonte Musical.
0: ¿De Zonte Musical, la de los Huaraches o cuál?
1: Sí, de Huarache.
0: Ándale, pues esa la vamos a poner ahorita, ¿eh?
1: Ahora pues, muchas gracias, saludos para usted también.
0: Gracias, cuídate mucho.
1: Ahora, parte de Laurencio.
0: De parte de Laurencio, órale pues, saludotes.
1: Sí, ahora pues.
0: Bueno, saludotes ahí para Laurencio.
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0: Y por acá el mensaje dice: hola, buenas noches. Me pones la de Amar y Querer de José José, por favor. Órale, qué romanticón. Vámonos con música. Esto que tenemos por acá, esto es a cargo de Los Alegres de la Sierra. Esa canción, dijo esta Vicky desde por allá de Baborigame, que le pusiéramos una de Los Alegres de la Sierra. Vicky, te mandamos esta rolita. Se llama Y si volviera.

Ahí quedó. Ahí quedó esto de hoy. Si volvieran a ser con los Alegres de la Sierra. 16 minutos. 16 minutos faltan ya para que sean las 10 de la noche. ¡A la torre! Y tenemos la lista de canciones aquí. Larguísima, larguísima esta noche. Más mensajes. Dice, buenas noches, para que le mande saludos a mis hijas y a mis sobrinas, también para mi mamá, el saludo para Angelina, y me pones una canción bonita, y un saludo para ti. Gracias, muchas gracias.

0: Dice para mandar. Buenas noches, se voy a mandar un saludo a toda la gente de Energía. Aquí con mi compa Daniel y a mi compa Lupe. Y para toda la familia. Y por allá en el rancho de la orilla de la mesa también, donde escucha la radio. Y luego ahí es para la gente del Pinito y para el cordón de. Del cordón. Allá por el Cacastle también. Y una canción, y ahora te vas sabiendo que no podré lograr. Bueno, ahí está el saludo. Mándale un saludo a Olivia, a Carlos, a Edgar, a Ediel y para la familia allá en la cumbre. Ándele pues, saludotes allá en la cumbre. Para ellos, Olivia, Carlos, Edgar, Ediel y a toda la familia allá en la cumbre. Bueno. Buenas noches.
1: Sí, madre.
0: ¿Qué pasó? ¿Qué pasó? Buenas noches.
1: Bueno, buenas tardes, déjame la canción, ¿no?
0: Ahí viene ya llegando.
1: ¿Cuál me fue la Laurita Garza?
0: La de Laurita Garza, ahí viene llegando ya.
1: Seguro.
0: Ándele pues. Gracias, saludotes. Bueno, pues ahí está. Se me desespera la raza porque no salen rápido las canciones. Pero pues es que ahí van saliendo como me las solicitaron, poco a poquito, ¿eh? ¿Dónde viene la Laurita Garza? Ahí viene ya cerquita. Sí alcanza a salir. Buenas noches. Para mandar un saludo acá para mis primos, a las primas. Acá para el pie de arriba. Nos manda una canción de esa de la Bertiniza. La que me estoy quemando por tomar. Dice, ah, bueno, pues ahí la ponemos. Y viene este tema. Esto es a cargo del Trono de México. Y esto se llama Ganas de Volver a Amar. 13 minutos ya para que sean las 10 de la noche. Suele pues, suele.

0: Ahí quedó, es lo que se llama Con ganas de volver a amar del Trono de México. Continuamos, pues, continuamos. Faltan 10 minutos para que sean las 10 de la noche, 10 y las 10.
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0: Vamos a enviarle un saludote ahí para Paola Peinado, también para Ailín.

0: La canción es simplemente, amigos. Vamos a ver si nos da, si nos alcanza el tiempo, que híjole, no, no le prometo ya mucho, Bueno.
1: Bueno, siempre como la profe.
0: ¿Qué dice? ¿Cómo estamos?
1: Bien, bien, oiga, ¿usted cómo le va, oiga?
0: Oiga, pues muy a gusto, muy bonito, muy bien.
1: Qué bueno, mi profe, oiga, para mandar un saludo a la maestra Mary, a la maestra Irma, oiga.
0: Órale, pues saludotes para ellas.
1: Andrés, oiga, me pueden poner una rola, oiga, por favor.
0: A ver, dime cuál rola es.
1: Échemela, Amor y Libertad, oiga, del grupo Los Rehenes.
0: De Los Rehenes, Amor y Libertad. Bueno, vamos a ver qué podemos hacer,
1: Dale, profe, muchas gracias, profe. Estamos, profe, ánimo.
0: ¡Ánimo, ánimo! Bueno, pues ahí está el saludote para la maestra Merry. Ahí para Irmita también. 8 minutos son los que faltan ya para que sean las 10 de la noche. Así que, híjole, por acá tenemos todavía más mensajes sin leer. Dice, buenas noches, profe, para solicitar una canción de Las Gaviotas con la Bertiniza. Lo escuchamos en Yerbitas, saludos cordiales. Órale, saludotes hasta Yerbitas en el municipio de Guadalupe y Calvo. Y por acá dice, para saludar a todas las madrecitas de Basíguare. Órale, también el saludote hasta Basíguare, ahí para todas las mamás. Buenas noches, ¿me podrá poner una canción, la de Los Lara, Mi Primer Día Sin Ti? Ya no les prometo mucho. A ver, espérame tantito, tenemos por acá un audio, pero necesito bajarle el volumen acá para poderte escuchar. Ahora sí, ahí va.
2: Buenas noches, profe. Mándame un saludo y para todos los de Cebolla, Guadalupe y Calvo, y por favor. Y para Petronila, pónganle la canción Libros Tontos, y por favor.
0: Ah, ¿Por qué le ando mandando saludos a Petronila? Y yo acá dándole chance de salir al aire. Bueno, saludotes ahí para toda la racita que nos acompaña por allá en Cebollas, en el municipio de Guadalupe y Calvo. ¿Qué tal, profe? Buenas noches. Quiero pedirle que me haga el favor de ponerme la canción de Sangre en Mis Venas. Ahí para mi niña Victoria, de parte de su papá. Híjole. Bueno, saludotes ahí para la pequeña Victoria, de parte de su papá. Híjole, Sangre en Mis Venas. Ay, ya me quedan 7 minutos. Buenas noches, saludos a mis hermanas allá por Huachoche, dice, a Lucy Jabalera y a Mague Jabalera. Y a Acapulco Guerrero, a Elvira Jabalera y a... ¿quién? Atleta California, a Doris Jabalera y también a Silvia Jabalera, a Gerardo Jabalera, en donde quiera que se encuentre. Y allá por Yoquivo, a Lidia y Jaciel, a mi familia, César, Iván, a Ramón Enrique Castro Jabalera y a mi esposo Ramón Castro. Saludos para ti también, de parte de Ofelia Jabalera, de aquí de la Spielman. Y ese mensaje dice, hola, mi guapote hermoso, saludos. Ah, saludos ahí para la guapotota. Hace mucho que no me mandaba mensaje. Vámonos con este tema. Esto es a cargo de Los Invasores de Nuevo León.

0: ahí quedó eso que se llama Laurita Garza y nos quedan 3 minutos. 3 minutos ya para que sean las 10 de la noche. Esto ya se está acabando. Y por acá el mensaje dice, buenas noches, para que me pongan la canción de esta sierra a la otra sierra y para saludar a Gavino Álvarez de Guadalupe y Calvo de parte de una admiradora de aquí de Huachochi.
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Ya son las 10 de la noche en punto. Esto quiere decir, esto significa que mi tiempo se ha terminado por el día de hoy. Yo te agradezco de todo corazón el que me hayas permitido haber entrado a tu casa. Gracias por haberme acompañado en este espacio musical de saludos y complacencias. Pero te espero aquí el día de mañana en punto de las 8 de la noche, en una noche más de miércoles de guitarra. Eso será si Dios lo permite. Tu servidor y amigo Armando Meléndez te desea que seas feliz ahora y siempre. Que tengas una excelente noche. ¡Hasta la próxima!

0: amigos.
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8: Hola, hola, bienvenidos, ¿cómo están? A un nuevo episodio de Ya Oíste. Es un espacio, aquí vamos a abordar temas de salud con información clara y confiable. Este episodio, la verdad, lo había estado esperando con mucha emoción, porque es un tema que ha estado sonando últimamente en la radio, en las redes sociales, con nuestra familia, y vamos a hablar sobre el tararán sarampión, una enfermedad que muchas personas ya consideraban del pasado y que nunca les iba a volver a pasar, pero ¿qué creen? Estamos retomando este tema. Y para poder hablar mejor sobre esto, nos acompaña nuestro querido doctor Jesús Manuel Rodríguez. ¿Cómo está, doctor?
9: Hola, ¿cómo estás? Muy bien, gracias.
8: Ah, pues yo contenta, la verdad, aquí desde que empezamos a hablar un poquito antes de iniciar el podcast, yo ya estoy con un montón de preguntas, de dudas, y creo que los que nos están escuchando también. Así que vamos a empezar por lo básico, doctor. ¿Qué es el sarampión?
9: Bueno, el sarampión es parte de un grupo de enfermedades que se llaman enfermedades febriles exantemáticas. Esto quiere decir que, como su nombre lo dice, preceden de fiebre y un exantema, o lo que conocemos como rash. Entonces, okay. Es una enfermedad de tipo viral.
8: Actualmente con el COVID podemos detectarlo con ciertas pruebas y ese todo tipo de situaciones, ¿no? Pero con el sarampión, en este caso, ¿qué se hace?
9: Muy bien. Depende de dónde, del tiempo en el que nos encontremos con la enfermedad. Existen de forma inicial, si estamos en la parte donde está el exantema, está la fiebre y tengamos esta sospecha, podemos ocupar un exudado que es un exudado faríngeo. Ocupamos las flemitas y se hace una prueba que se llama PCR, pero también en sangre. De hecho, justamente en sangre vemos la titulación y vemos si es o no un caso confirmado para sarampión.
8: Por ejemplo, ahí las personas, lo primero que tienen que hacer sí o sí es ir con su médico, ¿no? O en este caso, mejor te aíslas. ¿Qué hacemos, doctor?
9: Muy bien. Mira, te voy a comentar algo que me gusta. Muchas veces es lo primero que le digo a mis pacientes. Lo primero que hay que tener en cuenta es que hay un periodo de transmisión que es bastante amplio, que va desde los 7 hasta los 21 días y en promedio se dice que son de los 10 a los 12 días en promedio. Pero ¿qué es importante de tu pregunta? Yo creo que muchos ni siquiera... Esto que mencionas tú me parece extraordinario, porque me refiero a lo siguiente. Si vamos a sarampión, las personas piensan que son ronchas.
8: Exacto.
9: Y entonces, ¿lo contagioso son las ronchas? Y la realidad es que no. Lo contagioso o realmente el mecanismo de transmisión de esta enfermedad es justamente por vías respiratorias, porque realmente es el contexto. Ahora, muchos no lo asociamos de esta manera. De hecho, incluso es una pregunta frecuente, ¿cómo se contagia? Y es lo que acabas de mencionar. Sería una cosa realmente majestuosa el hecho de decir cualquier persona que inicia con síntomas respiratorios ya se protege para tratar de evitarlo.
8: Claro.
9: Decirte que te quedas aislada en casa a lo mejor sería a veces hasta inviable, porque tenemos actividades, tienes que trabajar, tienen hijos, tienen actividades que le impide el que realmente te quedes en casa, que sí sería prudente el uso de un cubreboca, ¿no? Uh-huh.
8: Pero hay gente que no conoce cuáles son los síntomas que empieza, porque creo que va por etapas, ¿no?
9: Claro, existen tres etapas, que es el periodo prodrómico, una parte que se le llama el periodo exantemático y una parte que se llama de convalecencia. Pero ¿qué es lo realmente interesante? El prodrómico es el inicio de la fiebre y estos síntomas respiratorios. De hecho, antes del exantema se ve la fiebre y otras cosas como se le llama coriza. Coriza es este escurrimiento nasal, estornudos, el conjuntivitis, que puede ser enrojecimiento a nivel de los ojitos, que podamos tener un poquito de lagrimeo excesivo o incluso tos, que puede aparecer en esos primeros días. Una ligera tos, de hecho, se describe como ya en el día 2-3 que okay. Se puede tener. Ya tenemos entonces la fiebre. Posteriormente, y se describe que como para el día 4, ya viene nuestra fase de la parte exantemática. Empiezan a aparecer las ronchitas o estas exantemas. ¿Qué características tiene? Que son maculopapulares, no tienen líquido. Eso es bien interesante. De hecho, ¿son existen diferentes? Sí, pueden ser como planitas que confluyen y hay espacios entre ellas, como si fueran islitas, digámoslo, pero no están llenas de líquido. Okay. ¿Por qué menciono esto? Porque justo, por ejemplo, en varicela, y si ya te digo varicela, ¿qué sí. Vemos? Están llenas de agüita, ¿no? Vesículas.
8: Una ampollita.
9: Ándale, ¿no? Justo. Y entonces lo que te pasa en sarampión es que solamente queda como la ronchita sin líquido adentro. Uh-huh. Entonces nosotros ya esto le llamamos pápulas. Así es. Y bueno, vemos que entonces a partir del día 4, pero otra cosa que tenemos que saber, ¿de dónde empiezan? Empiezan de arriba para abajo.
8: ¿Dan comezón esas ronchitas?
9: Sí, llegan a describir que son pruriginosas. Aunque depende del contexto, ¿no?
8: Un tema que me parece interesante, cuando estaba investigando un poquito más sobre el tema, dice que es como una enfermedad más para niños, o sea, que les pasa más a los niños. Y, o sea, no, nadie esté exento, perdón, a que le suceda. Incluso como lo platicamos, o sea, aunque estés vacunado, pues puede ser el poquito porcentaje de la población que te toque. Pero ¿por qué lo catalogan mucho hacia los niños?
9: Bien, porque eso creo que sí sería un mito. Viene derivado de lo siguiente. Yo asumo que lo mencionan porque habitualmente es en niños donde se ve la varicela, el parvovirus B19 y estas enfermedades. La situación real es que en la Ciudad de México, tan solo de los casos que tenemos, el grupo más afectado ha sido desde los 25 hasta los 34 años, donde vemos que literalmente es donde está el grupo más afectado. O sea, no es ni siquiera en los niños, de hecho, es menor la tasa de incidencia que hemos presentado en comparación con este grupo. Entonces, sí sería como más un mito, porque la realidad es de que, insisto, el grupo más afectado en este momento en la Ciudad de México sí es de los 25 hasta los 34 años.
8: Y eso se debe, doctor, cerrando paréntesis de los niños, es un mito, pero hablando del sector que está viendo afectado, ¿eso a qué se debe hoy en día en México?
9: Si individualizaríamos los casos, en su mayoría han sido personas no vacunadas, en su mayoría.
8: Ay, no.
9: Pero ¿qué quiere decir también esto, no? En el grupo de la Ciudad de México que te mencionaba, ¿qué vemos en este grupo de edad? Que son las personas más activas o que se movilizan más.
8: Claro,
9: de hecho, sí. Pues bueno, esto tiene mucho que ver con la parte de que son personas activas laboralmente, de que las actividades en este grupo son más de, bueno, activan más la movilización.
8: Pero que van sí. En el metro, que es más sí. Transporte público.
9: De hecho, sí. De hecho, es importante eso que mencionas, porque tan solo en la cadena de transmisión veíamos que, te mencionaba, son respiratorios. Yo estornudo y esas partículas con este virus, específicamente, varía dependiendo del tipo de virus, por el peso, por todo. Pero quedan suspendidas en el aire hasta por 2 horas.
8: Ay,
9: o sea, me refiero a... Es lo que te mencionaba. Si todos tuviéramos una buena educación y que desde el primer síntoma respiratorio, uso de cubrebocas, independientemente de la causa, y si ya tengo, me cambio de cubrebocas tricapa a un N95, que era lo que veíamos en COVID, buena higiene de manos, yo prevendría muchísimo.
8: Ay, la verdad es que estoy súper, hiper, mega picada con este tema, doctor. Yo sé que hay muchas cosas que, pues, no podemos abarcar en un solo episodio, pero me gustaría que antes de retirarnos, de despedirnos, nos dejara un mensaje final sobre todo este tema, usted como de lo que ha visto, lo que ha vivido.
9: Pues yo creo que el principal tema y la principal reflexión es ponernos a pensar que había sido un logro impresionante para este país porque tenemos uno de los mejores esquemas de vacunación. Es retomarlo, o sea, me refiero a incluso nosotros como hacernos conscientes de sí mismos y de las personas que están a nuestro alrededor. No le estamos haciendo un favor a nadie más que a nosotros mismos. Son como muestras de amor propio, autocuidado, el hecho de irnos a vacunar. Entonces, en definitiva, sí creo que sería una de las cosas que tenemos que aprovechar. Nuestro programa universal de vacunación, tenemos que aprovecharlo.
8: Súper,
9: o sea, vayamos sí. Viendo nuestro grupo de edad, pidamos nuestra cartilla, asesorémonos con el epidemiólogo, con el infectólogo, con el médico internista, con todas las especialidades, y pues saquémosle provecho.
8: Yo encantada, doctor, de que nos haya acompañado el día de hoy. Espero que también usted se lo haya pasado muy bien. Muchas gracias por la compañía, por la información principalmente.
9: Pues gracias a ustedes por el espacio en realidad. Y yo creo que lo más importante de todo es, insisto, vacúnense.
8: Pues muchas gracias, Sister Lovers. Gracias a los que nos están escuchando del otro lado de la radio, de Spotify, donde ustedes nos estén acompañando. Gracias, muchas, muchas gracias. Vacúnense. Y gracias, doctor. Nos vemos en el siguiente episodio. Yo soy Génesis Sainz y fue un gusto estar con ustedes. Adiós.

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Hay canciones que guardo en mi repertorio con mucho cariño, con mucho amor y con muchos recuerdos. Pero hay canciones que definitivamente han marcado mi carrera. Y esta es una de ellas. Espero que tenga un lugar también especial en sus corazones. Esta canción se llama Quiero y Necesito. ¿Cómo dice, muchachos? Por favor.

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0: ¿Sabías que cada vez que un ave vuela puede estar sembrando un bosque entero? Mientras cruza montañas o ríos, lleva consigo semillas pegadas a sus plumas, en sus patas o en su panza. Sin proponérselo, ese vuelo podría ser el inicio de un nuevo ecosistema. Las aves no solo cantan y vuelan, también plantan el futuro. Se llama ornitocoria a la dispersión de semillas realizada por aves. Es tan vital que el 70% de las plantas con flores dependen de estos jardineros con alas para reproducirse. Imagínalo, un árbol que nace en la selva de Chiapas puede crecer en un pastizal de Sonora. Todo gracias a que un ave se comió su fruto. Y no estamos hablando de distancias cortas. Las aves migratorias pueden transportar semillas más de 300 kilómetros, incluso entre continentes. Cruzan océanos con semillas adheridas al plumaje o en su sistema digestivo, colonizando islas remotas que jamás tendrían vegetación sin ellas. Las aves residentes y migratorias trabajan en equipo. Las locales, que viven todo el año en el mismo lugar, mantienen un flujo constante de semillas, regenerando la vegetación cercana. Mientras tanto, las migratorias actúan como mensajeras entre regiones, conectando poblaciones vegetales separadas por cientos de kilómetros. Pero esto no es casualidad.
1: Es una alianza evolutiva de millones de años.
0: Las plantas desarrollaron frutos jugosos y coloridos como pago por el servicio de taxi. Las aves obtienen nutrientes de la pulpa y las semillas viajan gratis en su sistema digestivo, hasta ser excretadas lejos del árbol madre. Pero el cambio climático está rompiendo este pacto milenario. Las aves migratorias están desplazando sus rutas hacia zonas más frías, lo que desconecta los ciclos reproductivos de muchas plantas. El ritmo de migración ya no coincide con la maduración de los frutos, y sin aves, muchos bosques no pueden regenerarse. ¿Sabemos todo esto? Antes se capturaban aves con redes de niebla para analizar sus heces.
1: Pero ahora usamos códigos de barras de ADN.
0: Analizamos pequeños restos genéticos en sus heces y listo. Sabemos exactamente qué semillas transportó cada ave.
1: Ciencia molecular al servicio de la conservación.
0: Entonces, cada ave que ves no es solo un animal bonito que canta. Es arquitecta de bosques, sembradora de carbono, conectora de ecosistemas. Su desaparición implicaría la pérdida de miles de interacciones ecológicas que sostienen la vida en los trópicos. Conservar aves es conservar bosques, es proteger el almacenamiento de carbono.
1: Es garantizar que las plantas puedan adaptarse al cambio climático buscando nuevos hábitats.
0: Porque sin aves sembradoras, los árboles no pueden cruzar montañas, ni ríos, ni campos. Se quedan inmóviles, esperando un vuelo que quizás nunca llegue. Con información del portal, una mirada a la ciencia. Les saluda Mónica Genis.
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1: De la autoría del señor Marco Antonio Solís, éxito grande, lleva por nombre Invéntame.

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0: Imagina que, desde que te despiertas, todo tu día estuviera acomodado para que tu cerebro funcione en su mejor versión. No hablo de estudiar más, ni de convertirte en un robot productivo. Hablo de una rutina tan bien pensada, tan estratégica, que hace que concentrarte sea casi automático. Y sí, esta es la rutina que usan los mejores estudiantes del mundo, especialmente en lugares como Japón, Corea y Finlandia, donde el rendimiento académico es altísimo sin depender de estudiar 10 horas seguidas. Y quizá tú estés pensando, ¿yo ya tengo mi forma de estudiar? ¿Qué tan diferente puede ser? Muchísimo. Porque la mayoría de estudiantes, sin darse cuenta, organiza su día de una manera que sabotea su concentración, agota su memoria y hace que todo sea más difícil de lo que debería. Lo importante aquí es que no necesitas más disciplina, ni más horas, ni superpoderes. Necesitas estructura. Una estructura real, probada y diseñada para que incluso en tus días cansados puedas concentrarte sin sufrir. Y aquí viene lo mejor. Esta rutina no es complicada, ni aburrida, ni está hecha para gente perfecta. Está hecha para personas como tú, que quieren mejorar, pero no saben por dónde empezar. Y si te quedas hasta el final, vas a salir con una rutina completa, mañana, tarde y noche, lista para copiar y pegar mañana mismo, y notar cambios en menos de una semana. Si te interesa rendir más sin matarte estudiando, esta será probablemente la guía más útil que verás en mucho tiempo. Y ahora sí, vamos a empezar con lo que hace diferente a los estudiantes que siempre destacan. Si ya entendimos que la diferencia no está en estudiar más horas, sino en cómo organizan su día, entonces es momento de ver qué es lo que ellos hacen que casi nadie más está haciendo. Y antes de darte la rutina perfecta, necesito que veas algo importante. Los mejores estudiantes no improvisan su día. Su rutina no es accidental, es intencional. Todo lo que hacen, desde cómo se despiertan hasta cómo terminan la noche, está pensado para una sola cosa: mantener su cerebro funcionando al 100%, sin desgaste innecesario. Para que entiendas cómo funciona esa estructura, quiero que te hagas tres preguntas simples, pero clave. Estas preguntas no salieron de la nada. Son las mismas que usan los expertos en rendimiento cognitivo para medir si una rutina está diseñada para el éxito o para el agotamiento. 1. ¿Tu mañana prepara tu concentración o solo intenta sobrevivirla? Los estudiantes promedio arrancan el día apagando alarmas, revisando redes y corriendo con prisa. Los mejores hacen lo contrario. Empiezan el día bajando el ruido mental. Una mañana caótica es igual a una mente distraída todo el día. En cambio, una mañana estratégica es equivalente a una concentración automática. 2. ¿Estudias cuando tu energía está arriba o cuando tu horario te lo permite? El promedio estudia cuando toca. Los mejores estudian cuando rinden más, justo cuando el cerebro tiene su primer pico de claridad. Aprovechan el momento, no el reloj. 3. ¿Tu rutina evita el cansancio o lo va acumulando sin que notes? La gran diferencia no es resistencia, es gestión de energía. Pequeñas pausas, cambios de ritmo y técnicas de recuperación hacen que puedan estudiar sin quemarse. El estudiante común aguanta, ellos administran. Cuando respondes estas preguntas, empiezas a ver lo que ellos siempre han tenido claro. No destacan porque estudien más, sino porque organizan su día como si su energía fuera oro. Y ahora que ya tienes esta perspectiva, vamos a entrar a la parte más importante, su rutina exacta, mañana, tarde y noche, para que puedas replicarla tú también. Antes de entrar de lleno a la tarde y la noche, tenemos que empezar por lo esencial, la mañana. Aquí es donde la mayoría de estudiantes pierde concentración, energía y claridad sin darse cuenta. Y lo más curioso es que no lo pierden estudiando mal, lo pierden desde que abren los ojos. Los mejores estudiantes entienden algo fundamental. La mañana no es para avanzar, es para preparar el terreno. Es como afilar el cuchillo antes de usarlo. Si empiezas el día con prisa, ruido o distracciones, tu mente va a estar dispersa, lenta y más vulnerable al cansancio. En cambio, si inicias con estructura, tu cerebro entra en un estado mucho más claro, ordenado y enfocado. Hay tres pilares que definen la mañana de los estudiantes de alto rendimiento. Primero, activan el cuerpo antes que la mente. No se quedan revisando el teléfono ni respondiendo mensajes. Toman agua, realizan un pequeño estiramiento, caminan unos minutos o simplemente se mueven. Eso despierta el sistema nervioso y mejora la capacidad de concentración durante las siguientes horas. Segundo, protegen su atención. No comienzan el día consumiendo información caótica. Evitan redes sociales. Evitan estímulos innecesarios y se dan un momento para que la mente se acomode. Con una pequeña meditación de 5 minutos es más que suficiente. En Japón, muchos estudiantes siguen el concepto de dejar que la mente llegue primero y el mundo después. Esto reduce distracciones durante todo el día. Tercero, preparan su primer bloque profundo. No empiezan estudiando de inmediato, pero sí organizan lo que estudiarán. Hacen un pequeño repaso del plan del día. Definen qué es lo más importante y qué puede esperar. Esto elimina ansiedad, reduce el esfuerzo mental y hace que la primera sesión de estudio sea mucho más productiva. Y por cierto, si te está sirviendo este video, recuerda suscribirte y dejar tu like. No es solo apoyo para mí. YouTube se lo muestra a más estudiantes que, igual que tú, quieren mejorar su rendimiento y transformar su manera de estudiar. Ahora que ya tienes clara la estructura de la mañana, falta la parte decisiva. ¿Cómo los mejores estudiantes administran su energía durante la tarde cuando la mayoría se distrae o se atora? Esa es la parte donde la rutina realmente marca una diferencia. A continuación, vamos a entrar a ese punto donde todos fallan y ellos destacan. La tarde es el momento más crítico para cualquier estudiante. No importa cuánto hayas preparado tu mañana, si tu rendimiento cae aquí, todo el día se desbalancea. Y es curioso, porque la mayoría asume que la tarde es simplemente para seguir estudiando como se pueda, cuando en realidad los mejores estudiantes usan este tramo del día de manera muy estratégica. Ellos saben que la tarde no es para improvisar, sino para ejecutar. Por eso, después de haber afilado la mente durante la mañana, la tarde se convierte en el espacio perfecto para el enfoque profundo. Pero lograrlo requiere algo más que sentarse con un libro enfrente. Necesitas tres elementos que, combinados, mantienen tu mente clara y tu energía estable. El primero es el ritmo. Los estudiantes de alto rendimiento trabajan con ciclos. Alternan un tiempo de concentración intensa con una pequeña pausa donde se levantan, caminan o simplemente descansan la vista. Este patrón no solo evita el agotamiento, también evita que la mente se estanque y comience a divagar. El segundo es el tipo de tareas que eligen. No dedican la tarde a pendientes menores. La reservan para las actividades que exigen comprensión, análisis o memorización profunda. Cuando tu energía empieza a bajar ligeramente, paradójicamente puedes activar un estado de concentración más estable, porque ya no estás lleno de impulsos y ruido mental. El tercer elemento es la revisión estratégica. Antes de cerrar la tarde, hacen un repaso breve de lo que avanzaron. Esto no es un resumen, es una forma de consolidar lo aprendido y evitar que el cerebro lo suelte horas después. Es aquí donde el progreso del día toma forma y se vuelve permanente. Y esto nos lleva a la parte más subestimada de todas, la noche. El tramo final donde los mejores estudiantes aseguran su memoria, su descanso y su claridad para el día siguiente. Sin esa parte, la rutina se rompe y todo se vuelve más difícil. Si quieres que tu mente despierte al día siguiente con energía y con la información todavía fresca, tienes que ver lo que viene ahora. La noche es el tramo más subestimado del día. La mayoría llega cansada, con la cabeza llena de pendientes y con esa sensación de «ya no doy para más». Pero los mejores estudiantes no ven la noche como el final, sino como el momento que determina si mañana vas a avanzar o vas a repetir el mismo ciclo de frustración. Lo primero que hacen es algo que muy poca gente valora. Cierran el día limpiando su mente. No hablo de meditar durante 20 minutos ni de hacer rutinas complicadas. Me refiero a algo más sencillo. Dedican un instante a revisar qué aprendieron, qué comprendieron y qué todavía les cuesta. Este repaso no es para estudiar más, sino para indicarle al cerebro qué debe almacenar mientras duermes. Es como dejar un archivo marcado para que el sistema lo procese en segundo plano. Después, eligen una sola cosa para mejorar al día siguiente. No hacen listas enormes, no se llenan de tareas. Una sola mejora, pequeña pero concreta. Esa simplicidad evita el agobio, reduce la ansiedad y mantiene el progreso constante. Y aquí viene lo más potente. Antes de dormir, realizan una microrevisión de menos de un minuto. No leen los apuntes. No vuelven a estudiar. Solo recuerdan, de memoria, las ideas principales del día. Este pequeño gesto activa un proceso que hace que tu cerebro consolide la información mientras duermes. Por eso, cuando se despiertan, parecen más frescos, más claros y más seguros de lo que aprendieron. Este es el verdadero secreto. No se trata de estudiar más horas, sino de usar la noche para que tu mente haga la parte que tú no puedes hacer despierto. Esa es la diferencia entre estudiar y aprender de verdad. Si te sirvió esta rutina y quieres seguir mejorando tu forma de estudiar, suscríbete al canal y deja tu like. No te imaginas todo lo que viene en los siguientes videos. Esto apenas empieza.
1: Bueno.
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1: Hola, ¿qué tal? Excelente mañana, muy, muy buenos días. Oiga, bueno, pues iniciamos tarde, pero seguros. Son las 6:57 minutitos de la mañana, una disculpa. Por ahí teníamos un temita de trabajo, pero bueno, pues ya estamos aquí con usted. Mi nombre es Dani García, gracias al compañero Carlos Pacheco, y bueno, pues también le damos la bienvenida a Viviana Martínez.
2: Hola, ¿qué tal, Dani? Buenos días. Oye, me siento muy abajo.
1: Sube un poquito más.
2: Ahí le voy a subir a mi silla. Buenos días, excelente mañana a todos. ¿Cómo amanecieron? En esta mañana de ombliguito ya de semana, bienvenidos gente que ya nos está acompañando a través de la frecuencia 91.1 y a quienes ya también se están conectando a nuestro en vivo a través de nuestra página de Facebook, La Patrona de Huachochi Noticias.
1: Oiga, bueno, pues así es, gracias a todos los que ya nos están sintonizando, los que están con nosotros, y bueno, pues esta mañana le platico, le voy adelantando que tenemos muy, muy buenas entrevistas, así que bueno, pues no se puede perder nada, todo el programa, bueno, pues hasta las 9 tenemos muchas cosas importantes y de relevancia que platicar aquí en cabina. Y nos vamos directamente, ¿qué le parece? Con este maravilloso día, miércoles 6 de mayo, felicitándolo a usted, si cumple años, si está festejando algo, también a los santos, por ahí a Evodio, Judith y Floriana, felicidades, que Dios los bendiga, que Dios los colme de muchísimas bendiciones. Le platico que llevan 125 días transcurridos, nos faltan únicamente 240 días por transcurrir y vamos en la semana número 40 de este 2026. Así que mire, pues ahora 6-6. Esperemos que sean los números de la suerte, ¿verdad?
2: Sí, de verdad que sí. Hay que pedir el deseo, Dani.
1: Hay que pedir el deseo, así es. Yo deseo que ya no me enferme de la garganta, por el amor de Dios. Está complicado estarte enfermando tanto de la garganta.
2: Yo deseando, traigo mucha dolor de garganta, Dani. Ojalá que no me haga resfriar también, porque no me quiero incapacitar, oiga.
1: No, de verdad que es muy feo. Pero bueno, pues mis mejores vibras para todos. Esperemos que nadie nos enfermemos con estos vientos. Y nos vamos con las efemérides del día de hoy. Le cuento, un mayo 6, en 1758, nace Maximiliano Robespierre, destacada figura de la Revolución Francesa. En 1840, Inglaterra efectúa la primera emisión de sellos de correos del mundo. Y bueno, pues ahí está un poco de lo que aconteció también. Por último, en 1856, nace Freud, padre del psicoanálisis. Pues bueno, pues ahí están todos los aconteceres que fueron hace unos añitos, pero todo esto, todo un 6 de mayo. Oye, nos empiezan a llegar mensajitos, en un momentito más vamos a estar dándoles lectura. No se nos desespere, nuestra línea telefónica más que disponible, 649-10-1010-10. También no olvide mandarnos un mensajito a través de nuestro en vivo. Y bueno, pues ahora sí, lo que nos interesa también, el clima. Viviana, ¿nos tienes ya preparado?
2: Claro que sí, Dani, ya estamos listos para iniciar con el clima de día de hoy. ¿Cómo se te hizo, Dani? ¿Fresquecito?
1: Frío, muy frío,
2: está
1: la verdad.
2: Frío ayer también, oiga, el aire bastante, bastante frío. No sé cuándo nos vaya a llegar realmente el calor, como a mí me gusta. Oiga, pues vamos a iniciar con el clima el día de hoy. Excelente mañana. Iniciamos con Guadalupe y Calvo. Muy buenos días. El día de hoy amanecimos con una temperatura de los 7 grados centígrados. El cielo mayormente soleado para el día de hoy. Precipitaciones del 0%. Vientos de hasta 11 kilómetros por hora y una humedad del 55%. Le comento que la máxima para el día de hoy es de tan solo 19 grados centígrados. Esto es para el municipio de Guadalupe y Calvo, así que vaya tomando sus precauciones. Nos vamos hasta Vallesa para el día de hoy. Tenemos una temperatura de los 12 grados centígrados, el cielo parcialmente nublado, pero pues con calorcito. La máxima está alcanzando los 32 grados

0: también vientos de hasta 6 kilómetros por hora y una humedad del 35%. Esto le comento para Valleza el día de hoy, es un día nublado, pero pues con algo de calor. Nos vamos hasta Batopilas. El día de hoy amanecimos con un clima de los 12 grados centígrados, el cielo mayormente nublado para el día de hoy, precipitaciones del 10%, vientos de hasta 5 kilómetros por hora y una humedad del 64%. La máxima que está alcanzando los 29 grados centígrados para el municipio de Batopilas. Nos vamos hasta Urique. ¿Cómo amanecieron? Muy buenos días. Mándenos un mensajito también. El día de hoy amanecimos con una temperatura de los 11 grados centígrados. El cielo mayormente nublado para el día de hoy. Precipitaciones del 10%, vientos de hasta 5 kilómetros por hora. Una humedad del 69% y la máxima que estará alcanzando los 28 grados centígrados para el día de hoy. ¿Y qué le parece si nos vamos hasta Baborigame? Excelente mañana a la otra sierra. El día de hoy amanecimos con una temperatura de los 8 grados centígrados, el cielo parcialmente soleado para el día de hoy, precipitaciones del 0%, vientos de hasta 5 kilómetros por hora y una humedad del 58%, la máxima estará alcanzando los 23 grados centígrados para el día de hoy, esto para el seccional de Baborigame. Nos vamos hasta Morelos. ¿Cómo amanecieron hasta Morelos, Chihuahua? El día de hoy le comento que tenemos una temperatura de los 14 grados centígrados, el cielo parcialmente soleado, vientos de hasta 2 kilómetros por hora, sin probabilidades de lluvia para el día de hoy, una humedad del 57% y la máxima que estará alcanzando los 31 grados centígrados para el día de hoy, esto en el municipio de Morelos. Vámonos hasta Nonoava. Muy buenos días en Nonoava. ¿Cómo amanecieron en esta mañana? Les comento que el día de hoy tenemos una temperatura de los 14 grados centígrados, el cielo parcialmente soleado para el día de hoy, vientos de hasta 10 kilómetros por hora y una humedad del 41%. La máxima estará alcanzando los 27 grados centígrados para el municipio de Nonoava. Nos vamos ya por último y cerrar con nuestro hermoso municipio. Le comento, el día de hoy también tendremos un cielo parcialmente soleado, tenemos una temperatura de los 6 grados centígrados, precipitaciones del 0%, vientos de hasta 13 kilómetros por hora y una humedad del 57%. Para el día de hoy Huachochi estará alcanzando los 20 grados centígrados, así que bueno, pues aquí queda el clima para el día de hoy de los diferentes municipios aquí aledaños a Huachochi y sobre todo en toda la zona serrana. Maneje con precaución si usted va en carretera y le mandamos un saludo.
1: Pues ya iniciamos 7:03 de la mañana, dice por acá. Buenos días, saludos, buenos días, saluditos a todos nuestros radioescuchas, también a todos nuestros espectadores. Y también dice, a ver, buenos días para preguntarle por qué no hay canales. Híjole, bueno, pues seguimos con esto. Recuerde que están trabajando en esto. Son aparatos ya muy obsoletos de muchos años. Y bueno, pues se sigue trabajando en este aspecto. Hay que tener un poco de paciencia. Y bueno, pues iniciamos con información. Habilitan plaza y cancha pública en la cabecera municipal de Valleza. Esto con el objetivo de fortalecer los espacios públicos y fomentar la convivencia familiar. El gobierno municipal de Valleza llevó a cabo esta remodelación en la plaza principal y la cancha pública de la cabecera municipal. Oiga, y bueno, pues estas acciones ya contemplaron trabajos de mejoramiento en la infraestructura, rehabilitación de áreas recreativas y mantenimiento general. Y también vamos a decir lo que fueron adecuaciones que van a permitir que niñas y niños y jóvenes y también familias completas pues puedan contar con espacios dignos y seguros para el esparcimiento y la práctica deportiva. Y bueno, pues es bien importante, yo creo que sales de dominguito y bueno, pues ir a estos lugares ya, un lugar pues mucho más digno para incluso irse a tomar fotos, irse con la familia, ¿por qué no ir a comer algo ahí en la plaza?
0: Claro que sí, Dani, son de verdad lugares que merecen estar bonitos para que la gente pues pueda también disfrutarlo.
1: Así es, y bueno, pues también ante esto el alcalde Augusto Medina destacó la gran importancia de seguir invirtiendo en obras que impacten directamente la calidad de vida de la población. Dijo lo siguiente: estamos convencidos totalmente de que los espacios públicos bien cuidados fortalecen el tejido social. Esta obra no solo mejora la imagen de nuestra cabecera municipal, sino que brinda también a nuestras familias un lugar digno para convivir y practicar el deporte. Seguiremos trabajando para que estos beneficios lleguen a más comunidades. Y bueno, pues de verdad que sí, realmente yo creo que dignifican totalmente una salida, porque bueno, pues a mí no me gustaría salir un domingo, un sábado o entre semana incluso a distraerme a un lugar que ni siquiera está arreglado y ni está bonito. ratito. Así que bueno, pues enhorabuena a todos los vallesanos, ya tienen un espacio mucho más digno y más bonito para estar. Pronto estaremos por allá por Vallesa, ahí ya extrañamos por allá andar trabajando, andar paseándonos, vámonos por ahí al Vado, vámonos a comer sushi. Hay muchísimas cosas hermosas por allá por Vallesa. Les mandamos un saludote en especial por ahí a mi amiga Valeria, que de verdad que siempre te reciben muy bonito.
0: Bueno, pues espérenos, le comento un sushi, sí iría a comerlo. Nada más a eso iría a Vallesa, yo creo.
1: Un sushi, qué rico, sí. Híjole. Vamos a meter gol, ¿por qué no? Pues Trendy Sushi, por sí, ahí le claro. Mandamos un saludote, de verdad, que son familiares por ahí de una persona conocida. Y bueno, pues que nos manden un sushito por acá.
0: Así es.
1: Bueno, pues tenemos más información.
0: Así es, ya a las 7 de la mañana con 6 minutos, vamos con más información. Médicos pasantes se enfrentan el temor. Al temor, pues, iniciar por la inseguridad en la Sierra Tarahumara, tres han solicitado, pues, cambio, pero ya llevan más de 3 años pidiéndolo. La situación de inseguridad en la Sierra Tarahumara continúa influyendo en la percepción de jóvenes médicos pasantes que son enviados a realizar su servicio social en la región, aunque el temor existe ante llegar a muchos, cambia su visión una vez que se integran a las comunidades. De acuerdo con la información del campus de Parral de la Universidad Autónoma de Chihuahua, en el último año, tres pasantes solicitaron su cambio a unidades médicas en zonas urbanas, principalmente por el miedo ante los hechos violentos que se han registrado en la sierra. La coordinadora de extensión y difusión, Rachel González, explicó que cada semestre son enviados alrededor de 15 estudiantes en municipios como Guadalupe Calvo, Huachochi y Batopilas, donde la atención médica pues depende de gran medida de estos jóvenes en formación. También señaló que existe resistencia inicial por parte de algunos pasantes debido al contexto de violencia. La mayoría decide permanecer y cumplir con su servicio, ya que al llegar pues se encuentran condiciones distintas a las que se imaginaban. También indicó que los cambios de adscripción se realizan de manera coordinada con la instancia de salud, quienes analizan cada caso para determinar si procede la reubicación, priorizando la seguridad del personal. Pese al panorama, varios de los médicos que actualmente se encuentran en la sierra han optado por continuar en sus asignaciones, destacando el apoyo de las comunidades, quienes incluso pues brindan respaldo ante las posibles situaciones de riesgo. En algunas localidades, los habitantes también alertan a tiempo sobre hechos de inseguridad, lo que permite pues tomar medidas preventivas como el resguardo del personal o cierre temporal de las clínicas. También actualmente se mantiene un grupo activo de pasantes en distintas comunidades serranas, quienes permanecen en constante comunicación con la universidad para reportar cualquier incidente. La labor de estos jóvenes se desarrolla pues en medio de un entorno complejo donde la necesidad de atención médica sigue siendo alta y a pesar de los desafíos en materia de seguridad. Híjole, bueno, pues es que sí, Dani, ¿le pensarías tú para salir a prestar un servicio a la sierra?
1: Sí, claro, obviamente de todo lo que se dice, de todo lo que se habla y bueno, pues de todo lo que se ve en noticias, obviamente que yo voy a pensar muchísimo en brindar mis servicios, aunque tenga la necesidad de hacerlo, pues le voy a pensar por mi seguridad.
0: Sí, yo creo que sí. Y más cuando, por ejemplo, no tienen pues en sí un conocimiento del entorno, yo creo que es más difícil cuando eres un citadino que pues siempre has vivido en la ciudad, pues yo creo que sí se complica un poquito más. Pero bueno, pues ahí está esta información.
1: Oye, dice por acá Janet Martínez, bonito día, saluditos. Muy buenos días.
0: Muy buen día.
1: Oiga, bueno, pues también en más información platicarle, pues el vandalismo ya empezó a suceder. ¿Y dónde fue? Pues en Guadalupe Calvo. Los equipos vandalizados son rehabilitados en pocos días. La delincuencia intenta frenar su instalación. Pero bueno, pues delincuencia de uno mismo, ciudadanos mismos también que muchas veces no respetamos, aventamos piedras y demás. El subsecretario del despliegue policial de la Secretaría de Seguridad Pública del Estado, Ricardo Realí Vázquez, señaló que en la zona sur del estado, particularmente en Guadalupe y Calvo, se ha detectado la mayor incidencia de ataques contra cámaras de videovigilancia en el sistema Centinela. Vimos hasta el año pasado cuando empezaron que iban a ponerlas y que demás, pues Viviana, que no querían la aceptación de estas cámaras.
0: Así es, pues Dani se estuvo batallando algún tiempo, ¿no? Para que se pudiera concretar este proyecto de las cámaras del subcentro Centinela.
1: Y bueno, pues con esto el funcionario explicó que estos dispositivos ya forman parte del modelo de seguridad implementado a través de puntos de monitoreo inteligente, conocidos como PMI. los que, bueno, pues están conectados de subcentros como el de Parral. Sin embargo, reconoció que en las regiones serranas los equipos han sido blancos constantes de vandalismo. Pero bueno, pues le digo, desde que le avienta piedras uno, desde que le avienta cosas para que no estén funcionando. Detalló que estos ataques incluyen desde daños a infraestructura hasta agresiones directas con armas de fuego, lo que provoca la caída de la señal. Así que bueno, pues el sistema emite alertas cuando dejan de transmitir, permitiendo dar seguimiento a lo ocurrido. Real y Vázquez también indicó que pese a estos hechos, la reposición de las cámaras se realizan en un periodo de entre una semana y 10 días. Imagínense qué dineral también se está invirtiendo para volver a poner estas máquinas a funcionar. Así que pues el gastazo, las personas que tienen que moverse, que me imagino que son fuera de Guadalupe y Calvo, y bueno, pues puedan garantizar así que las instalaciones se lleven a cabo y el sistema vuelva a operar con normalidad. Pero bueno, pues sí los invitamos, yo creo que aquí en Huachochi, en Guadalupe y Calvo, en donde hay estas cámaras centinelas, pues a respetarlas de una u otra forma. En algún momento nos pueden servir a nosotros, desde que nos choquen, que toco madera, Dios no quiera, un robo a nuestro hogar. Y bueno, pues por ahí esperemos que nos sirvan absolutamente a todos. No hay que ser renuentes con esto. De verdad que vamos a tener mucho respeto tanto a las autoridades como a estas cámaras de videovigilancia centinela.
0: Así es, oiga, que cuidar pues en todo lo que las autoridades nos están ayudando en nuestras comunidades. Yo creo que más bien, Dani, todos estos daños que se están realizando a los subcentros, a las cámaras centinelas, yo creo que pues son personas que realmente sienten que no les va a traer tanto beneficio.
1: No, y yo creo que es a todos, nos gusta lo malo, nos gusta tener, yo creo, los lugares feos. Ay, mire, vayas al mirador de por allá que de Nonuava.
0: Híjole, Nato,
1: ese mirador estaba precioso, no sé de verdad quién puso esas bolas gigantes, de qué administración fue, ni me acuerdo, pero de verdad estaba muy bonito, estaba muy limpio, y ahorita es bien triste ver a los perritos, a los lomitos abandonados, infraestructura totalmente pues
0: dañada. Sí, recuerdo muy bien cuando se inauguró esa carretera, ahí fue el evento, por eso estas bolas gigantes que fue en la administración de Peña Nieto, si no me equivoco, por ahí recuerdo. De verdad era un lugar bonito para pararse, Dani, a las fotos, a disfrutar del paisaje, y ahora ya pasamos mejor de largo.
1: Te deprimes, está sí. Todo feo, de verdad. Y bueno, pues hay que cuidar, y más estas cámaras de videovigilancia que, bueno, pues nos están ayudando, de verdad, que pues esperemos que en algún momento, si las llegamos a ocupar, bueno, pues sean utilizadas para el bien.
0: Así es, oiga. Bueno, pues ahí está la información, 7:13 a.m, continuamos con más. Oiga, pues analizan la situación de la Policía Municipal de Gran Morelos tras ataque armado, luego del ataque armado registrado la madrugada del lunes 4 de mayo en el municipio de Gran Morelos. Autoridades estatales pues revisan las condiciones en las que opera la Corporación de Seguridad Pública Local. También el secretario de Seguridad Pública del Estado, Gilberto Loya Chávez, informó que sostendrá pues un encuentro con el presidente municipal para pues evaluar el estado actual de la policía, lo que se reporta que elementos fueron agredidos con armas de fuego mientras realizaban labores de vigilancia. De acuerdo con lo señalado por el funcionario, tras la agresión y luego tras regresar a la comandancia, los agentes habían optado por retirarse de sus funciones para resguardar su integridad, y hasta el momento pues no se han reincorporado a sus labores. Ante este escenario, no se descarta que el Estado pues intervenga en materia de seguridad en caso de que el municipio pues no cuente con las condiciones para mantener activa su corporación policíaca. Loya Chávez también mencionó que, de ser necesario, la Secretaría podría asumir las tareas de vigilancia para garantizar el orden de la zona. Asimismo, indicó que actualmente se tiene conocimiento de que el municipio cuenta con aproximadamente 10 elementos, aunque la cifra será confirmada tras la reunión con las autoridades locales. También cabe señalar que en este municipio pues ya se habían enfrentado situaciones similares, luego que en septiembre de 2025 6 policías municipales fueran detenidos por la presunta relación con la muerte de 6 personas durante unas fiestas patronales conocidas como la Carretonada. Posteriormente, 4 de ellos fueron liberados, mientras que 2 permanecen bajo proceso penal. Oiga, pues ahí está esta triste situación que se está viviendo en Gran Morelos. Hasta el día de ayer, los policías municipales pues no se reintegraban a sus labores cotidianas. Así que bueno, pues también estaremos muy al pendiente de este caso.
1: Oiga, bueno, pues también en más información, más noticias. ¿Usted recuerda este caso donde, bueno, pues que fue la matanza de 3 personas, pues le platico. Son originarios de Guadalupe Calvo y su captura fue en la colonia de Parral Vive y ya se detectó quién fue quien mató a estas personas. El subsecretario del despliegue policial de la Secretaría de Seguridad Pública del Estado, Ricardo Realí Vázquez, dio a conocer sobre la detención de 3 personas involucradas en el asesinato de personas. Y bueno, pues en las inmediaciones del asesinato en San Andrés, especificaron también que la captura se realizó durante la noche en la colonia Parral Vive, tras su monitoreo y detección a través de las cámaras Centinela, siendo originarios de Guadalupe Calvo, sin especificar de momento la identidad. Tras su detención fueron consignados a la Fiscalía Zona Sur del Estado. Autoridades ya se están haciendo cargo de esto y del proceso legal conforme a las investigaciones que establezcan totalmente a los cargos que se le atribuyen. Y bueno, pues asimismo también se volvió a indicar que se sigue en el aseguramiento de por lo menos 3 vehículos sin especificar sus características, así como pudieran estar involucrados en otros eventos de alto impacto del crimen organizado. Son 7:16 de la mañanita. Y bueno, pues esta mañana ya se viene el Día de las Madres, ya se viene ese día especial, ¿ya están listos Carlos, Viviana, para darle regalo a sus mamás o no les van a regalar nada?
0: A ver.
1: No, miren, se hacen sordos.
0: A ver, mami.
1: Se están haciendo por aquí sordos los dos. 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
0: Así es. Vaya listando, vaya preparando el regalo porque pues se acerca el día para que no ande con prisas y pues qué mejor que un celular.
1: Así es. Imagínate. Oiga, y si usted no tiene todavía el regalito para el 10 de mayo, para el Día de las Mamis, no se preocupe, que adivine que el 9 de mayo vamos a estar en el Zócalo, aquí en Huachochi, todos los de la patrona, porque vamos a estar rifando unos regalitos para el Día de las Mamis. De verdad que están los regalos padrísimos. Le voy adelantando un poquito. ¿Por qué no? Si ya no tiene secadora de cabello, si ya no tiene por ahí que ponerse para el 10 de mayo, pues un collarcito, algo, todo esto y más va a haber aquí de rifa.
0: Así es, así que esté muy al pendiente, por ahí vamos a estar el sábado, Dani, si no me equivoco, 5:00 p.m. en el Zócalo, pues ahí haciendo algunas dinámicas para las mamás y pues que se lleven un obsequio.
1: Así es. Dice por acá Uriel González, saludos desde Chihuahua, bonito día, ánimo a los de Huachochi.
0: Muchas gracias, saludos Uriel.
1: Oye, pues, ¿qué te parece? A ver, tenemos otro mensajito por acá. Dice, buenos días, Dani, Barrancas te espera. ¡Ay, Barrancas del Cobre!
0: Barrancas del Cobre.
1: Oiga, un saludote, ya queremos ir, ya necesitamos ir. Ojalá, mal haya que andemos por allá pronto.
0: Ojalá que sí, Dani.
1: Dice por acá, híjole, no, qué barbaridad, por aquí nos andan haciendo una invitación, dice la maestra Teo, buenos días, Dani, buenos cordialmente días. Invitados el día de hoy a las 7 a la bienvenida del Cachibol en el Salón Andrés Valleza, los esperamos, claro que sí, ahí vamos a andar, ¿eh?
0: A las 7 de la tarde.
1: Sí, no, imagínate.
0: Oiga, muchas gracias, maestra.
1: Maestra, le mandamos un abrazote hasta la distancia que anda usted chambeando desde bien tempranito, y claro que sí, ahorita vamos a andar por allá en el Cachibol. ¡Ay, qué emocionante!
0: Qué emoción, oiga. Hay que ir, Dani, hay que ir a pasarnos, vamos a ver aquí a los jugadores.
1: Así es. Vivi, tienes por ahí el en vivo, te acaban de mandar saluditos.
0: Dice Carlos González saludando. Saludos, Vivi, muchas gracias. Saludos desde Colorado, muchísimas gracias por su mensajito. Un fuerte abrazo a la distancia.
1: Oiga, bueno, pues 7:19 de la mañana. No se vaya, vamos a nuestro primer corte. No se vaya, no se despegue de la radio que tenemos mucho que contarle.
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1: Bueno, pues ya regresamos, son las 7:25. Dice por acá, ya se manifestó mi gente de Guadalupe y Calvo. Ánimo ya, ya desde Cebollas, municipio de Guadalupe. Guadalupe.
2: Hasta Cebollas, ¿dónde es? ¿Está muy lejos de la cabecera municipal?
1: No tanto. No me acuerdo cuánto es, pero sí más o menos. Ya había escuchado de hablar. Pero bueno, pues un saludote, que nos inviten.
2: Bueno, pues invítenos a Guadalupe a pasear.
1: Ay, Guadalupe Calvo, buenos días. Dice, salúdeme a todas las madres de Huachochi. Que Dios me las bendiga siempre, que son unas guerreras y muy trabajadoras. Mis respetos para todas esas hermosas mamis de parte de Ricardo desde Krill. Y saludos para ustedes, que Dios las bendiga siempre.
2: También tenemos por aquí mensaje nuestro en vivo. Marisela Holguín dice, buenos días, saludos a todos ustedes desde Fresnillo, Zacatecas. Listas para... A ver, que se me fue el mensaje. Dice, listas para entrar a trabajar, al rato nos vemos por allá.
1: Órale, esperemos.
2: Fresnillo, Zacatecas, mandamos el saludote.
1: Pues Dios proveerá y ojalá y nos veamos pronto.
2: Pronto.
1: Oye, bueno, pues tienes más información por ahí.
2: Claro que sí, Dani, nos vamos a ir con más información. Nos vamos hasta Ciudad Juárez. Policía Municipal rescata a un menor de edad y detiene a dos hombres por posible trata de personas. La Policía Municipal atendió pues un reporte ciudadano anónimo por la probable comisión de delito de trata de personas, logrando el rescate de un menor de edad y la detención de dos hombres presuntamente involucrados en los hechos. La investigación se registró a las 4:16 del día 4 de mayo en el cruce de la avenida 16 de septiembre y José de San Martín del fraccionamiento San Antonio, luego de que un ciudadano pues alertara a las autoridades sobre una situación de riesgo. De acuerdo con el reporte, el denunciante señaló a dos individuos que momentos antes presuntamente obligaban a un menor a ingerir bebidas alcohólicas y a inhalar sustancias tóxicas, mientras que el adolescente pues lloraba y pedía ayuda sin lograr liberarse. Ante esta situación, los oficiales procedieron al resguardo del menor de 13 años, quien manifestó que desde hace tiempo atrás era retenido contra su voluntad por los señalados, quienes lo obligaban a realizar actividades de mendicidad y le exigían el dinero obtenido. En el lugar fueron detenidos dos hombres identificados como Santiago B.E. de 24 años de edad y Rafael Ángel M.M. de 46 años, a quienes se les aseguraron recipientes con sustancias presuntamente utilizadas para el consumo de inhalantes y también bebidas alcohólicas. Tras la lectura de sus derechos, ambos fueron trasladados a la Fiscalía del Distrito Zona Occidente, donde quedaron a disposición del Ministerio Público para el desarrollo de las investigaciones correspondientes. El menor fue puesto bajo resguardo de la Subprocuraduría de la Protección de Niñas, Niños y Adolescentes, instancia encargada pues de brindar atención integral y salvaguardar pues sus derechos. Le comento nuevamente, pues esto en Ciudad Juárez, y pues si estos hombres son responsables, pues ahora sí que se asuman pues a las consecuencias.
1: Oye, bueno, pues a mí hay más información, más noticia esta mañana, le platico. Pues Huachochi el día de ayer conmemoró la Batalla de Puebla con un desfile cívico. Y bueno, pues en el marco de la conmemoración de Batalla de Puebla, este 5 de mayo se llevó a cabo este gran desfile donde vimos desde club de 4x4, racer, autoridades municipales, escuelas, de todo un poco, de verdad que se vivió un espectáculo total. Y bueno, pues el contingente fue encabezado por autoridades municipales, entre ellas el alcalde José Miguel, el Pepe Yáñez y su esposa Lucy Uchoa, la embajadora también de turismo de Bani Rascón y la reina de Huachochi, Mariel Vázquez. Así que bueno, pues hubo muchísimo de qué observar el día de ayer. Si usted estuvo por ahí presente en este desfile, pudo ver que hubo colores, hubo risas y hubo de todo. De verdad que una representación muy bonita con este desfile cívico. Así que vea las imágenes a través de la patrona de Huachochi de Noticias. Tenemos dos galerías de fotos que de verdad que yo creo que reflejan todo lo bonito que se vivió en el desfile.
2: Así
1: y bueno, pues no se vaya que ya tenemos entrevista aquí en micrófonos. Vamos un corte y regresamos.
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1: Y bueno, pues ya regresamos después de este pequeñísimo corte. Son las 7:32 minutitos de la mañana, 7:35, perdón, ya me ando por ahí atrasando unos minutitos. Y bueno, pues esta mañana, ahora sí que agradecemos muchísimo la compañía de, yo creo que una figura muy icónica, una persona que todos conocemos aquí en el pueblo. Tenemos a Mario Ronquillo Aguirre, al profesor que yo creo que nos dio clases a la mayoría. Profe, muy buenos días y bienvenido.
2: Muy buenos días, gracias por esta oportunidad de estar con ustedes y de poder expresarme en esta ocasión que vengo a hacer la invitación para la presentación de mis libros Cronología de Huachoche en sus dos tomos. Hoy a las 5 de la tarde en el auditorio de la Universidad Tecnológica de la Tarahumara estaremos ahí haciendo esta presentación a la cual todos están invitados.
1: Profe, ¿qué lo motivó a escribir la cronología de Huachoche y cuánto tiempo le tomó ahora sí que escribir el volumen 1 y 2?
2: Sí, aquí, bueno, vamos a hablar de no de un tiempo así medido para esto, para este último trabajo, sino que tomando en cuenta que la inquietud me nace desde muchísimos años antes. Y al ser eso, como respuesta me di a la investigación de cuáles eran nuestros orígenes, porque todo el mundo nos preguntamos ya de dónde venimos, a dónde estamos y a dónde vamos. Y esto fue antes de 1994 cuando empecé a hacer este tipo de investigación y mi primer libro se tituló Donde volaron las garzas. Ese año salió. Fue un trabajo muy, muy corto, prácticamente se concretó a lo que era el municipio en sí, aquí la cabecera. No quedé satisfecho, después lo aumenté, me sugirieron que le pusiera el nombre de Historia Universal de Huachoche, y eso fue en 2002. Tampoco no fue muy satisfactorio, y a raíz de eso vuelve otra vez a surgir la inquietud de hacer algo más completo y con más amplitud hacia el municipio. Y pensando en los tiempos y en que iba a jubilarme de mi trabajo, pensé hacer acopio de material de investigación para una nueva edición, pero ya completa, y así se hizo, cosa que me llevó, pues, ya contaba más de 3 décadas, y se hizo, pero hubo algunos contratiempos que no permitieron que las cosas salieran como yo las había planeado en tiempo, pero en lo que fue información hubo muchísima, afortunadamente, porque Huachoche a partir del 2000 para acá tuvo una explosión en todos los sentidos, no solamente demográfica, y pues con muchos problemas se pudo lograr esta obra, y en el momento de que ya se tenía el material vimos que era demasiado, porque en ese momento ascendía ya casi a 1000 cuartillas, entonces hubo una sugerencia de que se hiciera en 2 partes, y así quedó, tomo 1 y tomo 2. En un principio se pensó redondearlo desde los inicios hasta el 2000 y de 2000 a la fecha, pero para más o menos equilibrar el contenido de páginas, se hizo del principio a 1995 y 95 para acá, donde se habla de todo, desde los inicios de la entrada de la conquista por los europeos, en este caso los españoles, al estado de Chihuahua en 1553, donde ya se registran más de 100 grupos étnicos en este territorio que es Chihuahua. Y entre ellos, pues es muy notorio el de los Tarahumaras. También es muy notorio que en esos años que han pasado, casi 5 siglos, todo esto haya disminuido tanto que quedan prácticamente 4 grupos étnicos aborígenes y de ellos afortunadamente puedo así atreverme a decir que uno muy fuerte, que es el grupo Rarámuri, que ha perdurado y es grande en número y afortunadamente pues no tiende a desaparecer y a pesar de todos los cambios que ha habido, conservan pues su autenticidad y sobre todo la lengua, y una lengua que pues nosotros la compartimos muchísimo, y más que todo en la cuestión de la de los nombres de los pueblos, en la toponimia, en los toponimios y todo este tipo de cosas, en muchas cosas que utilizamos en alimentos, incluso en nombres de en este caso hasta del bosque, los pinos lo tenemos, y pues de ello nos debemos de sentir orgullosos y deberíamos de darle un mejor lugar a esta etnia.
1: Profe, yo creo que se busca con este libro, con esta información, que se siga preservando todo lo que tenemos de cultura, que desde hace años tenemos una cultura muy bonita, llena de muchísimas cosas, y que siga por generaciones.
2: Sí, pues es lo que se procura, y yo pienso que aunque yo no lo diga, el trabajo está hecho precisamente para utilizarlo en la formación de las nuevas generaciones, para el conocimiento precisamente de todo esto y que no acabe desde mi punto de vista y poniendo todo este tipo de roce con la etnia, digamos, creo que nosotros deberíamos de tener prácticamente, ahora que tanto se dice y que cambiaron ese tipo de nombrar a las lenguas aborígenes, de cambiarles el nombre de lo que eran dialectos, por lo que realmente es un idioma, porque es un idioma, es una lengua. Yo pienso que en Chihuahua deberíamos de tener realmente, con mucha justicia, la lengua como algo oficial, porque nos dejan muy lejos nuestros hermanos tarahumaras, hablando, siendo bilingües, y nosotros no poder serlo.
1: Profe, ¿cuál fue el mayor reto que usted encontró para ahora sí que recopilar toda esta información?
2: Sí, para uno en lo personal que no está o que no se inició como tal, porque pues estoy haciendo un trabajo difícil y que entra en muchos campos, nomás voy a mencionar pues el periodismo. Entonces hay que hacer un trabajo de campo y sobre todo de contacto con las personas. Entonces a las personas hay que ir a buscarlas a donde se encuentran. La información hay que ir a buscarla, a veces a archivos, a veces a personas que tienen conocimiento y de una manera oral o a veces sin que sean archivos por escrito, ya sea en libros o otro tipo de escritos. Entonces todo eso genera pues como sabemos gastos, y es un reto lo económico, sería una parte nada más.
1: Aquí le mandan un mensajito, profe, dice por aquí José Manuel Pizarro que le mandamos un saludo. Ánimo, profe, saludos, sin duda usted es un orgullo huachuchense.
2: Pues le agradezco, fue uno de, puedo decirlo con mucha orgullo, un buen alumno, del cual he recibido mucho apoyo, y qué bueno, porque no solamente él, sino hay muchos también, y qué bueno que puedo expresárselo y decírselo de manera directa ahí en este momento.
1: Rufi, gracias, Che. Ay, una disculpa. Usted como escritor, con todo lo que usted ha conocido, con lo que plasmó en estos dos volúmenes, ¿qué espera que la gente de Huachuchi aprenda y qué es lo que usted espera que valoren de este libro?
2: Sí, yo lo único que espero y lo único que quiero y que mi deseo, que conozcan y que conozcan la realidad, no que conozcan cosas que no son, que muchas veces son inventadas. Y afortunadamente, yo le doy gracias a Dios también, ser descendiente de los pioneros, de los que vinieron aquí por primera vez a formar este pueblo, digamos, esta comunidad que fue en sus orígenes en Casas Quemadas y que conozco las generaciones una a una como han venido dándose los pasos para crecer, para hacer salir adelante esta comunidad que tuvo que cambiarse y que muchas veces precisamente donde me refiero se distorsionan las cosas de cómo mucha gente allí yo explico perfectamente bien cuál fue la situación de por qué se quemó en Huachuchi, por qué hubo la necesidad de cambiarse aquí y por qué en este lugar y cómo era este lugar que ahora sí. Yo lo he dicho muchas veces últimamente, si yo le comento a personas lo que fue Huachuchi, hace, no me voy a ir más que a 100 años, me juzgarían de loco, porque precisamente aquí donde estamos en este momento eran pantanos, ¿sí? Y entonces es una cosa que nadie cree, porque si nos ponemos a pensar en el momento, estamos careciendo de agua. Y era lo que sobraba.
1: Y, sí, y muchas historias sobre esto. ¿Y ahora cómo es posible que no tengamos agua, que estemos limitados de este vital líquido, profe?
2: Sí, allí es un tema muy, muy delicado y muy amplio, pero yo pienso que estas cosas son de las cosas que debemos de cuidar y que no nos deberían de faltar, porque precisamente por ese cuidado. Y entonces estamos abusando. Yo no soy nadie para decirlo, pero estamos abusando porque estamos a veces invadiendo y la prueba está aquí. Y si nos remontamos a la historia desde el inicio de la colonia, pues vemos que México era una laguna. ¿Y qué pasó todo esto que hemos conocido a través de la historia? Y lo mismo sucede aquí.
1: Profe, en algún momento de que usted empezó a indagar un poquito más para escribir todo esto y plasmarlo, ¿hubo algún dato o alguna historia que lo sorprendió y que dijo, ah, caray, pues esto sí está sorprendente?
2: Sí, yo creo que no nada más un hecho, sino muchos. Y estas cosas no solamente eran, digamos así, sorpresivas para los primeros habitantes, sino incluso para nosotros mismos, porque a mí en lo personal me tocó pasar inviernos muy crudos, donde las heladas eran tremendas y reventaban la tierra y afloraban clavos de hielo, donde en charcos, por decir así, se cuajaba el agua y podíamos pasar a caballo o en bicicleta y todo ese tipo de cosas y ya no se dan. Entonces, para vencer todo eso, pues no es cosa fácil decirlo ahora.
1: Sí, hubo un cambio muy grande del clima de años atrás hasta ahora, ¿verdad?
2: Inmenso. Y bueno, pues sabemos que el ser humano es uno de los, o a lo mejor el único ser que todo lo puede superar y sacar adelante.
1: Dice por acá Janet Molina, por ahí mi mamá, saludos al profe Mario Ronquillo, mi admiración y respeto, lo quiero mucho.
2: Gracias, igual, yo creo que de mis alumnos, ¿por qué no decirlo así? Uno también guarda y tiene estimación, cariño y aprecio y a veces no solamente son sus alumnos, aunque no debo de decir ni me debo de apropiar de ese término, pero son hijos.
1: Yo creo, profe, que al momento de que usted dio clases, dejó muchísimas personas, ahora sí que marcadas por un gran aprendizaje, y ahorita nos vamos a dar la cita a las 5 de la tarde. ¿Dónde, profe? Repítanos.
2: En el auditorio de la Universidad Tecnológica de La Tarahumara, a las 5 de la tarde.
1: Va a exponer esto que investigó con tantos años, yo creo que con muchísimo amor, por conocer un poquito más de lo que somos, de dónde venimos y de a dónde vamos también.
2: Sí, porque pues ha habido un sinnúmero de cambios, sí. Huachoche, en sus orígenes, tuvo mucho, o le debe mucho a la, digamos así, a la creación del Instituto Nacional Indigenista a nivel nacional, que empezó a formar los centros coordinadores indigenistas. Y tuvimos la suerte aquí en Huachoche de ser el segundo centro coordinador indigenista después de San Cristóbal de las Casas en Chiapas. Esto en 1952, y parece ser que fue el arranque. Un arranque que ya tenía un antecedente, que fue una planta generadora de energía eléctrica que se instaló aquí en El Salto y que desafortunadamente desapareció, pero eso influyó muchísimo junto con el agua para que Huachoche se seleccionara como un lugar propicio para sentar el centro coordinador, y que arranca con todo lo necesario, digamos, en este caso, la comunicación terrestre, con la educación, con la salud, y ya de ahí viene un crecimiento por lo mismo de la búsqueda de la educación, del comercio, de la salud. Por todo esto mismo viene un crecimiento, y luego ya llegan los aserraderos y incrementan más este avance, y así llegamos hasta la actualidad, dando un brinco muy muy fuerte, y podemos decir lo que ahora Huachoche tiene como un potencial enorme es su recurso turístico. Desafortunadamente no contamos con las estructuras, porque yo creo que todos los turistas lo que buscan en sí es llegar al lugar de recreación, o donde van a tener un esparcimiento de manera cómoda y tener buen alojamiento, buena atención. Y nos hace falta todavía mucho de eso, tanto por las carreteras como por hoteles, restaurantes y demás servicios.
1: Profe, a las nuevas generaciones que no les tocó darles clases, ¿qué les dice el día de hoy? Acérquense, vengan a este gran evento el día de hoy, porque hay muchísima historia, hay mucho que conocer.
2: Bueno, pues si oyeran, y también desafortunadamente tengo que decir esta palabra, y si entendieran muchas cosas, buscarían tener algo de esto para el conocimiento propio, ¿verdad? de ellos. Y ya que no tuve pues la oportunidad, y lo digo valiéndome de un argumento, creo que es muy fuerte, que a pesar de todo, a pesar de que tengo la satisfacción de encontrarme con exalumnos que ahora en la actualidad son de profesionistas en todos los aspectos, y más en este momento por el que estoy pasando una experiencia de salud, me he encontrado con exalumnos que son doctores, enfermeros, entonces es una cosa muy satisfactoria, médicos y demás. Pero también me estoy encontrando mucho, mucho, y así lo digo repetidamente, mucho, porque con muchos jóvenes que dicen, ya no me tocó que me diera clases. Y sí lo siento, porque como que lo dicen con mucho aprecio, ¿no? De que les hubiera gustado, pero pues las circunstancias no, no se dieron así.
1: Pues yo creo que nosotros tuvimos suerte por aquí, el compañero Carlos y yo, de que sí somos exalumnos de usted. Entonces, pues yo creo que mucho aprendizaje, muchísimo respeto a la figura que usted representa, porque no únicamente, pues yo creo que se dedicó a darnos clases, también pues se dedicó a indagar un poquito más de todo lo que es Huachochi.
2: Sí, pues se hizo lo que se pudo y a veces creo yo que más, porque la enseñanza, la educación en México, pues va en una regresiva, va para atrás, ¿para qué lo vamos a negar? Y entonces uno trataba de hacerlo lo más posible. Yo cuando comencé a dar clases a nivel bachillerato, supe perfectamente bien que cuando se salía en los años 60 y todavía 70 de primaria, tenían más conocimiento en primaria que en bachillerato. Y cuando terminé de dar clases, yo vi

0: ahora sí que a conocer un poco más sobre esto. ¿Algún mensaje que nos quiera dar?
1: Pues nada más invitarlos de todo corazón a que si pueden asistir y sobre todo, pues yo les recomiendo. Y hago esta recomendación porque el tiraje de mis libros es muy corto por falta de recursos. Y por las experiencias que he tenido, que en las otras ocasiones sí he hablado de tirajes grandes, se han vendido y posteriormente han insistido mucho en la búsqueda y en la compra. Y pues a veces hasta se presta para otras cosas que son que no son pues muy pues que no son debidas, ¿no? Como por ejemplo pues utilizar de manera arbitraria lo tanto que se dice, se publica y lo ve uno en el registro de autor de la prohibición de reproducción de los trabajos y a veces no se respeta, por eso lo digo. Mejor que se hagan de una obra y la tengan para siempre si la saben cuidar y se quitan de muchas cosas, porque incluso con la tecnología no se tiene toda la plena confianza de conservar. Yo no cambio por nada mis libros, por muy bonito que me lo pongan en una pantalla de lo que sea, en la computadora, donde sea, no es igual leer un libro como en físico como en otro, de otro modo. Entonces están invitados y gracias a ustedes por permitirme y gracias al público en general que me escucha y vuelvo a decirles muchas gracias y gracias a sus jefes superiores, el dueño, le agradezco mucho sin conocerlo, a Zuley y a ustedes especialmente.
0: No, un gusto tenerlo aquí, de verdad que es mucha historia. Quisiéramos, yo creo que no nos alcanza un programa entero para platicarte de tantas cosas, pero bueno, pues profe, ahorita nos vemos, muchísimas gracias por la invitación.
1: Sí. Solamente me quedaría un dato, muchas veces las personas están preguntando el precio y por la razón de que ya comentamos el costo, cómo se ha incrementado todo esto, hubo una sugerencia, pero a mí se me hizo muy, muy elevado el precio, que fuera un costo de 500 pesos por cada tomo, 1000 pesos por los dos tomos. Le insistí mucho a la persona con la que trabajo para que bajáramos un poquito el precio y dijo, pues se lo voy a dejar como para que lo venda a 850, se me hizo mucho y le dije, pues aunque no gane, pues lo voy a bajar a 800 para que quede en números redondeados.
0: ¿Y podemos ahorita adquirirlo con usted?
1: Sí, ahí en la tarde y siempre cuando gusten en mi casa, ahí está. Sí, ahora si hay gente en otras partes que no puede venir, tuve ya la precaución de abrir una cuenta para transferencias y yo se los envío.
0: Ah, mucho más fácil para muchas personas que lo quieren y
1: nada
0: no son
1: más
0: de aquí.
1: Que hay un problema de que no he podido conseguir la manera de envío, pero ya eso ya sería lo de menos, ya no, eso no sería ningún obstáculo.
0: Bueno, pues ahí está, si usted quiere ahora sí que asistir el día de hoy y también adquirirlos, pues vamos a tenerlos, y muy buen precio.
1: Pues me han dicho hasta ahorita que es muy buen precio, sí, porque ahorita cualquier librito ya es un costo inmenso.
0: Es caro. Bueno, pues ahora sí nos despedimos de este primer bloque, muchísimas gracias, profe.
1: Muchísimas gracias a ustedes.
0: No, a ustedes, un honor tenerlo aquí. No se vaya que tenemos también encuentro con el alcalde esta mañana. Quédese a través de la 91.1.
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0: ¿qué tal? Excelente mañana nuevamente a la gente que ya nos está sintonizando a través de la frecuencia 91.1. Bienvenidos a este segundo bloque de noticias y pues encuentro con el alcalde y ya se encuentra esta mañana con nosotros el alcalde de aquí de Huachochi, nuestro buen amigo Pepe Yáñez. Buenos días, alcalde.
1: Muy buenos días Viviana, buenos días Daniela, pues aquí muy contentos de saludarlos en este miércoles.
0: Pues bienvenido en esta mañana, excelente mañana, y pues vamos a platicar, hay mucho que platicar, muchas actividades que se han estado realizando, alcalde, pero pues ahorita lo que tenemos aquí es las ferias.
1: Sí, pues ya miren, prácticamente ya en el cierre de las ferias, ya esta semana concluimos los eventos de las ferias, y pues bueno, yo creo que el poder hacer la reflexión de el cómo se han desarrollado, que hemos estado en diferentes eventos, felicitar a las reinas de que ganaron el certamen. Y pues bueno, muy agradecido con toda la ciudadanía que ha estado acudiendo, que hemos tenido pues prácticamente llenos los escenarios de los bailes. Si bien el primer sábado pues un poquito menos de personas, pero pues bueno, muy buena asistencia. Este sábado pues que habría, yo creo que arriba de las 10,000 personas.
0: Mucha gente se vio.
1: Mucha gente. Y pues bueno, la intención es el poder llevar a cabo estos eventos de la mejor manera, que esté tranquilo, que vayamos en familia, que disfrutemos. Y pues bueno, yo en verdad que he tenido reportes de que todo ha estado tranquilo. Y pues eso nos da mucho gusto porque es lo que queremos, que Huachochi esté tranquilo.
0: Y sobre todo confianza en la gente, de que muchas veces pues el temor de poquito de salir de su casa, asistir a las ferias, el ver que pues que se está llevando a cabo de la mejor manera.
1: Así es, y pues esto es la suma de voluntades, porque sí, podemos nosotros buscar que se lleve con tranquilidad todo, pero pues bueno, si como ciudadanos no tenemos esa voluntad, pues va a haber detalles, entonces pues vamos a disfrutar de las ferias y de poder pasarla pues a gusto. Platicarles que esta semana pues también tuvimos el evento del Niño Funcionario, festejando a todos los niños, donde pudimos invitar a niños de diferentes escuelas a que participaran y conocieran un poquito de la administración. Yo quiero enviarle un saludo pues a Hanna, que fue la presidenta por un día, y a un invitado especial pues que en verdad me da mucho gusto el que nos haya acompañado, a Carlitos, que le mando un abrazo y un saludo también, y a todos y cada uno de los niños que estuvieron acudiendo. Por allí fuimos y los llevamos al acuario, los llevamos a las ferias, estuvimos ahí en presidencia platicando. Hicieron algunas propuestas que vamos a buscar trabajar, y pues bueno, muy contentos de poder festejar a los niños, de poder convivir con ellos y de pues pasar ratos y momentos muy agradables para que pues todos los niños puedan tener un día muy especial.
0: Oye, inspiración para muchos de ellos, sobre todo pues al ver a un presidente, al ver a la presidenta de la República, que no sabemos si en un futuro ellos pues van a llegar a hacerlo, probablemente ahí esté en un futuro el próximo presidente de la República o municipal.
1: Sí, pues yo creo que a lo largo del tiempo hemos crecido y vemos a veces en los jóvenes que hay cierto desinterés en la política, pero yo quiero invitarlos, la política pues no es mala, al contrario, la política nos ayuda a poder llegar a puestos donde podemos ayudar a la gente, donde podemos hacer cosas buenas por nuestro municipio, nuestro estado, nuestro país. Y bueno, los niños en ver esa inocencia, esas ganas de crecer, de cumplir sueños, pues hay que invitarlos y hay que impulsarlos como padres a que se preparen, a que aprendan diferentes temas que dentro de la función pública se llevan a cabo, como el poder pues hablar, el poder agarrar un micrófono y tener una buena oratoria, el poder estar preparados y estudiar para administrar un municipio, que al final de cuentas es lo que hacemos los gobernantes, el poder hacer que el recurso pues funcione para toda la ciudadanía. Y bueno, tener la transparencia siempre, que ellos siempre se sientan orgullosos, que sean honestos, que tengan valores como la responsabilidad, el amor, la paz, la honestidad, la mencionaba. Y pues bueno, eso es lo que buscamos inculcarles a los niños de Huachochi. Y creo que sin duda el ánimo con el que ellos iban, pues de veras nos motivaba, nos ayudaba pues a pues nosotros también pensar en cómo ayudar más a la niñez.
0: Bueno, pues todavía podemos felicitar a todos los niños y enhorabuena pues a quienes estuvieron participando ahí como un día, como funcionarios, como servidores públicos en el ayuntamiento, a todos estos niños que estuvieron pues ahí acompañándolos, muchas felicidades, pues ánimo, ojalá que pues continúen así y un día pues lleguen a ocupar uno de estos cargos. ¿Qué otras actividades vienen para esta semana, alcalde? Ya sabemos que las ferias, nuevamente pues retomando el tema, pues ya es prácticamente la última semana.
1: Sí, pues miren, ahorita pues de manera permanente pues están los jueguitos. Tendremos diferentes actividades, aquí se las mencionamos. Miren, tenemos festivales culturales el día de hoy, 6 de mayo, el nivel secundaria a las 5 de la tarde estará participando con un festival cultural. El día de mañana, 7 de mayo, estará el nivel de preescolar a las 4 de la tarde. No se lo pueden perder, los niños de preescolar. Híjole, es bien bonito, bien padre. Y pues bueno, para que vayan, ¿eh? Y bueno, el día 8 ya se tendrá una tardeada musical con grupos de aquí, de Huachochi, grupos locales, a partir de las 6 de la tarde. Estará Grupo Nueva Generación, La Combinación y Revolución Sierreña, ahí para que vayan a echar la bailadita con los grupos locales. Tendremos el día 9 de mayo ya el baile de cierre con los Dinámicos Junior, estará el grupo Legión Sierra y los Vendavales. Todo esto a partir de las 8 de la noche, para que pues también se alisten. Creo que los Dinámicos ha sido una sensación, ¿eh? Me han hecho muy buenos comentarios. En lo personal no los había escuchado mucho, pero ya ahora sí.
0: Ya los estudió poquito.
1: Ya les eché una leidita ahí para estar listos para el sábado, ¿no? Y bueno, pues el 10 de mayo, el festejo del Día de las Madres, a partir de las 12 del mediodía, donde estará el comediante Miguel Aguirre. Tendremos el mariachi arrieros y tenemos muchos regalos, muchos regalitos para todas las mamás de Huachochi.
0: Oye, pues muchas actividades. Por ahí dice, ¿por qué cambió el festejo del Día de las Mamás? ¿Cuál cambio? No, siempre uh-huh. Todos los años ha habido festejo del 10 de mayo.
1: Sí, pues tal vez se refieren al día, ¿no? Porque otras veces caía en otro día, pero va a ser pues muy igual, ¿no? Digamos. Muy
0: igual, exactamente. Así que váyase al Zócalo, a todas las mamacitas, allá nos vemos el fin de semana, en este, pues ya prácticamente la recta final de las ferias.
1: No, y bueno, aparte de lo de las ferias, pues también tenemos el cachibol que queremos invitarlos. A partir del día de hoy, a las 7 de la tarde, llegan los equipos, alrededor de 17 equipos de fuera, más 2 de aquí, que el día de hoy pues tendremos una reunión de información y una cena de bienvenida, que esta es exclusivamente para los equipos, allí que nos acompañen a ustedes de aquí de La Patrona para que vean. Miren, el cachibol es un evento que hemos traído ya en años atrás y que en este torneo pues participan adultos mayores, que en verdad vayan a darse la vuelta el día de mañana a partir de las 8 de la mañana. Empezaremos con los juegos en el gimnasio municipal, pero en verdad la energía, las ganas, el ánimo, el cariño que tienen los adultos mayores, de veras te contagian y te hacen reflexionar y decir, bueno, pues si yo a veces, a la edad que tenemos, andamos un poquito bajos de pilas. y verlos a ellos, mira, no, hombre, te recargan las pilas y te hacen ese llamado de atención de decir, estamos pues sanos, estamos activos, y ellos que están sanos y activos y que tienen pues una cierta edad, pues disfrutan la vida, pero de una manera increíble. Entonces, sí, de veras, invitarlos a que vean cómo juegan, cómo hay compañerismo, cómo tienen esas ganas por participar, y que pues de veras nos motivemos, ¿eh? Yo de veras, el hacerles la invitación, que vayan el día de mañana a las 8 de la mañana, a partir de esa hora estarán empezando los juegos ahí en el gimnasio municipal, y pues bueno, ya ahí les daremos el rol de juegos en los diferentes espacios, en las diferentes horas. Por allí agradecerle mucho al bachillerato Martín Luis Guzmán, que nos presta sus canchas, sus domos, para poder ahí hacer los juegos. También en el DIF municipal estará habiendo juegos. Y pues bueno, el día de mañana, durante todo el día habrá juegos en estos espacios.
0: Hay un poquito los comentarios donde dice realmente contagian de energía. Lo vimos, Dani, no me dejas verdad mentir, nos invitaron al baile, de verdad que, híjole, qué bárbaros, de verdad que con la mejor actitud de las señoras, de los señores, que seamos nosotros, ya quisiéramos nosotros andar así con esa energía, Dani.
2: A mí me regañaron porque no andaba maquillada.
1: Ah, sí, no.
2: ¿Cómo vas a maquillarte? ¿Qué pasó con las uñas? Y pues, tiene razón.
1: Sí, ellos siempre andan bien bonitas, bien elegantes, y los señores siempre van bien, bien líneas a los bailes. Entonces, pues un abrazo para todos ellos, y muy contentos de convivir siempre con ellos.
0: Así es, les mandamos un saludote a todos los adultos mayores, pues que participan en todas estas actividades, pues que realiza por parte del DIF municipal. De verdad que también cuando nos estuvieron acompañando, Dani, aquí en la radio, las señoras que vieron pues a su programa, también que nos dejaron impresionadas. Ojalá que pronto regresen. También comentándoles un poquito ahí de la cabalgata que se llevó a cabo desde Norogachi a Huachuchi este fin de semana. Vimos que pues llegó al jaripeo y yo creo que la gente esperando.
1: Sí, pues una cabalgata diferente. Por ahí algunas personas cuestionaban el por qué no hacerla desde Nonoava. Hubo pues motivos ajenos a nuestra voluntad por lo que no se hizo, pero siempre decirle a nuestros amigos de Nonoava que somos municipios vecinos, que siempre convivimos y que vinieron muchos a la cabalgata, ¿eh? Entonces, bueno, pues en este año se tomó esa decisión, no con el afán de quitarla o de mover lo tradicional que se había hecho, pero bueno, por algunos otros motivos y circunstancias tuvimos que moverla, arrancar de Norogachi, donde pues en verdad estuvo muy padre. Desde el viernes se empezaron a reunir alrededor de, ¿qué habría? Híjole, yo creo como arribita de 100 personas entre cabalgantes y familias, y pues bueno, se hizo una convivencia allí, un bailecito, y pues todos muy muy a gusto, muy tranquilos. Y ya el día sábado pues salimos por allá a las 9:30 de la mañana de Norogachi. Sí, platicarles que algo increíble. Siempre me decían que había alrededor de 80 inscritos, ahora había arriba de 150, más algunos que no se inscribieron, pero fácil arriba de 200 cabalgantes. En verdad salimos de Norogachi muchos, y pues bueno, en la llegada ustedes lo vieron ahí en el Zócalo, que pues también eran alrededor de 200 cabalgantes, y pues yo agradecerle mucho al profe Noé, agradecerle mucho pues a todos los organizadores por allá, Yuri, Isela, a quienes se encargaron de coordinar esta cabalgata. Por supuesto, a directoras, directores y colaboradores del ayuntamiento, porque ahí anduvieron muy activos dando comida en los diferentes puntos. Agradecerle a Freddy Guerra, que se puso ahí con un desayuno. Pues bueno, miren, hay muchas personas que colaboran para que se lleve a cabo una cabalgata, y que es el poder refrendar el compromiso con el campo, con el cómo el caballo pues ha sido parte fundamental para el desarrollo de cualquier comunidad, porque realmente desde las épocas de la conquista o en la revolución o en toda la historia de nuestro país y del mundo entero, pues el caballo ha sido, digámoslo, como una herramienta de sobrevivencia para el ser humano. Y pues bueno, en Huachochi vivimos y convivimos mucho con el caballo, pues siempre recomendar los cuidados y el respeto para estos seres vivos. Pero bueno, pues yo creo que es parte de nuestra historia, de nuestra cultura, y que pues en lo personal a mí me encantan los caballos. Yo creo que ya se darán cuenta, sí, que por ahí si hay una cabalgata de 8 horas nos la aventamos. Ayer anduvimos lazando, que es otro evento que se incluyó en estas ferias y que de veras bien padre, ¿eh? Estuvo la lazada muy, muy bonita, de convivencia, las familias. De veras me sorprendió cuántas personas fueron a ver la lazada, ¿eh? Y participantes, había arriba de 20 lazadores y pues bueno, muy padre.
0: Bueno, pues qué padre que todas estas actividades pues se realicen de la mejor manera, y sobre todo pues la convivencia familiar, y que pues yo creo que cada año esperamos estas semanas que se llegan las ferias y pues a participar en todo esto. Tenemos mensajito, alcalde, dice: buenos días, alcalde, excelente trabajo, solo nos gustaría que nos ayudara a planear, a aplanar la calle de la prolongación Abraham González, o bien que nos pavimenten, tenemos mucho que lo pedimos, pasa mucha gente por ahí, ya que es por donde pasan los alumnos de la técnica 9 de la Timoteo y Timoteo Martínez.
1: Muy bien, con mucho gusto. Ahorita, miren, andamos trabajando en el revestimiento de calles. Ahorita se está haciendo revestimiento, se le está aplicando un químico para que se solidifiquen las terracerías y se está compactando con un vibro. Es un trabajo diferente que estamos haciendo ahorita y que pueden ya verlo por ahí en la Cuitlagua, toda esa calle que conecta con Bajío, arreglamos. Y en verdad, pues bueno, estamos mejorando el cómo darle un servicio a las calles. Créanme que yo quisiera pavimentar todo Huachochi, créanme que si por mí fuera ya lo habíamos hecho, pero sí, el recurso pues no es el que necesitamos para hacerlo. Ahorita estamos planeando qué calles pavimentar para darle accesos a la ciudad, y ahorita pues no podemos estar nada más con un acceso para todas las personas que entran y salen de Huachochi. Entonces por ahí vamos a darle continuidad al periférico Sierra Tarahumara, vamos a buscar algunas otras calles que nos permitan entrar y salir de Huachochi de manera más rápida, y pues bueno, por supuesto en algunas colonias estaremos trabajando con proyectos como el asfalto o con el concreto, pero bueno, pues que nos manden ahí sus reportes y con todo gusto los atendemos para pues al menos revestir, darle este tratamiento de solidificación de terracerías y la compactación, y que verán que nos va a durar mucho. No sé si ustedes vieron esa calle, pero pues quedó muy bien, creo que quedó muy digna.
0: Bueno, pues ahí está respuesta a este mensajito. Muchísimas gracias a la gente que se comunica, que nos envía el mensaje a nuestra línea telefónica, y se lo repito, 649-101-1010, si usted también por ahí tiene algún reporte, pues hágalo llegar. Alcalde.
2: Yo creo con lo que vamos a hacer de regalos el sábado nosotros.
0: El Día de las Madres.
2: Sí.
0: Okay. Ya, sí. Se me hace que sí, respecto al mensaje donde nos dicen que escucharon que fue el sábado el festejo, que va a ser el sábado el festejo del Día de la Madre. No, déjenme les platicamos rapidito que el festejo del Día de las Mamis va a ser el domingo a las 12 del mediodía, y el sábado nosotros vamos a tener una actividad, la patrona va a tener una actividad a partir de las 5 de la tarde, vamos a tener ahí algunos regalitos, vamos a estar haciendo algunas dinámicas ahí en el Zócalo. Recuerde, sábado es dinámicas con la patrona, y el domingo pues sí es el festejo del 10 de mayo, para que no se lo pierda. Así que ahí nos vemos en el Zócalo. Se me hace ahí por si estaban un poquito confusos.
1: Sí, tal vez ahí fue la confusión, ¿verdad?
0: Así es. Oiga, pues vamos a seguir platicando. También, pues ayer conmemoramos la Batalla de Puebla y vimos un desfile muy padre.
1: Sí.
0: Muchísimas escuelas participando, alcalde.
1: Sí, en verdad muy contentos porque pues se sumaron las escuelas, gracias al Comité Cívico. Siempre lo hemos dicho, y tal vez vivimos épocas complicadas en meses atrás. Pero bueno, siempre con la fe y con las ganas de que motivemos a todos los ciudadanos de Huachochi a que nos apropiemos siempre de Huachochi, de las calles, de las escuelas, de todo lo que es nuestro, y es lo que sucedió el día de ayer en el desfile, el ver a tantos niños desfilando, la participación de primarias, de secundarias, de bachilleratos, con contingentes reducidos, porque si traen a toda la escuela, pues no, sí, acabamos nunca, ¿verdad? Pero bueno, de veras muchas gracias a todas las maestras y maestros, directoras, directores, al Comité Cívico por sumarse a este desfile tan tradicional. Y de igual manera agradecerle a directoras, directores, regidores, a colaboradores del ayuntamiento que nos acompañaron, clubes, los diferentes clubes que hay en Huachochi, pues ahí estuvieron. Por supuesto, a los cabalgantes, muchas gracias. Y pues bueno, de eso se trata, que podamos sumarnos a poder participar en los eventos, que podamos estar siempre juntos participando, y que pues estos desfiles pues ya son una tradición. Por ahí hicimos un pequeño cambio en la calle porque estamos arreglando la plaza municipal, pero bueno, fue lo único, el único cambio que se hizo, pero pues bueno, gracias a todos por su participación.
0: Oye, yo veía muchísimas escuelas y decía, ¿a poco sí tenemos tantas escuelas en el municipio?
2: ¿Fue la pregunta de ayer?
1: Sí, pues mira, nada más en el Comité Cívico son arriba de 35 escuelas, más todas las comunidades que hay, o sea, no sé, maestros tenemos alrededor de 1,500 en el municipio, por ahí no recuerdo el número de alumnos, pero pues bueno, es muy, muy grande Huachochi.
0: Muy grande Huachochi, sigue creciendo, alcalde. Ayer lo vimos en la participación de todas estas escuelas. Tenemos mensaje, dice, un saludo desde la colonia Las Tunas, pedirles el agua, el drenaje en la calle Huehuete, acá donde está el salón del sindicato de los trabajadores del municipio también.
1: Muy bien, con mucho gusto vamos a estar colaborando en algunos proyectitos de drenaje y de agua. Pero bueno, también sí el comentarle a toda la ciudadanía, el que se preste un servicio, pues es responsabilidad de la Junta Municipal. Allí es donde pagamos nuestros recibos y donde pues debemos de pedir que nos den el servicio del agua, el tema de los drenajes, que le den la limpieza a las tuberías correspondientes. Nosotros como municipio hemos hecho la planta tratadora, perforamos un pozo, hicimos un cárcamo de bombeo, todo esto en conjunto, algunas obras en conjunto con gobierno del estado, que agradecemos infinitamente. Pero yo sí quiero pues el que pues veamos que la necesidad del servicio del agua potable y de los drenajes, pues tenemos una junta municipal que son los encargados de atender estas necesidades. Y pues bueno, también que se haga ese llamado para que así lo hagan.
0: Así es, alcalde. Bueno, pues muchísimas gracias a la gente que se comunica. También por aquí nos están preguntando, bueno, ya nos habían preguntado ahorita en más temprano, pero dicen que les hagamos llegar el mensaje de qué pasa con los canales.
1: Los canales están funcionando. Miren, desgraciadamente tenemos apagones y se desprograman, entonces hay que ir y programar. Pero miren, ahí es un tema que hemos estado revisando también mucho. Sí necesitamos pues que se compren su antena, que pongan su antena, porque hay zonas donde pues la necesitamos. No basta con la antena de la televisión que le ponemos atrás o arriba de la televisión. Sí hay que poner una antena exterior. Y pues bueno, de veras que yo he estado muy al pendiente. Sí nos tardamos porque pues los equipos se encuentran en una zona y cuando se va la luz, pues bueno, hay que mandar a alguien para que los vuelva a reactivar. Pero bueno, pues por ahí vamos a estar muy al pendiente con ello.
0: Ponga ahí su cable y el RIN que poníamos antes.
1: El RIN, ¿verdad?
0: ¿Sí te acuerdas? Yo sí me acuerdo que tenía en mi casa con mi abuelo un poste grande y un RIN.
1: Y un RIN.
0: Cable. Sí,
1: y se veía todo dar, ¿eh?
0: Y se movían los canales. A ver, vi, muévele. Y ahí le estaba. No, dale. Sí, así era.
1: No,
0: así
1: pero
0: era,
1: fíjate que venden ahora unas antenas que no son ni costosas, 150 pesos. y que se ponen en exterior. Nosotros lo hicimos ahí en Presidencia para estar pendiente de los canales y no para ver la televisión todo el día.
0: La novela.
1: Nada más para estar pendiente, pues, de que cuando funcione o cuando hay algún detalle. Y nos dimos cuenta que es lo que nos falta, o sea, que pongamos ese tipo de antenas y se ve muy bien los canales que tenemos.
0: Bueno, pues ahí está la opción. Pasen por el RIN.
1: No, man, que no sea de las camionetas de la calle. De la porque...
2: calle. Yo ahí, ahorita sí.
0: No, pero la regular era que un RIN de las de bicicleta, ¿no? De llantas de bicicleta.
1: Sí. Muy bien. No, no de tráiler, ¿verdad?
0: Bien.
1: Trailer,
0: no, Dani, no se te va a preguntar bien no, antes de... Bueno, pues ahí está una opción, ¿eh? Para que compren también esas antenitas. A lo mejor también eso es lo que se requiere. Dice, hola, Dani, vive Carlitos, saludos para Pepe. Dios los bendiga siempre. Gracias,
1: gracias
0: por tanta alegría en mi ciudad.
1: No, muchas gracias por sus saludos y qué bueno que estén disfrutando de las ferias de Huachochi.
0: Dice, buenos días, la calle América, ¿en qué planes la tiene? Dice, ya hace tiempo se quedó de pavimentar, pero pues no se ha realizado y pues puras polvaderas, nos dicen por aquí.
1: Sí, sí, les digo, pues es complicado con el tema del recurso, tenemos que estar atendiendo muchas necesidades, pero no dejamos de gestionar. Yo espero y también pronto les podamos dar buenas noticias en algunas gestiones que hemos hecho. Y pues poder seguir avanzando. Yo le repito, pues híjole, por mí fuera, pavimentábamos todo, ¿verdad? Pero sí ha sido complicado, pero pues bueno, también hemos avanzado. Creo que hay logros importantes y que pues eso avala el trabajo que hemos venido haciendo. Entonces, pues a seguir trabajando para esa gestión.
0: Así es, oiga, pero a mí vemos que se están llevando acciones en el programa, pues ahí complementando lo de las calles, en bacheo, en diferentes puntos, pues de aquí de Huachochi.
1: Sí, miren, por ahí vamos a seguir revistiendo calles de aquí del centro, con el programa este de asfalto, como la 20 de noviembre, que precisamente anoche que llegué de ahí a una reunión, pasaba por la 20 y pues yo creo que mejoramos mucho, ¿no?
0: Sí.
1: Entonces vamos a seguir darle continuidad a ese trabajo. Bacheo nos falta en algunas calles, es complicadísimo atender todo, pero bueno, ya por ahí estamos renovando topes, vamos a hacer bacheo, vamos a seguir pintando pasos peatonales, decirles, aplicamos hace años una pintura que era más permanente. Tiene garantía, no algún detalle hubo a la hora de la aplicación y no les funcionó, pero ya estamos ahí en el proceso de hacer valer la garantía para que la vuelvan a aplicar. Y bueno, pues alumbrado público, no dejamos de poner lámparas, de reparar. Tenemos ahí ahorita algunas lámparas solares que vamos a implementar esto en algunas calles donde no hay tendidos de luz. Y pues bueno, miren, muy importante platicarles que nos hemos tardado un poquito en iniciar con la obra pública por los procesos que se vienen dando para poderlas ejecutar. Tiene ahorita una plataforma, se tiene que llevar la información a la plataforma y de gobierno federal pues nos autorizan esta información, se crean comités, bueno, es un proceso bastante largo. Pero bueno, decirles que afortunadamente nos han atendido bien y hemos ya ido avanzando. Entonces, todo lo que les he platicado de vivienda, de algunas obras pendientes que tenemos por ahí, pues ya se van a empezar. De hecho, ya el día de ayer nos empezaron a liberar algunas obras. Entonces, pues vamos a avanzar de manera muy rápida porque se nos va el año, pero... Pero bueno, que tengan la certeza que estos programas vienen.
0: Bueno, pues ahí está. Dice, buenos días, ¿para cuándo arreglan las alcantarillas del periférico? Este mensajito, pues que ya nos han mandado.
1: Sí, sí, sí. Miren, es lo mismo, sí lo tenemos ahí previsto, pero es lo mismo de que si no nos autorizaban el recurso para ejecutar ciertas obras, pues no podíamos usarlo. Entonces, ya estamos en ese proceso. Y pues bueno, ahí vamos a renovar, vamos a buscar, ya tenemos por ahí una alternativa de cómo eficientar esas alcantarillas. La complicación es de que pasan camiones muy pesados y pues las dañan. Entonces, pues eso es lo que nos ha dificultado el poderlas tener en buen estado, porque mantenimiento les hemos dado, pero no les damos abasto realmente.
0: Bueno, pues ahí está. Dice, buenos días, lo de la ruta Noragua, ¿no sería mejor de 11 a 5 o 6? Porque la ruta nada más está hasta las 2 y media.
1: Miren, allí lo que vamos a hacer es la vamos a eficientar, vamos a buscar traer más camiones, bueno, al menos otro camión, y ampliar los horarios. Créanme que el proyecto de la ruta Noragua fue como a prueba y error. Quisimos ver qué respuesta había de la ciudadanía y de veras estamos sorprendidos porque todo mundo la usa, o sea, de veras la ruta se sostiene sola, con eso les digo todo. Y eso, pues bueno, nos motiva a que traigamos ya otro camión próximamente y trabajemos en las casetitas para donde se estén la gente esperando, pues se resguarde del sol, de la lluvia. Eso estamos también trabajando en ello y pues bueno, qué bueno que les ha gustado este proyecto.
0: No, y de mucha eficiencia, yo creo, para la gente pues que trabaja a lo mejor de una orilla a otra, o a los estudiantes, sí, que he visto que también lo utilizan bastante.
1: Sí, pues miren, en lo personal yo lo he vivido con el personal que trabaja en presidencia y en no sé, en mis negocios, mi casa, pues ya lo usan, ya viven en algún extremo de la ciudad, usan el camión, en 10 minutitos ya llegan al trabajo. Entonces, pues bueno, de eso se trata, el poder ayudar a que tengamos esos traslados más rápidos.
0: Y nos estamos adaptando, alcalde, porque años, yo me acuerdo, no sé, yo creo que estaría en secundaria, hubo un intento de poner un camión, pero nomás nos subíamos a pasear.
1: Sí, ¿verdad? Sí. No funcionó muy bien.
0: No funcionó muy bien, sí recuerdo que subía al Salto, no me acuerdo, nos subíamos a dar la vuelta y veníamos y dábamos a donde mismo.
1: Sí. No, y pueden hacerlo, les digo que para conocer Huachochi, es más, a gente que viene de fuera y que no visualiza bien Huachochi, pues se pueden subir a la ruta, dar una vuelta, el camión está muy cómodo, está bien, tiene hasta su sonido, fíjate ahí con el tema de la autosustentación, nos dice el chofer, oye, no le podremos poner pues algo de música porque pues es tedioso. Y no, ya trae su sonidito,
0: no,
1: allí.
0: Se escucha cuando pasa, ¿eh?
1: Sí.
0: Sí, se escucha la música muy bien, muy padre.
1: Pues sí, está
0: muy
1: padre.
0: Todavía. Dice, hola, buen día, señor presidente. Tengo problemas con mi drenaje. ¿Con quién me debo dirigir? He ido a Junta de Agua y me dicen que es en Presidencia.
1: No, es ahí en la Junta de Agua. La verdad, nosotros prestábamos un servicio, pero sí tenemos complicaciones por el trabajo que traemos. Entonces, pues bueno, ahí en la Junta Municipal, allí pueden atenderles los temas de drenaje y de agua.
0: Bueno, pues aquí también hay otro mensaje más sobre el drenaje. Le comentamos pues que sí debe dirigirse directamente pues ahí a la Junta de Agua. Dice, va uno a la Junta y la responsabilidad se la echan al ayuntamiento. Entonces, ¿de dónde es? Por eso pregunta.
1: Sí, pues miren, ¿quién cobra los recibos del agua? Pues la Junta de Agua, ¿no? Entonces, ¿quién debe dar el servicio? Pues la Junta.
0: Bueno, ahí está. Están preguntando, dice, un saludo con mucho respeto, presidente municipal, y para ustedes en cabina, solo una pequeña opinión, a mí me gustaría que se le diera un arreglo a la entrada del pueblo, me parece que daría mejor vista y servicio a nuestro pueblo mágico, gracias.
1: Claro, miren, ahí es una gran noticia que les tenemos, logramos conseguir 8,5 millones para arreglar. Si ustedes ven las jardineras de la Glorieta de las Letras, no les hemos metido mano, pero no lo hemos hecho porque ya traemos el proyecto para remodelar toda esa zona y vamos a hacer la entrada desde la Glorieta de la Virgen hasta la Glorieta de las Letras. La intención es hacerla de 4 carriles, poner un camellón en medio con vegetación, con alumbrado y bueno, arreglar todo lo que es la entrada donde están las letras. Yo sueño con ver la entrada de Huachochi llena de árboles. Y pues ya tenemos en el proyecto inclusive conseguidos árboles de 4 metros, de 3 metros, 4 metros de altura. Vamos a estar abriendo algunas jardineras en espacios donde hay concreto para poder plantar árboles grandes. Y les digo, siempre que llego a Huachochi yo visualizo el ver lleno de árboles, porque pues somos una ciudad en la sierra. Sí. Y qué bonito sería. Pero bueno, ya allí tenemos 8,5 millones, gracias al gobierno del estado, que nos aportaron para poder remodelar la entrada. Estamos trabajando en el proyecto para hacer el proceso de licitación y pues yo espero ya también a la brevedad empezar con esta obra.
0: ¿Pero se tiene alguna fecha más o menos aproximada de cuándo se empezaría, alcalde?
1: Pues yo creo que por ahí en un mes, porque el proceso de licitación se lleva 15, 20 días. Yo espero por ahí en el mes de junio poder empezar ya a trabajar en la entrada.
0: Muy bien, bueno, pues yo también ya me imaginé, así como lo visualizas, yo también me había visualizado una entrada pues muy bonita a nuestro pueblo mágico.
1: No, sí, cuenten con que así va a ser, y viene en el desarrollo de algunas obras como la remodelación del lago Las Garzas, el CIDER, el complejo del CIDER, ya estamos avanzando en el proyecto, afinando detalles. Entonces son obras que van a venir a complementar a nuestro pueblo mágico. Decirles que en comunidades traemos ahí, por ejemplo, en Orogachi, vamos a embellecer el centro de Orogachi, que es un lugar pues histórico y que queremos que tenga esa personalidad y esa presencia para quienes nos visiten y para la gente de ahí del propio Orogachi, arreglarle las canchas deportivas, el tema de todo el acceso a la iglesia y donde se hacen la ceremonia Rarámuris. Entonces, bueno, para Orogachi va eso, por ahí traemos proyectos que se están trabajando en Samachique, en Rocheachi también ahí hay algo de proyectos. Entonces, bueno, pues no nada más la cabecera, ahí, porque a veces me dicen, oye, pues a comunidades, ¿qué vas a hacer? No, la verdad que hay muchos proyectitos interesantes que vamos a poderles apoyar.
0: Dice, buenos días, presidente. Creo que sería mejor hasta las 8 de la noche sobre la ruta Noragua, dice, porque muchos trabajamos hasta esa hora y vivimos lejos. Pues de ahí ya se está trabajando, ojalá que sí se alargue por ahí hasta qué horas corre la ruta. Dice, también está muy sucio el corredor por el puente, pasa uno abajo del puente y huele mal.
1: Sí, miren, ahí ha sido complicado porque lo limpiamos, lo lavamos y de veras que no nos hace caso la gente, hombre. En verdad que es el mismo tema de la basura. A veces vemos basura tirada y decimos, no, pues presidencia no limpia, pues es que no nos ayudan a mantener limpio. De veras, échenos la mano como ciudadanos y tengamos ese cuidado con la basura y con todo lo que hacemos en nuestro pueblo mágico, porque pues no damos abasto, en verdad que es muy grande Huachochi, tenemos que atender comunidades y aquí cabecera, y tenemos personal, pero pues apenas recogemos en un lado, ya están tirando en otro, y pues no. El tema del puente, a la gente que está allí, hasta nos los hemos llevado detenidos, pero pues no les damos abasto, hombre, es complejo.
0: Es que, bueno, el día que estuvimos ahí, Dani, ¿recuerdas? Tomando fotografías, sí, muchos borrachitos,
1: sí,
0: que a lo mejor van y se orinan debajo del puente, no sé, había que ver alguna estrategia eficiente sobre ese tema.
1: Sí, no, y crean, hay fines de semana que hemos tenido hasta 50 personas detenidas, entonces también es un tema de nunca acabar, es de que no les damos abasto.
0: Mándelos a lavar.
1: Sí, a ver, allí los familiares de ellos deberían de también poner acción. Si necesitan que los llevemos a un centro de rehabilitación, tenemos la voluntad, pero de veras las familias no nos ayudan. Entonces, pues les digo, tenemos la facultad de mandarlos sin el apoyo de la familia. Lo hemos hecho, pero regresan al mismo entorno, con la misma gente, y pues volvemos a lo mismo. Entonces, no es el tema de que los mandemos rehabilitar, el tema es de que el entorno en el que vivimos, pues volvemos a caer en lo mismo y las familias pues no dan ese respaldo a su familiar para que salga de este problema, ¿no?
0: Yo creo que ahí tiene que ver también mucho el apoyo de la familia cuando hay alguna adicción pues dentro de este entorno, y pues ahí está el apoyo por parte de presidencia, pues que se acerquen también a pedir información.
1: Sí, Viviana, por último, porque tenemos que arrancar, invitarlos ahorita a las 11 de la mañana, tenemos una exposición fotográfica, la inauguración de esta exposición fotográfica a las 11

0: nos pudieron allí dar para que pudiéramos ponerla a disposición de toda la ciudadanía, de que vayan y las vean, que conozcan un poquito de la historia de Huachochi. Y pues bueno, estas son de la fototeca Nacho López del Instituto Nacional de los Pueblos Indígenas, y que abarca fotografías desde 1962 a 1984. Entonces, si quieren conocer un poquito de la historia de Huachochi a través de fotografías, dense la vuelta a las 11 de la
1: Once de
0: mañana
1: la mañana.
0: y lo vamos a tener varios días ahí en el patio central para que vayan y la vean. Ya después la llevaremos a la casa Huachochi en Chihuahua. Ahora sí que donde nos digan, donde nos pidan ahí que llevemos la exposición, si tienen algún evento, podemos apoyar con la exposición para que pues demos a conocer cómo Huachochi ha ido transformándose
1: Claro.
0: a lo largo de los años y tal vez nos sirva para comparar cómo sí hemos podido avanzar bastante en nuestro municipio, en nuestro pueblo mágico, desde esos años hasta la fecha actual.
1: Bueno, pues así que váyase ahorita, si no tiene nada que hacer, vamos allí al Patio Central a ver esta exposición. Me llama la atención, Dani, así que hay que darnos
2: Ahí
1: la vuelta.
2: estaremos.
1: Ahí estaremos. Dice, gracias, señor presidente, por tan agradables eventos. Por aquí
0: Gracias,
1: dice,
0: saludos.
1: señor presidente, lo felicito por todo lo bueno que ha hecho por nuestro municipio. No podrá hacer gestiones para el arreglo de la carretera de Rocheachi a Huachochi.
0: Sí, ya por ahí tocamos puertas. Créanme que el tema de carreteras, pues de manera permanente estamos pidiendo la ayuda, pidiendo el apoyo. Y esperemos y nos den respuesta pronto para arreglarlo. Y pues bueno, yo también ahí los mantengo al tanto de cómo van esas gestiones.
1: Bueno, ya por último, nos mandan por aquí una fotografía. Dice, en el Bajío de Las Palmas se ha usado un predio como basurero. Personas de alrededor se sienten molestas, ya que pues da mal olor y la vista no es favorable. Por favor, nos pueden ayudar a resolver esta situación, invitar a las personas a que dejen de tirar basura en este predio.
0: Si pueden, de favor, pásenos dónde es, qué predio es, y bueno, también para hablar con los dueños, de ver cómo lo podemos resguardar, y pues bueno, estar al pendiente ahí de que no tiren basura.
1: Por ahí sí nos envían el mensajito y aquí lo hacemos llegar con muchísimo gusto. Y pues, alcalde, se nos acabó el tiempo, lamentablemente.
0: Sí, pues muy rápido, mira, muchos temas y muy agradable plática. Muchas gracias a toda la ciudadanía. Los esperamos en los eventos. Tenemos ahora sí que la semana llena de eventos. Perdón. Los esperamos que nos acompañen, que disfruten de las ferias. Agradecidos con todos los ciudadanos que han estado por ahí disfrutando de las ferias. Y bueno, lo hacemos de corazón. Esperemos y que todo lo que viene para este fin de semana, para esta semana, pues lo disfruten. Muchas gracias a todo el ayuntamiento, que es un esfuerzo tremendo, de veras que a veces dormimos poquito, a veces
1: No
0: no
1: duermen.
0: dormimos, pero bueno, vale la pena para que Huachochi esté pues alegre, que esté bien, y pues bueno, seguimos trabajando, no nada más son las ferias, tenemos mucho trabajo en diferentes áreas, en desarrollo rural, en desarrollo urbano, en obras públicas, secretaría, bueno, híjole, es un trabajo tremendo y pues bueno, agradecerle mucho a todos quienes hacen posible que Huachochi siga creciendo de esta manera.
1: Bueno, pues Dani, me haces el favor de despedir.
2: Antes de irnos, oiga, bueno, pues muchísimas gracias a todos nuestros seguidores de la patrona de Huachochi Noticias. Mire, por ahí anda un pedacito de mí. Aquí ando, gracias a todos, a través de la 91.1. Y pues quédese en programación, tenemos eventos, tenemos mucho que platicarle. Yo soy Dani García, bye bye.
1: Así es, alcalde.
0: No, pues muchas gracias, un saludo para todos. Ayúdenos con el tema de la basura, ya lo platicamos, pero ayúdenos no tirando la basura. Nosotros nos esforzamos por mantener limpio, pero si ustedes nos ayudan, pues vamos a lograr que Huachochi sea el municipio más limpio del estado. Muchas gracias y un saludo para todos.
1: Así es, oiga, pues muchísimas gracias. Mi nombre es Viviana Martínez. También les agradezco bastante que nos hayan acompañado en esta mañana. Y recuerde que yo los espero 5 de la tarde, horario musical. Muchísimas gracias. Excelente mañana.
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0: Buenos días, ¿cómo amanecieron? Ya estamos a miércoles, gracias a nuestro Padre Dios. 9:09, hora que picúa. O sea que cuando es hora que picúa son las 8:08, las 7:07, las 6:06, las 5:05, las 4:04, las 3:03, las 2:02, la 1:01. Esa es la hora que picúa, la que picúa. Iniciamos en la hora que picúa, 9:09. Buenos días, ya miércoles, ombligo de semana. Oye, te recuerdo que tenemos accesos para que se vayan a ver nuestros Dorados de Chihuahua enfrentando al Zarape. Sí, viernes, sábado y domingo. Allá nos vemos en el Monumental Héctor Espino. No se lo pueden perder, mi gente. Y además, bueno, los boletos son de a free, sin gas, sin gastar. Solamente tienen que venir aquí a cabina por ellos. 1 de mayo, 2405, Colonia Santa Rita. Para que se dejen venir por los accesos gratis. ¿Qué día quiere? ¿Viernes? Le damos un par. ¿O qué quiere? ¿Para el sábado? ¿Ok? Le damos un par para el sábado. ¿O qué quiere? ¿Para el domingo? Le damos un par para el domingo. Usted me dice para qué día quiere. Usted me dice qué quiere. Dice por acá. ¿A qué hora son los juegos? Ok, viernes a las 7. Sábados a las 6. Y domingos a las 5. Entre semanas son a las 7. Sábados a las 6 y domingos a las 5. Ancina de sencillo, dime para cuál juego se les antoja ir. Yo les voy a regalar boletos, claro que así, le vamos a regalar boletos. Ahí está, entre semana, martes, miércoles, jueves o viernes. Martes, miércoles, jueves o viernes son a las 7 de la tarde. Sábado a las 6 y domingo a las 5 de la tarde son los juegos. Usted dice cuál quiere ir. Usted me dice, oye, chavita, yo quiero para el viernes. O no, ¿sabes qué? Quiero para el sábado. O no, ¿sabes qué? Quiero para el domingo. Para el día que usted quiera. Para el día que usted guste, le vamos a regalar boletinguis. Boletinguis, gracias a nuestros Dorados de Chihuahua, que por cierto, pues bueno, están enfrentándose allá en Aguascalientes. Juegazo ayer, ¿eh? Juegazo. Juegazo y pues bueno, desgraciadamente 13-11 quedó el encuentro a favor de Rieleros. Así que... Que pues bueno, hoy es otro día, hoy vamos por esa serie, ¿eh? Hoy vamos por esa serie allá en Rieleros. Sí, es importante ganar allá en Aguascalientes, ya que el viernes, sábado y domingo será aquí en casa. Venemos para casa a darle con todo. Dice por acá, hola, buen día, Chayita, buenos días, buena mañana. Ya mañana de miércoles. Oye, que por cierto, la gente que tiene conocidos allá en Denver, en Colorado, cayó un buen nevadón, ¿eh? Amaneció nevando allá en Colorado. Estábamos checando ahorita en las redes sociales. Cayó muy buen nevadón. Ojalá que nos llegue un fresco allá. No, está muy lejos, ¿verdad? Pero que nos llegue el fresco. Qué belleza. Así se ya en Denver. La gente que ha estado viviendo en Denver, en Colorado Spring. De repente en la mañana, nevando totote acá. Ay, cielo cerrado y no queriendo. Y luego a mediodía, se limpió. Ya, y al siguiente día los pajaritos y acá. ¡Caramba! Así son los climas de extremos allá, para aquellos lados. En serio, son días así, o airosos, y de repente entras tú al súper, andas haciendo el mandado. Entras y ya está el sol. Entras y andas haciendo el mandado una hora, qué sé yo, una hora y sales cerrado el cielo, lloviendo, nevando. Así de curiosos allá. Hola, buenos días, chavita. Para pedirte la canción de Te Vi Con Él, de Mandingo, para escucharla aquí. Anda trabajando atentamente la Chepi. Chepi, esa la ponemos ahorita a las 11. ¿Qué te parece, Chepi, en Huachochi? Le mandamos saludos a la gente de Huachochi. Esa la podemos poner en las viejas más buenas, en las clásicas. ¿Sobres? ¿Te parece? Así lo hacemos, ¿eh? Oye, saludos al cornudo. ¿Cómo la pasaste ayer, mijo? ¿Qué te regalaron? No te he regalado nada por cómo eres. ¿Qué te regalaron, mijo? A ver, presúmenos. ¿Qué te regalaron ayer en el día de tu cumpleaños? Y te digo, no sé, tu familia, tus camaradas más cercanos, ¿qué te regalaron, mijo? Nada.
1: Chavita, buenos días, Chavita.
0: Buenos días.
1: Oye, Chavita, está nevando en Salt Lake City, Utah. Acá ando por acá, Chavita.
0: Ajá, ¿en Salt Lake City? Estás perro, mijo. Saludos, mijo. Allá las nevadas sí se ponen, pero sabrosas, ¿eh? Aquí no nos cayó nevada ahora. Ni lluvia siquiera. Es que dicen que hay mucho americanista. Cuando la gente empiece a abrir los ojos y vea lo que es la verdadera vida, ¿verdad? Van a dejar de ir a la América. Entonces, nos va a cambiar hasta el panorama, nos va a cambiar el clima, va a cambiar todo. Todo va a ser paz, dulzura, tranquilidad. Todo va a estar bien. No, ahorita hay un desgarriate. Oye, por cierto, hablando de desgarriates, ayer estaba viendo una nota ya de un vato que le estaba surtiendo a... Se estaba dando una pelea entre una pareja y llegó un vato a defender a la chica y le pusieron la de... No, hombre, le dieron hasta para llevar. A mi compadre andaba haciéndola de héroe y, pues, bueno, digo, él quiso salvar, ¿verdad? Quiso hacer la buena hora del día, pero, pues, no sabía pelear mi compadre. Viera, nomás llegado a separar, ¿verdad? Compa, ya estuvo, ya, calmado, espérese, calmado. No, pero creo que mi compadre se puso a darse un agarrón y, pues, él la llevó. Allá por la... ¿Cómo se llama esa calle, hombre? ¿Cómo se llama esa calle? La Miguel de Cervantes, creo que se llama. La Miguel de Cervantes. Y le dieron a mi compadre. Le dieron su buena zarandeada. ¡Qué barbaridad! Entonces, bueno, aquí es una pregunta. Les hago una pregunta. ¿El vato fue un héroe? ¿O fue una mala decisión? La verdad. ¿Fue un héroe al querer salvar la relación? No la relación, sino que se estaban peleando, no sé si a golpes la pareja, y él quiso entrar. ¿Aquí cómo se le debe de ver? ¿Como un héroe o como una persona que no debía estar ahí presente? Pregunto, porque muchas veces tú ves algo en la calle y dices tú, ¿llego o no le llego? ¿Le entro o no le entro? ¿Me conviene o no me conviene? Mi compadre salió como Santo Cristo, le dieron hasta para llevar. El vato sacó acá la bolsa trasera, sacó un topercito. Dijo, espérame, mi compa, déjeme lo destapo. También échale aquí para adentro porque quiero hasta para llevar. Ahora, ¿ustedes qué dirían? ¿Ustedes qué harían? ¿Le entran los trancazos o no le entran? Pregunta. Esto fue la noche de anoche, allá en la Miguel de Cervantes, creo que fue. Sí, Miguel de Cervantes. Se llama así la calle, Miguel de Cervantes. Y pues a mi compadre sí le pusieron la sabrosa, ¿eh? Le pusieron una buena. A ver, tenemos acá un mensajito. A ver, échale, mijo. Échale, chiquitín.
2: Fue una mala decisión porque meterte en problemas ajenos no te deja nada bueno. Una vez ahí me tocó y al último ya me andaba pegando hasta la señora porque golpeé a su marido.
0: Fíjate. Dice así la nota, ¿eh? Un hombre fue brutalmente golpeado por un sujeto en estado de intoxicación en las calles de la colonia Paseos de Chihuahua. El agresor inicialmente se encontraba maltratando a una mujer cuando la persona que resultó lesionada intervino para defenderla. Entonces mi compa llegó y le dijo, ¡hey! ¡Oye! Lo mejor aquí es correr, fíjate. ¿Correr? Yo conozco un vato que corre muy bien, fíjate. ¿Ven la bronca? Y no, hombre, sale chispao el vato.
3: Buenos días, Chaita. Buenos días. Ver, porque si te acuerdas del año pasado, el chofer que defendió una muchacha, lo dejaron en terapia intensiva, el último falleció y la muchacha se fue con la pareja que le está golpeando. No, sale mejor hablar de nosotros 11.
0: Fíjate.
3: Para dar mi opinión.
0: Fíjate, gracias por tu comentario. Eso sí está pesado, ¿eh? Digo, el chavo entró a defender, el chavo salió golpeado, se fue a hospital y de ahí perdió la vida. Digo, muchas veces esto, fue un héroe. Por eso les digo, ahorita mi compadre, el que recibió la golpiza, es como un héroe, ¿te metes o no te metes? Digo, con todo el respeto del mundo, no hacerlo de que, ay, no, que pues. Ya viéndolo desde fuera, dices, te da coraje porque están golpeando a alguien, pero ¿qué hay detrás de? ¿Qué hay detrás de? Tú no sabes qué pasó, qué dijeron, qué hicieron, y tú llegas y, calmado, espérame, bueno, puedes meter paz. Pero dicen por ahí, el que mete paz, saca más. Y en eso le pasó a mi compadre, ¿verdad? La persona fue herida y fue trasladada a un hospital para recibir atención médica. Y, pues bueno, él presenta diversas lesiones provocadas por la golpiza que le dieron. Ahora les pregunto a ustedes, ¿qué harían? Marcan 911. Hey, you, police. It's a broncation. Aquí en la Migalation, de Cervantation. Se están dando un tiration. ¿Usted sabe si llegation o no llegation? Porque le están dando hasta para llevation. Ustedes ya saben qué dirán, ¿verdad? Pero sí, o se mete. Compadre, ya estuvo. Espéreme, calmado. O llegas y... No sé. ¿Qué harían ustedes? Pregunta, ¿qué harían ustedes?
3: Y aparte, pues, ¿de qué sirve meterse? Pues le golpea a uno la pareja y ahí va la mujer a seguir al vato.
0: Amén, hermano.
3: O mejor que le den su buena. Al fin, hay muchas que sí les gusta, pues, ni modo. Bueno...
0: No generalizando, claro. No generalizando, no hay que generalizar. No, ahora sí, lo que les digo, no sabemos qué pasó detrás de. ¿Qué le dijeron a mi compadre? Digo que no tenía que haber reaccionado así tampoco. Pues no, no es la manera de reaccionar. Pero no sabemos qué pasó, que hay un detrás de. Sí, lo que mi compadre quiso hacer está bien, porque él quiso defender, quiso tranquilizar la bronca. Pero le dije, compa, ya estuvo, espéreme. Ahora, si mi compa no anda en los cinco sentidos, el otro agresor, el agresor no anda en sus cinco sentidos, pues órale, papá, órale, papá. Pero ya está, usted decide, 614-111-3185, usted tiene su opinión, 614-111-3185. 9 de la mañana con 20, 9:20 de la mañana. A ver, ¿qué dice por acá? Échale.
4: El respeto al derecho ajeno es la paz, chavita.
0: Amén, hermano, amén. El respeto al derecho ajeno es la paz. Ahora lo que te digo, si estás viendo que se están dando paz, tú quieres llegar a meter paz, pues hasta a ti te va a tocar el paz, ¿me entiendes? Entonces, es que es un dilema, la verdad. ¿Qué harían ustedes? A ver, pónganse en la situación. Pónganse en la situación. Dice por acá, se necesita más contexto. Para la verdad es que hay morras bien que eligen que las maltraten. Tengo muchas conocidas así. Si me lo puedes mandar en audio, ¿verdad? Porque eres dama. Digo, se ocupa más contexto. Fíjate, aquí lo está diciendo una dama, una mujer. Pero la verdad es que hay mujeres ahí que eligen que las maltraten. Digo, ¿quién va a querer que lo maltraten? No creo que alguien quiera que lo maltraten. ¿O sí? ¿Habrá quien le guste que los maltrate? No. No, pues no. Imagínate, pero sí, lo que estás diciendo es muy cierto, ¿eh? Se necesita más contexto de esto para saber qué hay detrás de. Estamos hablando nomás de donde se sucedió la bronca, donde ya estaban la pareja actuando y dándose de golpes. Entonces llega este caballero y le dice, hey, tranquilo, espéreme. ¿Tú qué te metes? Y no, espéreme, y si... ¡Pum, pum, pum! ¿Quieres otro? No, pues si no querían el que me pusiste, compa, ya nomás vine a tranquilizar. Dijo el vato, ¿eh? No querían el que me pusiste. Entonces, ¿tú qué harías? ¿Te metes o no te metes? ¿Marcas el 911? Hey, police, in the Bronx Station, aquí mero, déjese venir. Y nomás lo ves de lejos, ¿no? O vas y metes tus narices ahí, Dice por acá... No, mándenmelo en audio porque van a decir que estoy yo. Mándenlo en audio. En audio, mándenlo porque... Dice mi abuelito, no hay que meterse donde no lo llaman. Ahí está otro. No hay que meterse donde... Es que ya es situación. Digo, mi compadre pudo estar viendo la bronca y haber gritado acá de lejos, ¿no? ¡Ey! ¡Ya déjala! Y sí, mi compadre, pues, con la furia, ¿tú qué te metes?
3: Pero pues hay que mala onda, chavita, pues la chava se fue con el vato que la está golpeando, entonces, ¿qué quiere? ¿Qué va a entender ahí? Pues que le gusta que le den su frieguita, con ni modo, ¿verdad? Pero pues bueno, qué bueno que le ayudó y pues malo que lo dejan abandonado.
0: A la lona. A ver, échale, mijo.
5: Buenos días, chavita. Hay mujeres que son masoquistas, son de las que dicen, pégame pero no me dejes.
0: ¿Será? ¿Será? Dice por acá, el respeto al derecho ajeno es querer conservar tus dientes. ¿O cómo era? El derecho al respeto ajeno es que... Pues sí, ya cada quien depende.
6: Muchas veces por amenazas se dejan estar lastimándose por sus parejas, pero muchas veces es por amenazas.
0: Bueno, pues ya está. Ya está. Órale, pues. No, pues usted sigue mandando mensaje. ¿Usted qué piensa? Échale. 614-111-3185. 111-3185. Vámonos con música. Iniciando ya este miércoles. Ombligo de semana. Ellos son los dos carnales. ¡Buenos días!

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1: 10 de la mañana, 12, 10 con 12. Gracias, llegando para acá los mensajillos. A ver, échale, échale. ¿Qué quieres?
2: ¿Qué quieres? Gordito, buen día, buen día. Cachetón, ¿cómo amaneció la abuelita hermosa?
1: Oye, Cachetón. ¿Quieres una rola, verdad?
2: Te puedes poner una rolita del conjunto Primavera, gordo.
1: ¿Cuál?
2: Se llama Luis Pulido, gordo. Corrido Luis Pulido, así la tienes, gordo.
1: Mijo, o sea, ¿cómo? Pero nomás por estar dudando, no te lo voy a poner. Nomás por dudar de mí. Nada más. Oye, dice, Chavita, yo quiero escribirme. La patrona y ve el estudio, embellece en la mirada de mamá. Ni te Nayeli Hernández, ni te, ya estás. Ni te Nayeli Hernández. Ok. Hernández Gutiérrez. Ok. ¡Ah, la lona! Te anoté como para las bicicletas. Espérate, mi té, no es cierto. Te anoté para la bicicleta. Tú estamos en otro lado, de Bell Studio. ¿Qué onda con este? Es que el torillo aquí me dejó la lista, hombre. Ni te Nayeli Hernández. Ok, teléfono 614-247-7530. Ya está. Ya te la sabes. 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Así de sencillo. 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El viernes salen ganadoras, ¿eh?
3: Hola, Chavita. Bueno.
1: ¿Qué pasó? Lo eliminaron. Oye, buenos días. ¿Podrías marcarle a mi hermana que hoy está cumpliendo años? Le dices que la amamos mucho y que estamos orgullosos de ella. De parte de su familia, en especial su mami y su ahijada. ¡Órale! A ver, vamos a marcarle. A ver si nos contestan. 7. ¿Qué hubo, qué cuá? A ver si nos contestan. ¿Qué ha cambiado el teléfono? ¿Sí será? 614 79 A ver si es. Porque me dice que ha cambiado, ¿eh? Ahí entro, ya entro. Lo marcamos mal. A ver si nos contesta, ¿eh? Bueno.
4: Bueno.
1: Buenos días.
4: Buenos días.
1: ¿Se encuentra por ahí Karina Ruiz?
4: Sí, ella habla.
1: ¿La que está cumpliendo años?
4: Sí.
1: ¡Muchas felicidades, Karina Ruiz! Te estamos marcando de la patrona 94.1, la que manda en Chihuahua.
4: Muchas gracias.
1: Para felicitarte por tu cumpleaños, ¿sabes de parte de quién?
4: Pues me imagino.
1: De tu mami y de tu ahijada. Así nos dijeron, de parte de tu mami y de tu ahijada, que están muy orgullosos de ti, que te aman mucho y que hoy estás cumpliendo años y que cumplas muchísimos años más.
4: Muchas gracias, yo también los amo.
1: ¿Ya está? Pues muchas felicidades, que si vas a hacer pastelito o chilito colorado, no sé, ¿qué vas a hacer? Dijeron.
4: Que pues chile colorado.
1: ¿Chilito colorado? Para que las invites. ¿Con tortillitas de harina?
4: Sí.
1: Ándele, ¿para qué vino? Ya está. No, pues provechito y que tengan un excelente día, ¿eh?
4: Gracias.
1: Órale, pásala bonito. Felicidades. Gracias. De parte de toda la gente aquí de La Patrona.
4: Muchas gracias.
1: Bye bye, abrazote.
4: Bye, gracias.
1: Bye, muchas felicidades. Nacieron todas las flores y en la pila del bautismo cantaron los ruiseñores. Oye, ¿cuál me pediste, corno? La de Luis Pulido, ¿verdad? Esta. Esta fue la que me pediste. Pero no te la voy a poner porque dudaste de mí, mijo. Dudaste de mí. Dice. A ver. ¿Cómo? No entiendo. Aquí está ya, a ver, échale.
3: Hola, Chavita, buenos días.
1: Buenos días.
3: Para apuntarme en la promoción de la patrona y del estudio, que embellecen la mirada de mamá, Patricia Rodríguez,
1: Señora Patricia Rodríguez, a ver, Patricia Rodríguez, 614, 210 y QOLE que cuá, 20 QOLE que cuá, 80 QOLE que cuá. Y hasta señora Patricia, 39, su clave, 39. 39.
5: Chavita, buen día.
1: Buen día.
5: ¿Qué está pasando? Ya nos tienen olvidados a los del Arroyo del Cochi.
1: No, hombre, jamás, mijo.
5: Una canción por ahí, la de la entalladita. Para los del Arroyo del Cochi, los de Totecachi. Saludos, Chavita.
1: La entalladita, ya está, mijo. Buenos días. Buenos días.
6: Buenos días.
1: ¿Qué pasó, mijo? ¿Con quién tenemos el gusto?
6: Con Manuel.
1: Manuel. Tiroso. ¿Tú no te llamas Manuel, Gerardo?
6: Yo me llamo Manuel.
1: ¿Manuel qué? ¿Manuel Gerardo?
6: Sí.
1: Ah, entonces sí te llamas Manuel, pues. ¿Qué pasó, Jerry?
6: Nada, todo bien.
1: ¿Qué onda contigo?
6: Nada, para apuntarme en la belleza de mamá.
1: ¿Quieres apuntar a tu mami?
6: Sí.
1: Ok. A ver, dime, la patrona y ve el estudio.
6: La persona ve en el estudio.
1: Embellecen la mirada de mamá.
6: Embellecen la mirada de mamá.
1: Eso. ¿Cómo se llama tu jefita, mijo?
6: Elena Martina.
1: ¿Cómo?
6: Elena Cortés.
1: Elena Cortés.
6: Con Z.
1: ¿Elena Cortés?
6: Sí.
1: ¿Cortés qué?
6: Mancina.
1: Mancinas. ¿Qué teléfono tiene tu jefita, mijo?
6: 614.
1: Ajá.
6: 537.
1: 5... ¿87 o 37?
6: 37.
1: ¿37?
6: 32.
1: Ajá.
6: 45.
1: 45, ya está. La clave de tu jefita es 40, mijo.
6: 40.
1: Sale.
6: Ahí está.
1: Mande.
6: Ya está bien.
1: Ah, ya está. ¿Ya vendiste todos los burritos?
6: Ya.
1: Eso estás, perro, mijo. Muy bien, muy bien. Te avientas muy buenos guisos, compadre.
6: Sí.
1: Órale, pues, te mando un abrazote, mi Jerry.
6: Igual, chavita.
1: Bye, bye.
6: Bye, bye.
1: Saludos a mi compa Jerry, qué bárbaro, el compa Jerry. Manuel Gerardo dijo, me llamo Manuel. No, te llamas Gerardo, no, Manuel. Bueno, bueno.
7: Esa mera cachetón, esa mera gordito hermoso cachetón.
1: Vete el hocico, no estés de barbero, por favor, sí. No estés de barbero, primero me dices, a ver si la tienes, a ver si la tienes. Ahí te la voy a poner. Vámonos primero para la gente del Arroyo del Cochi, el Arroyo del Cochi. La entalladita. ¡Ay! Ahí está. Para toda mi gente, el Arroyo del Cochi. Pero más.

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2: Buenos días, mi chavita.
1: Buenos días.
2: Hay una rola, la de los besos no se piden, se roban.
1: ¿Qué hubo? Te la acabo de poner, mijo. Ahí la acabo de poner, mijo. Sí, yo ya sabía, mijo, que me ibas a pedir esa canción. Yo ya sabía, ya. Yo ya vengo del futuro, dijo un vato. Vengo del futuro.
3: Gracias, Chavita, por la rolita. Saludos de Huachochi, el Arroyo del Cochi, Tepejachi.
1: Saludos para toda mi raza del Arroyo del Cochi. Abrazazo, abrazazo. Dice, hola, buenos días, para ver si le puedes marcar a mi prima Cintia acá de Huachochi. Hoy cumple años, ese es el número 640 y Kibolequecua, de parte de sus primas Imara y Jessy. La felicitas y la queremos mucho. ¿Vamos a marcarle o qué? Vamos a marcarle. 649. 105. Espérate, ya me equivoqué. Espérame. 6. Ajá. 1. 0. A ver si estamos bien. A ver si estamos bien, a ver si nos contestan, ¿eh? Bueno. Bueno, bueno. Bueno, bueno.
4: Buenos días.
1: Buenos días, buena mañana. Buenos días. Y no nos contesta. ¡Cintia!
5: Tu llamada se rindió al buzón.
1: Y no nos contestó. No nos contestó. Le estábamos marcando y no nos contestó. Dijo que no. Oye. Ya está, y si yo me quiero escribir, claro, nada más dígame la frase, la pueden mandar en mensaje de audio, no hay ningún problema, ¿eh? La mandan en mensaje de audio, la patrona y Bell Studio embellecen la mirada de mamá, y con eso su nombre, teléfono, ya están participando para este próximo viernes, ganas, imagínese la jefita acá con su microblading, de ese microblading que ha querido siempre, y luego la extensión de pestañas, para que vea a su señora bien guapa, señor, o usted que se quiere ver bien guapa, señora mamá. Inscríbase en este momento 614-590-9636 o bien al 614-111-3185 el mensaje del WhatsApp. Así nada de sencillo, ¿eh? Así nada de sencillo para que estén ahí echándole con todo. Claro, claro, cual debe de ser. Ándale pues, vámonos con música, es René Robledo, esto que es La Terca. El buen René, échale mi René. Buenos días, buena mañana.

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0: 11 de la mañana con 12 minutos, 11 con 12. A ver, échale, ¿qué tenemos por aquí?
1: Buenos días, Chavita.
0: Buenos días.
1: Para apuntar a mi hija, la patrona y el estudio, embelleza la mirada de tu mamá. Mi nombre es Jamie Tuzuaste y Ayala. El número es 614.
0: A ver, espéreme. ¿Cómo dijo que se llamaba? Bájale un poquito. A ver, ¿cómo dijo que se llamaba?
1: Jamie Urtusuaste y Ayala. El número es 614.
0: Jamie, si me lo puede escribir, por favor. Es que no le entendí. Nomás entiendo Jamie Urtusua.
1: Jamie Urtusuaste y Ayala. El número es 614-756-5605.
0: A ver si me pudiera escribir el nombre completo, por favor. Claro que sí. Para inscribirla, ya está. Ya nomás que me diga el nombre y el teléfono, ya lo tenemos aquí anotado. El teléfono está anotado.
2: Hola, Chavita. Buenos días.
0: Buenos días.
2: La patrona y ver estudio me embellece en la mirada de mamá. Mi cel es 280-468. Gracias.
0: ¿Y el nombre?
2: No, Chavita, tú estás más joven, pero esas canciones nunca pasan de ser viejitas porque están bien bonitas.
0: Sí,
2: tú sigue siempre joven como hasta ahorita. Gracias, Chavita.
0: Gracias.
2: Mi nombre es Rosa Isela Medina.
0: Rosa Isela, gracias, Rosa Isela Medina, 614 280 480 4068. Ya está, Rosa Isela, 42 su clave, 42 su clave, suerte. Aquí está, Jamie, es Jamie Urtusuagesti, Urtusuastegui, ah, ok, por eso no le entendía, perdón. Urtusuastegui, Suastegui, ok, Ayala. Teléfono, me dijo que el teléfono era.
1: El número es 614-756-5605.
0: ¿5656 qué? 05, ya está. La clave de Rosa Isela es 42 y de Jamie 43. Ok, 43 la clave. Suerte.
3: Buenos días, Chavita. A ver si me puedes complacer con la rolita de los rehenes, la de limosnero de cariños, ahí porfas.
0: ¡Ah, tas perro, mijo! Limosnero de cariño. De cariño. Ya está, porque usted lo pidió, mijo. Ya se la sabe. Ustedes la piden. Yo los complazco.

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0: región ser bueno.
1: Y total, nada. Entonces, es meramente del cónsul que te está haciendo la entrevista, decisión de esa persona si se te da o no se te da la visa. Ahora, déjame te digo, porque hay nuevas preguntas en la entrevista de visa, por lo que tú debes de responder, y las preguntas son muy directas y muy claras, ¿eh? Si el solicitante ha sufrido daño o maltrato en su país de origen y si teme regresar a él. Esas son preguntas que se acaban de agregar al cuestionario, vaya, que te hace el cónsul. La instrucción es clara. Para continuar con el proceso, ambas respuestas tienes que decir no. Sea lo que sea, tú tienes que decir no. Estas preguntas son directas. Y te van a decir, a ver, ¿usted ha sufrido daño o maltrato en su país de origen y usted tiene miedo a regresar a su país? Usted dice, no, yo estoy tranquilamente, a gusto, tranquilamente. ¿Por qué? Porque son nuevas preguntas que te están haciendo para la visa láser. Que bueno, mucha gente la andamos buscando, ¿eh? Para andar y venir, lo que guste si quieras, que porque si tienes familia, que porque si quieres ir a ver un partido de lo que no tenemos en México, fútbol americano, no tenemos básquetbol de la NBA, LeBron James y cosas de esas, pues bueno, tú tramitas tu visa y vámonos. O que quieres ir de visita, vámonos también. Buenas tardes, buenos días, buenas noches.
2: Buenas tardes.
1: Sí, ¿con quién tenemos el gusto?
2: Con Edu.
1: ¿Con quién?
2: Con Edu.
1: ¿Qué dice Medu? ¿Qué pasó, mijo?
2: ¿Cómo andamos?
1: ¿Todo bien, mijo? ¿Qué pasó? ¿Te quieres inscribir o qué? ¿O qué quieres escribir a tu jefita?
2: Póngame una rolita.
1: ¿Cuál quieres, mijo?
2: La de la cita fresita.
1: ¿La chica fresita?
2: La cita fresita.
1: ¿A quién se la vas a dedicar?
2: Palmando.
1: ¿Palmando?
2: Al mundo.
1: ¡Eso le! Ya está, mijo. Ahí está tu canción, mijo. ¡Complacido! ¡Bye!
2: ¡Gracias!
1: ¡Órale!
2: ¡Ore!
1: ¡Bye!

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1: Ya las 12 con 7, 12 con 7, 12 de 7, la temperatura está en este momento 26 grados y ascendiendo, 26 grados y ascendiendo. Oye, lo que sí te digo es que se va a soltar el airecito, está pronosticado por ahí de las 3 de la tarde, para que suelte el aire, pues ahí sabroso, sabroso. Señora, ya hay pretexto para que no vaya usted a lavar el día de hoy. ¿Quieres saber la compatibilidad, el nombre que tienes compatibilidad que tienes con tu pareja? Solamente envíame el nombre, nombre tuyo y el nombre de tu pareja. Y te vamos a sacar el significado que andan manejando entre tú y tu pareja. Así que envíalo ya al 614-111-3185, 111-3185, para decirte cómo andan ustedes en el amor. Que si fue, que si vino, que si. Aquí les vamos a decir. Dice, buenas tardes, chavita, quiero saber la compatibilidad que tenemos mi pareja y yo, ¿ok? Raúl, nombre y apellido, ¿eh? Tiene que ser Raúl, nombre y apellido, Raúl Martínez. Y por acá tenemos ya Raúl Martínez, Susana Mendíaz. Mendíaz, ya está, vamos a ver. ¿Qué compatibilidad están manejando entre ustedes, eh? Ay, pues fíjate que hay una compatibilidad escasa. Tenemos un 40%. Ah, es escasa. La relación, ¿qué es lo más importante para ti como uno? Vaya. Controlar y definir, vivir en un mundo claro y cierto donde todo ocurra con puntualidad. Es el tipo de universo que los 9, en este caso, uno es él, 9 es ella. Ellos les gusta lo inesperado, lo incierto, lo que siembra dudas, más que ofrecer respuesta. No es un escenario que a ti, como Raúl o como uno, te agrade. Aspectos negativos de la relación del uno con el 9. Los uno ven en los 9 a un provocador, pero no en el sentido romántico. Los uno ven en los 9 como seres caóticos, a los que tal vez se puede amar, pero a los que no se puede comprender. Están destinados a desconcentrarse por la naturaleza que ostentan el orgullo o ser orgullosos. Es mejor que se mantengan en sana distancia. O sea, 40%... pues está realmente muy baja, ¿eh? Muy, muy baja. Dice por acá, Oscar Soto y María de Los Ángeles. Vamos a ver qué compatibilidad tienen ustedes. Pues bueno, es buena. ¡Ah, qué bárbaro, mico! Fíjate, tienen un 70% que es muy bueno. En este momento, pues bueno, llamaremos a Oscar el número 6. Estás consolidado como el número 6. La relación y a tu pareja se está consolidando como un 2. María de Los Ángeles es un 2 y tú, Oscar, eres un 6. Para los 6, vinieron a este mundo para cambiar las cosas y dejarlo mejor de lo que estaba. Son gente del cambio que transforma la realidad con nueva imaginación antes que los actos. Cuando se enamoran de un 2, en este caso María de Los Ángeles, lo hacen por generosidad, que tienen aquellos que comparten este número, por su corazón generoso y su voluntad de ayudar a los demás. Los aspectos negativos para esta relación entre el 6 y el 2 son personas con excesos discretos y que les gusta demostrar lo que hacen a los demás. No de pavonearse en público, algo que a los 2 les hace mucha falta, como ser solidarios. Si no llaman el talento a los demás, ¿verdad? Un 2 puede sentirse aislado del mundo con una relación con un 6. En los aspectos positivos, dicen que ustedes deben de enamorarse más de una persona con carisma que les pueda ayudar a estar mucho mejor situados y conseguir mejores empleos y relaciones. Que nunca vienen mal, ¿eh? Aunque sea solo por mera conveniencia, no es de más. ¿Ok? Ahí está. Tienen un 70% Oscar Soto y María de Los Ángeles. ¡Qué bárbaros! Jesús Corral y Mayra González. Vamos a ver, Jesús Corral. Jesús Corral. Corral y Mayra González. Mayra González. Vamos a ver qué dice la compatibilidad entre ustedes dos. Gua, gua, gua, gua, gua. ¿Cómo andan en su relación, Jesús, Mayra? Fíjate que tienen un 40% solamente. La relación, aquí vamos a llamar a un 3 a Jesús Corral y vamos a llamar un 7 a Mayra González. Los tres son personas abiertas al diálogo que dejan que cada uno sea la manera que quiere ser. No demandan cambios a los demás y lejos de ellos disfrutan con las diferencias, diferentes personalidades. Perdón. Sin filtros, los 7, en este caso Mayra, están en el otro extremo de las cosas. Demandan cada uno el mayor de los esfuerzos para que accedan a nuevas cimas de excelencia. Y eso es algo que lo demanda sobre todo en las parejas. Y batallan para entenderse. Digo, se llevan, pero tardan, batallan para llevarse. En aspectos negativos, la relación del 3 con el 7 no quiere decir a nadie cómo debe vivir su vida. Y los 7 lo hacen todo el tiempo, pues creen que cada cual debe sacar su mayor potencial. Esto va a llevarlos a choques constantes que no siempre van a resolverse bien. Es mejor que ustedes estén a la distancia, en lo negativo. Ahora, lo positivo. Los 3, si se enamoran de un 7, tienen la oportunidad de aprender la ardua construcción de la excelencia, algo que no le viene mal a nadie. Pueden estar seguros de que 7 les va a recordar cada día de la relación en qué aspecto pueden mejorar y en qué aspecto pueden aumentar su nivel de enamoramiento. ¿Va? Digo, no está todo echado a perder, ¿eh? Jesús y Mayra, no todo está echado a perder. Solo es que es cuestión de que ustedes trabajen en ello, ¿eh? ¿Ok? Ya está. Les recuerdo, tiene que ser nombre y apellido. Nombre y apellido para poder sacar su compatibilidad. Ya son las 12:14. 12:14. Vámonos con música. ¡Hala! ¡Hala! Ellos son Banda Lagunera. Esto que es Mi Arbolillo. 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La que manda en Chihuahua.

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0: 12:40, 20, 20, 20, 20 a la 1, 20 a la 1, 20 a la 1. Así que mi gente, repórtense 614-111-3185, 111-3185, el mensaje del WhatsApp, le WhatsAppé, para que se inscriban ustedes para este próximo viernes. Viernes. Mamá va a lucir una mirada bella, increíble. Solamente hay que escribirla en este momento a 614-590-9636 o bien mandando el mensaje. 614-111-3185, 111-3185. Solamente diciendo, la patrona y ve al estudio embellecen la mirada de mamá.
1: Ya son 12 con chavita minutos.
0: 12:40. 12:40. Espérate, déjame ir a 5, 4, 3, 2, 1. 12 con cornudo. 12 con cornudo. 12:41. 12:41. 12:41 es la hora del cornudo. 12:41, la hora del cornudo. ¿Qué hubo? Hasta cascó. Hasta cascó. 12:41, la hora del cornudo. Ahí está. Ahí está, conejo, mijo. No te agüites, tú no te agüites, tú tranquilo, yo nervioso, mijo. No te agüites.
2: Chavita, chavita, ya pónganos una de los Silver. La de si tienes un cariñito.
0: Dale. ¡Ala! Ya llegó un poquito tarde ese mensaje, mijo.
3: Buenos días, Chavijito. Como le va Rafael Elonchor reportándose.
0: ¿Qué hice?
3: Yo me reporto porque se me hace que no salen mis audios o no sé.
0: Claro que salen, mijo.
3: Estoy trabajando a gusto, mi Chavijito y la ribereña. Como le va Rafael. Saludándote en este miércoles. Muy bonito. Ya te está soltando el airecito, pero está chido el día. Saludos, mi Chavita.
0: Saludos, mijo. Saludos. Claro que salen tus mensajes, mijo. Todos. Todos los mensajes que mandas, mi rey. Te mando un abrazo.
1: Hey, gordo. ¿Qué razón más de la banda?
0: ¿De quién?
1: ¿Qué razón más de la banda? Del Chindi, del Pitirijas, de la muchacha esta de los pasteles. Hombre, falta un chorro, gordo. ¿Qué pasó?
0: ¿Quién sabe dónde andarán, mijo? ¿Andan trabajando? Si tú también te desapareces, mijo, ahí es que te desapareces. ¿Te vas a dar la vuelta? Mi Cindy y mi Charlie andan bien trabajadores y ellos siempre andan para arriba y para abajo. Fíjate que mi Cindy hace días que no viene para acá, ¿eh? Mi Cindy era muy normal que viniera para acá fines de semana, viernes. Jueves o viernes creo que traen la ruta para este lado. Oye, mi Cindy, ¿dónde andarás, Cindy? A mi compa Cindy y a mi compa Charlie, les mando un abrazo. ¿Dónde andarán esos? ¿Dónde andarán aquel amor que yo quise tanto? 614-590-9636 para que se inscriban. Inscriban a mamá, ve el estudio y la patrona. Embellecen la mirada de mamá.
1: Oye, mi Cindy, si me estás escuchando, te mando un besote en el tocayo, papá.
0: Déjate caer, tú mándaselo, mijo. Tú mándaselo, a ver qué te contesta mi compa Cindy. Oye, Cindy, ¿dónde está? ¿Sí es cierto? ¿Dónde andará? Vámonos con música, llega la arrolladora Van de Limón. Valió la pena equivocarme. 12:43, 28 grados ya la temperatura. Oye, el aire, ¿eh? Señora, tiene pretexto. ¿Qué vamos a comer el día de hoy? ¿Qué vamos a comer? Taquitos.

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6: Y dos, qué bárbaros, qué bárbaros. ¿Qué vamos a comer el día de hoy? ¿Qué se les antoja? Ay, ¿cómo les caerían unos taquitos? Unos taquitos de carnita molida con su verdurita, tomatito, salsita, una salsita martajada, ¿qué hubo le quejua? Y luego limoncito, y luego para complementar, ¿con qué se complementan los taquitos dorados? ¿Una ensaladita o con qué? ¿Una ensaladita de verduras o con qué se puede complementar unos tacos dorados? ¿Un puré de papa pudiera ser? ¿Qué lo pudieran complementar? Pregunta, unos taquitos dorados o unos taquitos al pastor.
7: Chavita, para inscribirme en la promoción,
6: claro.
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6: Carmen Juárez Chacón, ya está. Teléfono 614-597-597-9022. 9022. Ya está. Señora Carmen, su clave es la 45. 45 es su clave para la... Para la mirada de mamá. Y bueno, gracias a la patrona Ibel Estudio, que te regalan este paquete completito, ¿eh? 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Buenas tardes.
8: Buenas tardes.
6: Sí, ¿con quién tenemos el gusto?
8: Con Santiago.
6: ¿Qué hice, mi compa Santiago?
8: Hablo para registrar a mi mamá.
6: ¿Cómo se llama tu mami?
8: Karina Ramos Villalba.
6: A ver, Karina, tienes que decirme la frase, compa. 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
8: La patrona
6: Ibel Estudio.
8: Ibel Estudio
6: embellece en la mirada de mamá.
8: Embellece en la mirada de mamá.
6: Embellecen. ¿Cómo se llama tu jefita, mijo? ¿Cómo se llama? No, tu mamá, ¿cómo se llama?
8: Karina Ramos Villalba.
6: Karina Ramos Villalba. ¿Qué pasó? ¿Qué pasó, compa? Villalba. Oye, a ver. A ver, el hijo de la señora Karina Ramos, ¿se puede comunicar, porfa? Sí, se puede comunicar, mi compadrito, hombre. Se colgó, se cortó la llamada. A ver, sí, es él. Buenas tardes.
8: Buenas tardes, soy el hijo de Karina.
6: Ah, se te colgó, compadre. Oye, ¿cuál es el teléfono de tu mami?
8: 614.
6: ¿Sí?
8: 154.
6: 4016.
8: ¿4016? Sí.
6: Ok, la clave de tu mami es la 46, compa.
8: Ok.
6: Suerte, suerte. Gracias. Bye bye, hijo. Gracias, bye bye. Oye, está llegando por acá otro mensaje. Dice Bell Studio y la patrona embellece en la mirada de mamá. Bell Studio. Nubia Moreno. Vamos a ver, Nubia Moreno. Nubia Moreno. Nubia Moreno, 614, 215, 4216. Ya está. Señora Nubia, 47 su clave. 47 su clave. Suerte, suerte.
9: Oye, gordito, me acuerdo que tú comías muchos de esos. ¿Cómo se llaman? Taquitos de guarra con el viejito ese revolvoso.
6: No, yo no.
9: Se me tenían comiendo esos taquitos de guarra.
6: No, yo no.
9: O Carmaño, gordito.
6: No, yo no.
9: ¿Qué más comías?
6: A él sí le gusta. Bueno, hasta la fecha. Hasta la fecha él sigue comiendo todavía. Pero no. Él me decía, ese me antoja. Sírvase. Yo le decía, súrtase. Yo le decía, súrtase con la cuchara grande. Pues agarraba un cucharón, mijo. De esos que agarran como 20 kilos. Y se los aventaba a una sola tortilla. Imagínate cuánto le cabría. Taquitos de rara. Así era un taco nononón. Es más, lo tenía que... Ah, como una pizza, mijo. Se cuenta que lo agarraba como una pizza. Y ¡an! ¡An! ¡An! Hasta la fecha el vato así le encanta.
7: Disculpe, mi teléfono es 614-547-9022.
6: Ah, 47.
7: Soy Carmen Juárez y anotó mal mi teléfono,
6: sí,
7: Chavita.
6: Sí, perdón, sí es cierto, le había puesto 597, 547, perdón. Ya, aquí está. Señora Carmen Juárez, 45 es su clave. 45 es su clave, ¿ok? Ya está. 40, sigue siendo, nomás le cambiamos el numerito, ¿ok? Del 97 al 47. Mi gente, yo me voy, yo me despido. Que tengan excelente miércoles. Primeramente, mi padre Dios, mañana nos escuchamos a partir de las 9 de la mañana. Que tengan excelente miércoles. Le recordamos, se va a soltar el airecito. Tenemos una temperatura de 28 que estará subiendo hasta los 31 grados centígrados. Ese que va a ser calor, ¿eh? Va a ser calor. Sabrosón, ¿sí? Va a estar sabroso. Ándele, pues, ya me voy. ¡Cuídense! Nos quedamos con Julión Álvarez y su norteño banda. Esto que se llama El Guitarrero. Mira nomás.
10: Y así se escucha el Coyote. Y Julión Álvarez y su norteño banda.
6: El Guitarrero. Cuídense mucho. Besos. Bye bye.

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2: Y muy buenas tardes, tengan todos ustedes y sean todos completamente bienvenidos al Noticiero Vespertino de La Patrona 94.

0: 1.1 en este excelente miércoles 6 de mayo del año 2026, donde hoy todo estará muy interesante para que por favor no se despegue de estos 90 minutos de muchísima información. Y antes que cualquier cosa, darle las gracias a todos ustedes por estarnos sintonizando, por escucharnos y también sobre todo por participar en este espacio informativo que le recordamos es por y para el pueblo. Saludos a Cabo por allá en los controles, que espero te encuentres bastante, bastante bien en esta calurosa tarde de miércoles. Y aprovecho para presentar hoy que viene de camuflaje. A Betty Rico, Betty, ¿cómo andas? Buenas tardes.
1: Hola, ¿qué tal? Buenas tardes. Bien, gracias a Dios. No, pues sí, ando medio camuflajeada. Pensé que me iba a servir, pero no, hombre, deja uno a los lugares y se descontrolan. Me hubiera servido bastante. Pero todo bien, gracias. Ah, no, para los simulacros me sirvió. Ya anduve camuflajeada.
0: ¿Te tomó por allá? ¿Te agarró el simulacro?
1: No, anduve ahí, salvo el Congreso del Estado. Ahí no hubo, porque estaba programada.
2: Hay un sismo en este momento.
0: Exacto. ¿Cómo sismo? ¿Incendio? ¿Inundación? No sabemos qué tipo de desastre natural pudiera ser.
1: Entonces
0: hacer,
1: están,
0: ¿no?,
1: diciendo SOS. Así que no le campo.
0: Así con señales de humo, ¿no? Están ahí en el Congreso. Ahorita platicaremos un poquito de lo que está sucediendo en nuestro cortés. Excelente Congreso local. Norma Granados, buenas tardes. ¿Cómo
2: estás?
0: Muy
2: buenas tardes, Luis.
0: Te iba a decir otra
2: Ahora
0: forma.
2: A ti, Luis, no te había visto. Acabo ahí en cabina. Muy buenas tardes y muy buenas tardes a usted, que como siempre, como cada tarde, se conecta con nosotros. Hoy miércoles, por lo que me dicen, de mucho calor en la calle, mucho calor humano y mucho calor político.
0: Sí, machizote, la neta es que sí hay que reconocerlo el día de hoy. Pero mi gente de Krill de San Juanito, les mandamos un saludote. Racita de Abocoy, Naurique, Ocampo, Maguarichi, Guerrero y Carichí, enormemente también el abrazo. Raza de Basasiachi, Moris, Yuruachi, al igual que Cerocagui, gracias por el favor de su escucha. Racita de Batopilas, Valleza, Albergel, Guadalupe, Calvo y Huachochi, gracias por estarnos sintonizando en esta tarde. Le recordamos que estamos llegando a más de 47 municipios en el estado. Y a ver, espérense. Hoy es miércoles, ¿ok? Uh-huh. Entonces yo como que no estaba apelando mucho al tema del Congreso local, porque generalmente pues martes y jueves es cuando hay temas, ¿no? Estamos ahí completamente de acuerdo. Y de repente tomo mi celular y veo el grupo que tenemos nosotros de WhatsApp y tengo muchos mensajes y dije, ay, Dios mío, o algo se me olvidó o algo pasó. Pero nunca pensé que en el Congreso, por el día que estamos viviendo el día actualmente, digo, es miércoles, generalmente no trabajan cuando trabajan en miércoles, pero lo que sí tengo que decir, pues, ¿qué pasó? ¿Por qué se están peleando? ¿Qué
2: onda? Andy,
0: ¿quién empezó?
1: Primero doy el antecedente.
0: Por
1: todo
0: favor.
1: Todo estaba bien. Todo.
0: Hoy todo bien. Okay.
1: Todo bien. Me retiro para venir, dirigirme acá a la estación. ¡Yo los dejé bien! ¿En serio? O sea,
2: yo veo a Betty. ¿Qué estás haciendo, Betty? ¿Dónde estás? ¿Por qué vienes?
1: Y no, pues, yo los dejé bien.
0: O sea, ¿todo estaba en sana paz? Ajá. ¿Estaban todos los diputados?
1: Como comúnmente.
0: ¿La mayoría?
1: La mayoría.
2: En paz y tranquilos.
1: Ajá. Pero de repente empezaron. Yo empecé a ver que rara vez, escúchenme bien, rara vez se llena el recinto.
2: Que está muy chiquito, por cierto.
1: Y yo dije, ¿serán ciudadanos estudiantes? Porque muchas veces tienen visitas de estudiantes de derecho, la mayoría,
0: okay,
1: de otros municipios y así, pero se distinguen, ¿sabes?
0: Sí.
1: Y hoy se me hizo así algo raro, dije, ¿por qué está entrando tanta? Y en eso me salgo para lo de el sismo, la alerta, ta, regreso, me quedo en la entrada haciendo la nota.
0: Okay.
1: Y empiezo a ver entrar a mucha gente.
0: Okay.
1: Y muchos, no, es que venimos aquí a ver la sesión. No vengo así como ciudadano o ciudadana en su momento.
0: Okay.
1: Y yo, qué raro.
0: No tiene algo mejor que hacer.
1: No hay mucho interés, sinceramente, de la ciudadano de a pie en entrar a ver una sesión.
0: De acuerdísimo.
1: Yo, bueno, a lo mejor y hoy es la excepción. Luego otros ya también se notaban que eran estudiantes. A lo mejor son estudiantes. Subí todo tranquilo.
0: Joven, ¿por qué trae pancartas? ¿Qué clase de materia está llevando?
1: Y pero yo dejé todo bien. Todo estaba bien.
0: ¿Y esto comienza?
1: con lo que
2: bueno,
1: va a
2: pues
1: decir.
2: Resulta que, pues como dice Betty, ¿no? La sesión estaba muy tranquila, todo estaba bien, y de nuevo empieza a surgir con los de Morena el hecho de que pues la bancada del PAN no llega, y no llega, y no llega, y 40 minutos de retraso. Y no sé, Gibran, si tienes por ahí el video ya listo de la el video. Hay un video que te mandé de último momento, por cierto, por eso todavía
0: sí, porque está pasando
2: no
0: ahorita,
2: lo
0: ¿no?
2: tiene listo, porque todo se está desarrollando. Empezó a las 12:40 más o menos de esta tarde.
1: Ya venía
2: hace 20 minutos, no menos, hace 20 minutos. Y bueno, pues los diputados de Morena se empezaron a quejar porque no llegaban los panistas, porque esta tarde obviamente se van a aprovechar del momento.
0: Vi un video de la diputada Brenda Ríos, me salió en Facebook.
2: Y va a ser nada más el audio.
0: No hay bronca.
2: Vamos a ponerlo.
3: Relaciones Exteriores, al Poder Judicial de la Federación y a las autoridades implicadas para que en el ámbito de sus competencias y atribuciones atiendan y den trámite.
2: Ese es el
3: trámite en estricto apego
2: De la diputada Carla Jaminet Riveras Martínez. Está en la tribuna, ella está hablando, pero también está toda la bancada con una pancarta donde dice que no más narcos de Morena, después de que ya Morena se subió a tribuna. En el video previo en el que les comentaba de Brenda Ríos, ella estaba señalando que eran 40 minutos y todavía era hora de que la sesión no iniciaba porque el PAN nuevamente no habían llegado a tribuna.
0: Estaban imprimiendo la camisa pancarta.
2: Estaban esperando a que llegara la lona.
0: Bueno, no respeto, porque después se siente, pues, la verdad.
1: Una clara. Van a decir otras. Bueno, aquí,
0: échale.
1: Con base a la imagen que me están mandando, porque déjeme decirle que nosotros estamos, yo al menos en la última vez que hice un conteo, estoy en 72 grupos de información, reporteros, etc. Y una de las imágenes que me llegan, es más, mira, hasta tú lo puedes ver. ¿Quiénes son estos? Son diputados, ¿no?
0: A ver. Sí.
1: Son los diputados de Acción Nacional.
0: ¿Conozco las cabecitas?
1: Y allá están enfrente sus homólogos de Morena. Entonces,
0: Las pancartas de Morena dicen verdad, justicia y defensa a la soberanía. Aquí puedo ver a la diputada Brenda Ríos sosteniéndola, la diputada Jael Argüelles, también la diputada María Antonieta. Si se me pasa algún nombre, no me sé los de todos, sea una disculpa.
1: Pero ahí están presentes los demás.
0: Ahí está Oscar también, ahí está el diputado Cuauhtémoc, las demás diputadas que están por ahí, con pancartas que dicen gobernadora Maru, licencia es congruencia, dice laboratorio alertado. Ay, operativo fracasado, creo que dicen las pancartas que trae por acá el movimiento.
1: Por lo que estamos viendo en esta imagen, a diferencia de la anterior ocasión, que no estuvieron presentes y que llegaron ya cuando estaban a mitad de la manifestación, ahora yo los estoy viendo allí a los de Acción Nacional, pues aguantando el golpe, ¿no?
0: Too late.
2: Pues sí, porque tienen que sesionar, ¿no? Uh-huh. El día de hoy, pero de nuevo, pues les gana el jalón Morena, sacando los videos, ¿no? De que llegaron tarde. ¿Por qué no llegaron ellos primero, no? Se llegan, se posicionan ellos primero, toman tribuna y pues que ellos sean los que hagan. De hecho, salieron las fotos ahorita que las estaban mencionando.
0: Sí, aquí nos están comentando.
2: Las fotos en la transmisión. Entonces, bueno, ahí va la sesión, ahí vamos a ver en qué termina y pues cuál va a ser el punto de acuerdo al que van a llegar.
0: Con todo el respeto que me merecen los diputados de Acción Nacional, too late.
2: Sí, pues sí.
0: En serio, sin grillar. Ya fue demasiado tarde, incluso Morena hasta por tener más pancartas les ganó.
2: Solamente por haber dicho, no han llegado.
0: No han llegado.
2: No llegan. No.
0: Sí, para aquí estamos viendo a todos los diputados de Acción Nacional. ¿Qué dice la pancarta? No más narcogobierno de Morena, dicen por acá, ¿verdad?
2: Sí.
0: Es lo que dice la pancarta. Digo, es que me da poquito el reflejo, es lo que estoy intentando interpretar.
1: Uy, no más falta que para la siguiente sesión, donde no haya quórum, a ver qué.
2: Pero con los del PAN se logra el quórum, ¿no?
1: Ajá.
2: Sin Morena se puede llevar a cabo la sesión.
1: Son, sí. Son 12 del PAN, 3 del PRI.
0: 11 de Morena, según yo.
1: No, del PAN.
0: Sí, según yo. Sí, pues dijiste el número correcto, según yo.
1: 12. Se necesitan 17 para hacer.
0: Bueno, pues veamos qué sucede. Todavía esto está completamente en vivo, mi gente. Siguen pasando todavía en el Congreso local. Vamos a estar al pendiente.
1: O sea que ahora en adelante en el Congreso del Estado, ya que sean las 11:40, 11:45, les va a dar por manifestarse.
0: Mira,
1: porque a lo mejor los siguientes son del PAN, o a lo mejor los siguientes son de pues, del Verde.
2: Pues es la tribuna, ¿no? La que esa es la tribuna en donde se deben de manifestar, oye, donde deben de dimes y diretes.
1: O a lo mejor nosotros como medios manifestarnos, porque en ocasiones nos tienen esperándolos, bueno, no solamente 40 decir. Minutos, nos llegan y por todos, por igual, si vamos ajá. a eso y no por defender a la oposición o a quien sea, vámonos a lo técnico. Es que yo quiero siempre aterrizarme y lo toman de otro lado, por otra forma. Pero si nos vamos a eso, pues vamos los medios a empezar a manifestarnos con pancartas cuando ya lleguen tarde, porque a la hora, señores, es a las 11 cuando nos citan. Y ahí incluso...
0: Y no es el único lugar que hay que cubrir, como medios de comunicación. No, nomás es el Congreso, y lo decimos en serio.
1: Entonces, en la siguiente, que sea a las 11:40 o 11:45 y no haya los legisladores, entonces los medios de comunicación también podrán hacer lo mismo exigiendo ese respeto de puntualidad. Exacto. Si vamos a lo técnico, y esto va para todos por igual.
0: Si te consideras mínimamente profesional,
1: es a las 11.
0: Lo mínimo que tienes que hacer, ya si empezaste tarde es, perdón. Ok, gracias por la paciencia, si se me hizo tarde, una uh-huh. disculpa, 40 minutos tarde, pues ya no les voy a dar explicaciones, pero sí, llegué tarde, perdón a la gente de la fuente, pero a la gente que estuvo por uh-huh. ahí, pero eso no pasa.
1: Se entiende que en ocasiones sean 10 minutos, 15, pero es un hábito desde antaño, y tengo muchos años cubriendo la fuente, que no, lo más, han sido como 3 veces que han empezado, o contadas, no voy a decir cuántas.
0: Opérrima, pero esta legislación
1: es han empezado puntual. Lo más puntual que han podido hacerlo son 10 minutos pasada la hora contactada. Lo más puntual.
0: Vamos rápidamente a un corte comercial para desglosar un poquito más de este tema y regresamos.
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0: 1:16 de la tarde, mi gente, y gracias por continuar en sintonía del Noticiero Vespertino de La Patrona 94.1. Llegan mensajitos que dicen: excelente tarde, Normita, Betty y mi buen sujeto Golden Top Ten. Dice, voy a leerlo tal cual y como viene ese mensaje: estos huevones no aprenden. A uno que con familiar en el hospital tiene que venir a trabajar temprano, pedir permiso para salir, regresar al trabajo y salir de tu trabajo e irte otra vez a hospital. Bola de sanguijuelas del área público, los de todos los partidos políticos, qué patéticos, la verdad. Nos dicen por acá, 614, déjame leer los mensajitos. Buenas tardes, hermosos, feliz miércoles, un abrazo, nos dicen por acá. Gracias, gracias por estarse reportando. Otro saludo por acá, espérense.
1: Sí, buenas tardes, mi Luis. Ya te vi, mi Luis, ya te vi con la playera de los Dorados de Chihuahua, mi Luis, puro Chihuahua. Saludos, bendiciones, Betty, Norma.
2: Saludos.
1: Omar Navarrete.
0: ¡Purro Dorado! ¡Purro Dorado! Gracias por estarse reportando. Yo lo escuché que mandó mensaje en la mañana también, ¿eh? 614 nos dice, buenas tardes, hermosos. ¿Qué día estamos viviendo hoy? La mandataria no suelta a Chihuahua y a su gobernador, a pesar de que Rocha parece ser que se encuentra en Sinaloa, pero no está confirmado. Es decir, no lo hayan. El senador Insunza dijo que no va a ir porque no le gusta que lo critiquen, y la selección mexicana trae un santo desgarriate por equipo si quieren ganar la Liga Pitera MX, nos dicen por acá. ¿Tenemos comparecencia?
3: Sí, ¿sabes qué? En este momento creo que de nuevo los del Partido Acción Nacional, el Partido Acción Nacional abandona el Congreso del Estado. Está en tribuna la diputada Argüelles y está dando un discurso.
0: ¿Lo puedes enlazar? Escuchar.
4: Mérito excesivo, porque para eso cobran bien y se van temprano. Hoy nos honran como gerentes de Estados Unidos, ya que hoy no les dio vergüenza venir a defender a la máxima apátrida que tiene el Estado, la gobernadora Maru Campos. Que miente, y que nos dice que se le persigue por desmantelar un narcolaboratorio vacío, donde no se incautó nada, donde no se detuvo a nadie. La misma gobernadora que ya nos había mentido cuando prometió una fantasía centinela.
5: Ciudadanos, permítame, oradora, diputada, una disculpa a todo el público que se encuentra aquí en este honorable Congreso del Estado. De la manera más atenta, por favor, le solicitamos orden para que la oradora y la diputada pueda continuar con su intervención en la tribuna. De no ser así, vamos a tener que suspender la sesión y no se va a poder llevar a cabo. Por favor, le solicito orden y que dejen a la oradora.
0: Hay que suspender la sesión. Acaban los suyos de escuchar ahí al final. Un día más.
3: Ay, presidente.
0: Que no se desquita la nómina, por lo menos, de los diputados del Partido Acción Nacional.
3: Ay, ¿sabes qué? A mí me da más coraje que no.
0: Ahí vimos, diputada Irlanda, diputado Francisco Sánchez, estaban en el celular también cuando estaba hablando la diputada Jael Argüelles. Un poquito de respeto hasta para las cámaras. Atrás que tiene, pues no lo vemos. Pero ahí por lo menos, pues platicar de otra cosa, ¿no?
3: No es porque yo sea panista, no soy nada, absolutamente nada panista.
0: Ni porque vienes de azul.
3: Ni porque vengo de azul del pan, ¿verdad? Pero yo creo que este es el momento en donde yo deberían de echarle toda la carne al asador.
0: A ver, lo hemos mencionado estos días.
3: ¿Qué les pasa?
0: No solamente, y discúlpeme por la crítica, pero me parece que sí vale la pena decir lo siguiente. Cuando todo estaba bien, cuando todo era color de rosa, las declaraciones en el Congreso del Partido Acción Nacional, apoyamos y respaldamos a la gobernadora Maru Campos ante cualquier comentario que hiciera. Cuando se le solicitaba ir a tribuna a golpetear a Morena, y no estoy defendiendo a ninguno, todos puestos, todos listos. No es lo mismo bullear que ser bulleado. Eso hay que tenerlo muy presente. Ahora que sí se presenta una crisis política para la gobernadora, lo voy a decir con todo el respeto que me merecen, pero es lo que los hechos me dan a interpretar. El acto de cobardía de los diputados, que ustedes están ahí por el efecto también de la gobernadora en la boleta, no lo puede negar, hasta por un mero acto de agradecimiento, decir, ¿saben qué?
3: A ponernos las
0: si tiendas. Esto se va a empezar a hundir, nos vamos todos para demostrar unidad y en el partido.
3: Así es. Justamente
0: que estemos quizá a punto de sufrir una crisis política como Partido de Acción Nacional, quizá no hay nada que tú puedas hacer para evitarlo, pero por lo menos hoy, 6 de mayo, o ayer, 5 de mayo, cuando se tuvieron que haber presentado, o la semana pasada, que es cuando el tema estaba más caliente, tuviste que estar presente ahí defendiendo a la mandataria del estado. Y tampoco estoy defendiendo a la gobernadora. Simplemente es mi punto de vista de lo que le debieron de hacer a ellos en este preciso momento. ¿Por qué Morena le gana todos los tiros? Porque Morena, por lo menos, se pelearán. Pero en estos momentos, hey, todos juntitos, muchachos. Exacto. Todos juntitos nos vamos para esta y le damos por acá. Que no les sorprenda en el 2027, si la gente, incluso en temas del Congreso, que al parecer, al paso que vamos, es a lo que puede aspirar el Partido de Acción Nacional, a tener diputados locales y uno que otro federal, la gente diga, ¿sabes qué? No.
2: Ya regresaron.
0: No voy contigo. Ya regresaron. Betty, ¿vas a decir algo, por favor?
6: En este sentido, creo que también ya se dio un costo político electoral en fiscalía, por lo que pasó.
0: Claro.
6: Hay otro que se puede dar para la capital del estado.
0: Uh-huh. Sí.
6: ¿De nombre?
0: Sí.
6: O sea. El diputado. Es el coordinador, Alfredo
0: Chávez.
6: Chávez. No quiero ser ave de mal agüero, pero respondiendo a tu observación y siendo práctica, al no mostrar
0: el liderazgo.
6: Liderazgo. Y al no decir, plántate por defender a tu gobernadora. Hazlo como lo acabas de decir.
0: Porque eso sí es cierto. El diputado Alfredo Chávez siempre, felicidades a la gobernadora del estado, Maru Campos, por esto y el otro. Era el momento.
2: Es el momento de hacer ruido. Es a lo que yo me refiero. Es el momento de que, si ya están, así como lo hace Morena, se suben a tribuna y empiezan a gritar, a manifestarse, no los dejan hablar y los paran, ¿no? Órale, también ustedes del PAN, párense, son mayoría en el Congreso. Hablen más fuerte, griten más fuerte.
6: A lo mejor y no quieren atender y como muchas veces salen con el speech de rebajarse a los niveles de la oposición. Pero de todos modos, ¿dónde está el apoyo? Y eso te puede costar a ti si tienes algunas aspiraciones en un futuro, dentro de tu partido.
0: Y desde ahorita, acuérdense el año que sigue, acuérdense de estos días. Acuérdense de esto que estamos viviendo actualmente en el Congreso local, que Morena tendrá sus discursos y tendrá la razón también en alguna parte de ellos, pero también es momento de que el PAN también muestre su fortaleza discursiva, al parecer que pudiera llegar a tener. Digo, no soy panista, la verdad es que no simpatizo enormemente con el Partido Acción Nacional, sin embargo, sí te decepciona. Porque ya tenemos rato diciendo también que el Congreso no teníamos un buen Congreso.
6: Desde hace
0: como pocos diputados que genuinamente daban un resultado. Y a partir de aquí, dices, no puede ser ustedes también que se conviertan en el tema de burla. Lo voy a decir, es una burla, ¿eh? Es una burla hacia nosotros como ciudadanos. La diputada Javier Güeyes tiene razón, ¿eh? Gana muy buena lana. Muy buena lana. Mínimo. Aparécete. Mínimo, Betty, es en serio. Mínimo, aparécete. Mínimo, no rompas la sesión.
6: Es que...
0: Si no quieres hablar, siéntate en silencio.
6: Es que a todos les pagan por igual. Hagas ruido o no hagas ruido. Y ese es lo delicado. Y resultados no estamos viendo por parte del Poder Legislativo.
0: Lo dicen por acá. Dice, la doble moral de Sheinbaum, lo que hizo Maru no lo hizo por beneficio de Estados Unidos, fue para beneficio de Chihuahua. A diferencia de Sheinbaum, toma recursos del país para beneficiar a extranjeros y defiende a narcogobernadores. Entonces, ¿quién cometió traición? Dice, cuando ella se preocupa por los cubanos con recursos del país, ahí se me movió el mensaje, y Maru lo hizo en beneficio de México, es claro quién es la traidora. Lo que pasa es que los morenarcos son unos argüenderos. ¿Qué pasa en la Cámara y el Senado? No dejan hablar a los oradores de la oposición, hasta le cierran el micrófono, exigen respeto, gánenselo. Bueno, otra cosa también es el Senado, ¿no? La forma en que se comporten. Aquí estamos más que nada hablando del Congreso local. Digo, gracias por los mensajes que nos están enviando. Sígase reportando, por favor, al 614-111-3185. Repito, 614-111-3185. Oye. Parece ser que continúa la sesión. Está toda la diputada Javier Güeyes aquí en tribuna. O no sé si no se me actualizó mi YouTube. Déjame le doy una refrescadita nomás. Ah, no, si está ya platicando acá en tribuna, estaremos escuchando también qué está sucediendo respecto a toda esta situación. Betty, ¿vas a decir algo, por favor?
6: Ya se me fue la idea.
0: ¡Qué alegría! Si no fueron como,
6: sí se me fue.
0: Si fueron como 10 segundos, loco, nada más, lo que nos andábamos yendo. Por acá también puede dejar su comentario, por favor, a través de la Patrona de Chihuahua 94.1, también a través de la Patrona Noticias, por favor, puede comentar sin ningún problema vía Facebook. Sí, leemos todos los mensajitos, todo, hay que escuchar al ciudadano en estas crisis políticas que se están viviendo. Luis, ¿cómo eres drástico? Crisis política, sí, sí lo es, mi gente, sí, sí lo está llegando a hacer. También le recuerdo que ya estamos completamente en vivo, también a través de YouTube, en la Patrona Radio. Pero mientras se actualiza esta situación del Congreso local, déjenme les comparto información desde Palacio Nacional, porque la presidenta de México, la doctora Claudia Sheinbaum, confirmó que será la Fiscalía General de la República la encargada de informar oficialmente sobre lo ocurrido durante el operativo realizado en Chihuahua entre el 17 y el 19 de abril, donde fue localizado y desmantelado un narcolaboratorio en la región serrana de Morelos. La mandataria adelantó que la Fiscalía General de la República detallará las cantidades de sustancias aseguradas y los resultados completos de las acciones. Durante la conferencia matutina, la presidenta aclaró que el tema central no es el combate al crimen organizado, sino los posibles acuerdos de colaboración entre autoridades de Chihuahua y funcionarios de Estados Unidos en materia de seguridad, ello por las declaraciones de la gobernadora Campos Galván. La presidenta agregó que la Fiscalía General de la República también revisará si estos acuerdos entre autoridades estatales y municipales cumplen con la Ley de Seguridad Nacional, y además indicó que ya existe una investigación abierta y que serán llamados diversos involucrados para rendir su testimonio. Esto no se va a poner más fácil, ¿eh?
6: A ver, pongámonos a pensar desde lo más básico. Qué raro que Estados Unidos, en el tema de...
0: A ver, no piensen que Estados Unidos ni ha dicho nada, ¿eh?
6: No, espérame. Okay. En este caso, todos pensábamos que iba a haber un daño colateral con el país vecino, ¿no?
0: Sí, Estados
6: sus
0: Unidos
6: agentes
0: dijo,
6: se murieron y...
0: Lloren a mis muertos, y ya fue todo lo que dijo. Ajá.
6: Pero en el caso de los mandatarios morenistas, Donald Trump no ha quitado el dedo del renglón y ha sido muy duro.
0: Incluso ya quiere etiquetar al partido de una forma distinta, ¿eh?
6: Sí, y hoy precisamente Donald Trump, presidente de Estados Unidos, dijo este día, durante un evento dedicado al Día de las Madres...
0: Qué oportuno.
6: Que si el gobierno de México, encabezado por la presidenta Claudia Sheinbaum, no cumple con su labor de atacar el tráfico de drogas a través de vía terrestre, Estados Unidos hará ese trabajo. O sea, el mensaje es directo y hacia el grupo. ¿Me explico? Entonces, creo que los reflectores están ya yéndose para, inclinándose de manera, solitos, hacia un tema toral, que es estos funcionarios, estos que están señalados y que tienen licencias. Aguas, ¿a dónde están prestando todos? Estamos prestando la energía.
0: Y
6: lo hago desde un punto de vista sencillo y práctico. Siempre trato de enfocarme en eso, aunque para muchos diga, ay, que te inclinas para... No, tenganlos bien, pantalones bien puestos en aceptar los tecnicismos y lo obvio en ocasiones, muchas veces.
0: Este mensajito de ahora tenemos un número de manera ligera, ¿eh? Bueno, ahora sí, o sea, ahora sí hay que reconocerlo. Si de repente dice varias cosas, de repente sí avienta sus declaraciones, hay que reconocerlo. Pero sí me parece que esto que acaba de decir, sí hay que voltear y... ¡Ay, caray! Vamos a meditarlo un poquito más. 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Vamos rápidamente a un corte comercial y regresamos.
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0: 1:33 de la tarde, mi gente. Gracias por continuar en sintonía del noticiero vespertino de la patrona 94.1. Te sigo con más información. Tenemos mensajitos por acá, con gusto los leemos. 6:14 nos dice: Maru se toma atribuciones que no le corresponde y no se puede defender lo indefendible, nos dicen por acá. Gracias, gracias por estarte reportando. 6:14 nos dice: dejen de hacer circo mediático. Morena tiene la mayoría, pero tristemente vemos cómo Claudia y las cámaras son unos blandengues, dicen por acá. Aquí en el local no. 6:14 dice: a los diputados huevones que no llegan a tiempo y que también faltan, y así lo estoy leyendo, hay que descontarles los días y tiempo, son trabajadores como cualquier trabajador en su empresa. Si nos descontaban estos parásitos diputados de todos los partidos, deben cumplir tiempos de trabajo. Me gusta tu mensaje, tienes la razón. 6:14 dice: el Trumpas cree que la mafia mexicana se va a dejar que le entre el gabacho al distrito o no a la sierra, si lo sacaban, dicen por acá. Este mensajito que nos está llegando, sígase reportando, por favor. 614-111-3185, donde les compartimos. Ahora sí que estamos viendo el evento de todo lo que está sucediendo, porque el coordinador de los diputados del Partido Acción Nacional en el Congreso del Estado, Alfredo Chávez, de quien platicábamos anteriormente, lanzó fuertes críticas contra Morena, como todos los días, y defendió a la gobernadora Maru Campos, asegurando que no existen elementos para pedir licencia o desafuero en su contra. Durante entrevista el día de ayer martes, calificó como ridículas las críticas por la operación entre Chihuahua y ciudades de Estados Unidos, afirmando que la relación institucional en seguridad, cultura y educación debe mantenerse. El legislador también acusó a Morena de intentar comparar el caso de Chihuahua con el del gobernador de Sinaloa, Rubén Rocha Moya, y sostuvo, sin mostrar documentación pública durante la entrevista, que el mandatario sinaloense enfrenta señalamientos desde Estados Unidos. Además, pidió también que se investigue al senador Adán Augusto López Hernández y al exgobernador Javier Corral Jurado, al asegurar que existen presuntos vínculos o investigaciones relacionados con corrupción y crimen organizado. Chávez llamó narcosoberanía, son las palabras del diputado, al discurso impulsado por Morena, y afirmó que la verdadera soberanía debe reflejarse en seguridad y combate al crimen. Finalmente, respaldó la propuesta del secretario de Seguridad Estatal, Gilberto Loya, para crear un centro de fusión internacional en materia de seguridad, y reiteró que Chihuahua no se doblará ante el narcotráfico. Es lo que estamos escuchando aquí también de último momentito. A ver qué más. Estábamos viendo ahorita el video del corte comercial. Estaba en comparecencia el diputado Carlos Olson, y va a continuar un momentito todavía hablando de esa temática. Estaba hablando más que nada de Sinaloa y todo lo que alcanzamos a escuchar. 6:14 nos dice: así como exigen rendición de cuentas a Maru Campos, así deberán de exigir a Rocha Moya y su séquito narcopolítico rendición de cuentas. ¿Para qué gritar tanto? Ojalá Argüelles, ya dejen de mirar los errores y vean los de ustedes. ¿Cómo tiene Morena al país?, nos dicen por acá. Esto ya está saliendo un poco más de control, mi gente, esta temática. Ahora sí, desafortunadamente, ya no creo ni siquiera que sea un debate de seguridad. Ya se convirtió por completo en un debate político, y desafortunadamente el músculo lo está mostrando el Movimiento de Regeneración Nacional, y no porque esté en contra de ellos, sino que pues son los que están haciendo la chamba. 6:14 dice: los únicos laboratorios que ha destruido la 4T son los del ISSSTE y del IMSS, que hacen su trabajo a duras penas, nos dicen por acá. Este mensaje que llega, sígase reportando. 614-111-3185, le recordamos que estamos completamente en vivo, también a través de la Patrona Noticias. Puede depositarnos su mensaje y seguir comentando de toda esta temática que está sucediendo, porque nunca pensamos estar hablando completamente en vivo del Congreso. Quiere decir que el tema sí está más que sabroso en esta tarde. También puede reportarse en la Patrona de Chihuahua 94.1 vía Facebook y a través de YouTube. Recuerde, la Patrona Radio, para que por favor se suscriba al canal y les lleguen las notificaciones de cuando el noticiero está completamente en vivo, y usted siga informándose de lo que está sucediendo. Y no, hermano, me vas a dormir ahí con lo que estás escuchando ahorita en este preciso momento. Ponle atención para ver qué está pasando.
1: Estoy tratando de leerle los labios, pero como que no está diciendo mucho.
0: Eso sí está canijo. Y la verdad es que sí, yo no sé hacer ese rollo, para que veas. Pero también, en más información, ahorita lo mantendremos actualizado, lo que está sucediendo en el Congreso. El diputado federal Cristian Castro Bello, qué nombre tan apropiado, presentó una iniciativa para inhabilitar permanentemente a cualquier funcionario público al que le comprueben vínculos con la delincuencia organizada, buscando cerrar el paso a la infiltración criminal dentro del servicio público en México. El legislador señaló que el problema no solo abarca funcionarios coludidos, sino también el financiamiento ilícito de campañas políticas, redes de corrupción y casos como el llamado cártel de la barredora en Tabasco, además de esquemas de huachicol fiscal que han provocado pérdidas millonarias al país. Indicó que organismos internacionales han advertido sobre posibles nexos entre autoridades y delitos graves como desapariciones forzadas. Cristian Castro Bello afirmó que, según informes internacionales, más del 70% del territorio nacional presenta presencia del crimen organizado, mientras que México ha superado los 30,000 homicidios anuales en los últimos años. La propuesta busca modificar el artículo 109 de la Constitución para impedir de manera definitiva que personas relacionadas con el crimen puedan ocupar cargos públicos, ya sea por elección, designación o nombramiento. Y lo que más nos sorprende de todo esto es que anteriormente no existiera una disposición que prohibiera este tipo de situaciones. Y no le estoy tirando a ningún partido, simplemente pienso que por sentido común, cuando, voy a sonar como disco rayo, cuando viviste el sexenio de Fox o de Calderón, digas, oye, pues existe una posibilidad de que probablemente los grupos criminales se infiltren en la política. No, ¿cómo crees? Eso nunca va a pasar. Y estamos todos honestos y ni nos gusta la feria. Ah, bueno, sí tienes toda la razón. Me sorprende que en 2026 apenas vayan a discutir este tipo de temas. ¿Por qué? Porque pues
1: es te que da... ya son oposición.
0: Porque te da más mellito, ¿verdad? No tienes el poder, no tienes el timón por el mando, ya no tienes las negociaciones. No estoy diciendo que Morena las tenga, pero probablemente hay ciertos individuos de Morena que sí, al igual que del PRI, del PAN y de otros partidos. Ya no me combino tanto, estamos completamente de acuerdo. Así que una reforma muy bonita la intención, pero ahora sí que del fondo dices, ¡ah!
1: Y que, por supuesto, no se la van a aprobar. ¿Qué crees? No se la van a aprobar.
0: Se van a voltear a ver todos de...
1: Espérame,
0: ¿y este quién le dio la palabra?
1: Soy bruja. Ah, no la van a aprobar.
0: Y si te ponemos una bola de cristal ahí, sí, para que empieces favor a ver el futuro, lo dicen por acá. Vénse.
1: Y a mi chiquito bebé, por favor.
0: Nos llega el mensaje al Batman de México. Nos llegan mensajes por acá, a ver qué nos dice.
2: Mientras que México ha superado los 30,000 homicidios anuales en los últimos años.
0: Pues la soy yo, pero como que no grabó nada. Juan le picó el audio porque no dice nada. Estuvo medio creepy. 6,
1: pero 14. Qué bueno que nos esté escuchando.
0: Sí, gracias. Es 14, saludos. Dice, es lo que le gusta a los morenarcos, circo y atole con el dedo al pueblo bueno y pensativo. En Morena no odian a los ricos, los envidian, no quieren a la clase media, les temen, no aman a los pobres, los utilizan, dicen por acá. 6, 14, dice, el PRIAN no vota nada a favor del chihuahuense, todo en contra, los manda Maru, nos dice por acá este mensajito que llega. 6, 14, dice, ¿dónde se me quedó? La gobernadora está haciendo lo correcto, si no atacan el crimen organizado ya pronto estaremos como los estados de abajo, los regenerados tienen una lista inmensa de lavado de dinero y al pueblo ignorante que dice las ayuditas que el gobierno no da, abran los ojos ya por favor, no es ayuda, es dinero de los impuestos que pagamos todos y parte de esos apoyos ya estaban, solo que ahora se los dan a todos sin necesidad de hacer estudios económicos como antes se hacían. Morena lo hizo para poder seguir en el poder, aunque tengan al país en jaque, nos dice este mensajito. Gracias por estarse reportando, síguese reportando, por favor. Llega otro que dice, claro que no lo van a aprobar, a Morena no le conviene lo que acabamos de decir de esta reforma, que tu comentario bien también que se aventaba. Norma 614 nos dice, y Andrea Chávez y Loera, ¿cuándo han votado a favor del pueblo de Chihuahua? Nunca, nos dicen por acá este mensajito. 614, nos da muchísimo gusto que estén bastante activos aquí por la línea de la patrona, leemos todos los mensajes, a veces cambio las palabras porque a veces vienen groserías, ¿no? Y no las puedo decir al aire, pero nomás para más o menos tener esa precaución. Échale.
3: No, ¿te imaginas el día en que ya se acomoden todas las cosas y las investigaciones? Vámonos a esos dos panoramas. Por ejemplo, las investigaciones que se están dando en el caso del narcolaboratorio salten a favor de la gobernadora. ¿Cuál va a ser la otra postura? Ahora, que esas investigaciones salten a favor de la federación, ¿tendrán la cara para aceptarlo? Igual,
1: pues, no le va a quedar de acá, pero
3: igual con lo de Rocha, igual con lo de Rocha, que salga a favor, ¿cuál será el panorama? O en contra, o sea, yo estoy apuesto a que el tiempo va a acomodar las cosas y habrá que les va a tocar.
0: ¿A favor de quién?
3: Del tiempo.
1: Ojalá y del pueblo.
3: Del pueblo,
1: del exacto. Pueblo, no de los políticos, porque no se vale.
3: Nomás quiero ver cómo van a estar, resulte como resulten las cosas, nomás quiero estar para ver la cara a la hora de que les toca comer piedritas.
1: ¿Tú crees que va a salir en contra de la gobernadora?
0: México mágico, okay. Yo no tengo la evidencia para comprobar que es inocente, ¿ok? Solamente es una suposición que yo ustedes que estoy
3: haciendo. Y puedo manipular los resultados.
0: Tengo a la fiscalía investigando este caso, que es la que le corresponde, está bien, no tengo ningún problema, ¿ok? O sea, si estamos cumpliendo ahí con la institucionalidad y todo ese rollo, ¿no? Pero mira, 2026, cerca de elección, al próximo año.
3: Sí.
0: Es un estado que en cierto punto veías complicado de ganar. Hace algunos meses platicábamos que...
1: Lo ves. En este momento lo ven.
0: Ok, lo ven.
3: Por eso hacen lo que hacen. Ganar.
0: Ok. ¿Cuál es la forma, pensando un poquito de estrategia y un poquito más marronar el rollo? ¿Sabes cómo? No en contra de Morena, los puritanos, tranquilos. El PAN lo hubiera hecho, el PRI lo hubiera hecho si hubieran tenido también este tipo de herramientas.
3: Y lo han venido haciendo.
0: Sí, sí, no lo estamos negando. Pero yo diría, Rocha, ¿ok? Sí, cierto. Toda la evidencia
3: apunta.
0: No apunta, ¿no? Eres inocente. No es suficiente. Te exonero. Uh-huh. Estamos de acuerdo. Pero ¿sabes quién sí fue culpable? Probablemente el senador. ¿Ok? Porque casi nadie menciona a Insunza. Es un hombre un poco más pequeño,
3: ¿verdad? O el alcalde.
0: El PAN está pidiendo la cabeza de Rocha Moya. Entonces, ¿quiere la cabeza de Rocha Moya? Lo voy a exonerar. ¿Ok? Vamos a ver el caso de Chihuahua.
1: Te interrumpo un momento, sí. Gibran, si nos puedes poner la sesión del Congreso del Estado. Se está peleando el diputado Cuauhtémoc Estrada en este momento con los manifestantes.
0: Escúchalo.
4: Retírenla. ¡Vámonos! ¡Para afuera!
5: ¡Fuera!

0: La transmisión en vivo no me deja ver exactamente a quién se refiere. Ahorita en un momentito más, pues le tendremos toda la información. Parece que ya la pudieron sacar a la persona. Y ya la diputada que estaba tomando la palabra, pues ya la va a volver a retomar.
1: ¿Quién es? ¿Quién va?
0: ¿Es de Morena, no? ¿De Morena? Sí, la diputada de Morena.
1: No me sé el nombre, perdón. No, o sea, la vi, la identifiqué, bien. Pero no me sé el nombre. Ahorita se lo decimos después de regresar de corte comercial.

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0: Oigan, eso sí, paréntesis, no cierren los baños en el Congreso, no va a ser alguien se nos vaya a salir a la fregada. Nadie puede salir en este momento al sanitario, ni hermosearse, ni nada, porque de repente vemos que los diputados se andan moviendo, así que mejor afrontenlo, señor Yolanda Mari Carmen. Tenemos muchos, muchos mensajitos, vamos a darle lectura. A ver. Gracias, gracias por estar participando todos, a ver.
1: La postura, ahora, que estas investigaciones...
0: Ah, chirón.
2: Ay, Dios. Sí está bueno que eso que hicieron con los narcolaboratorios, pero ahora dile a Maru Campos que se meta para sacar a los que trafican las armas de Estados Unidos a México, por favor.
0: Gracias, gracias por el mensajito. Gracias por el mensajito que nos llega por acá. 614 nos dice, y eso que tengo mucho trabajo, muchachos, dice, de lo que está comentando por acá. Claro que no lo van a aceptar, Morena, son unos soberbios. Se creyeron la frase, el poder es para joder. Y sí que nos han jodido, dice este mensaje por acá. 614 nos dice, saludos y besos, dice el senador prófugo Javier Corral, que se vaya a la cárcel, dicen por acá.
3: Fíjate que ahora sí casca, ¿no? Uh-huh. Porque no le han quitado el fuero al gobernador, al exgobernador, perdón.
0: Porque sigue siendo senador, ¿no?
3: Por eso, pero que afronte entonces, así como quieren que la gobernadora de Chihuahua...
0: Lo dices tú, por cortesía profesional.
3: Exacto, por congruencia uh-huh. política.
0: Ok, 614 nos dice, Cuira va, ¿cómo se rasgan las vestiduras de nuestra clase política? Si se investiga a fondo la relación narcopolítica, se basaría en las presidencias municipales y gobernaturas. Que si hicieran estaría genial, nos dice por acá. Saludos uh-huh. desde Batopilas, dice, no cabrían los narcopolíticos en las cárceles de México, mejor que se los lleven a Estados Unidos, a las cárceles donde encierran para la pena de muerte, nos dice este 614. Dice... 614 dice el diputado huevón de Alfredo Chávez, es el mensaje, así viene, antes de que se ofendan. Defiende lo indefendible, las atribuciones que se toma la Maru. A ver, a este diputado parásito de Alfredo Chávez, ¿quién le paga los espectaculares? La gente en las elecciones lo va a mandar al basurero de la historia, nos dicen por acá. Dice 2330 narcolaboratorios destruidos por la PGR, incautó 65 toneladas de droga y detuvo a narcos, con uno que destruye a Maru y que no decomisa un gramo de droga, no detiene a nadie, y aparte tienen operativo agentes de la CIA, y que por eso es lo que cuestionan a Maru, y que el neófito del diputado Chávez dice que no hay elemento de sacar a Maru. Yo nomás aquí lo que diría, o sea, sí, mostraron ahí el estudio, digo, pero también entendiendo, por ejemplo, no sé, es una observación que yo hago. 2300 y 2000 laboratorios para cerrar el número. 2500. ¿Estamos de acuerdo? 2500. Uh-huh. Qué raro. Es que sí soy bien mal pensado. Creo que hasta ahorita lo sepamos. O sea, ayer, pues.
3: ¿Sí?
0: Yo. Y estoy hablando por mí. Si yo fuera secretario de Seguridad Ciudadana, Seguridad Pública, lo que sea, por cada uno que esté encontrando, ya se había llamado luego de que se está chambeando. ¿Estamos de acuerdo? Son 2000. O júntalo si quieres de 500 en 500. No, no pasa nada. Para que no estés todos los días hablando de ese tema. Digo, no le estoy echando la culpa a nadie porque después llegan los puritanos. Pero la verdad es que digo, a ver, cuando se ofreció. Sacamos el dato, digo, como también lo pudiera hacer el PAN y el PRI, pero me dije, esas coincidencias que de repente me hacen pensar un poquito mal. No estoy diciendo que los datos sean falsos, yo siempre me voy con los datos oficiales también de las secretarías, pero mucha coincidencia, ¿no?
4: Mira, siento, estoy percibiendo, te doy la razón en el sentido de que el PAN y la oposición, obviamente de Morena, por ejemplo... MC, Verde Ecologista, PT, van a nadar de muertitos, ¿no? Pues para donde los lleve la corriente. Uh-huh. El PRI, pues ahí más o menos haciendo compañía al PAN, ¿no?
0: El PRI a su reconstrucción, lo que
4: sí,
0: trae
4: ahí,
0: su tema, ¿no?
4: Él trae sus palomitas y está viendo para dónde irse.
0: Ya no será tan fiel, lo fue la alianza para el 27.
4: El PAN, no, como tú dijiste, no está mostrando músculo. Morena sí, pero si te fijas... desde la situación, y eso me preocupa, pensándolo un poquito más detalladamente, se han puesto a ver cómo el partido, o han hecho notorio el partido como a los mismos ultramorenistas, que todos agarran el mismo speech. Hey. Eso es preocupante.
3: Sí.
4: O sea, como ciudadano tienes tu derecho a elegir el partido que gustes y mandes, pero también que quede ese rasgo, esa rayita de luz de coherencia, de discernimiento. ¿Por qué? Porque el país se encuentra como se encuentra por esas ideologías extremas y que han generado los otros partidos. ¿Qué pasaba con el PRI? También tenían su speech.
0: Claro.
4: El PAN, lo poco que duró, 12 años, igual. Morena va por lo mismo. Y como país no estamos avanzando. Y eso es lo que a mí realmente me preocupa.
0: Estoy completamente de acuerdo contigo, Betty. En esa temática tenemos... Ay, no sé, espérate, no sé si se actualizó. 614, sí, 614 nos dice por acá. Dice, ¿y qué dicen de la fuga de César Jauregui? Y nos llega este mensaje por acá. Digo, yo no tengo conocimiento de algún tipo de fuga, pero pues, ahorita lo investigamos. Digo, no me suena parcialmente, pero ahorita lo investigamos, no pasa nada. 614
4: lo dice, menos que le conviene es fugarse.
0: Sí, 649, perdón, nos dice que se acaba de actualizar. Dice, esto lo hacen los chairos ciegos para distraer la atención ciudadana del narcogobernador Rocha Moya, porque ven que la aceptación ciudadana hacia la presidenta va en picada, la gente no está ciega y nos damos cuenta de que Morena está sumergida en escoria, nos dice por acá este mensajito 649. Siga participando, por
4: quítese
0: favor.
4: Quítese por participando. Una recomendación es quítese de deje de lado el apasionamiento. Uh-huh. Si existe la palabra de los partidos, y vea por su bolsillo, vea por su familia, vea por su seguridad, vea por todo aquello que le da de impacto directo para poder reclamarse a quien sea, porque muchas veces nos cegamos y nos olvidamos hasta que nos golpean, hasta que llegas a un servicio de salud, hasta que llegas a pagar el mandado, hasta que llegas a pagar la colegiatura, los zapatos. Entonces creo que sí, la ciudadanía en general debe de apostar más a mantenerse cuerdos y no estar y no caer
0: no se en puede. La,
4: ajá, y no caer en sí, esta
3: no
4: política.
3: No, con
0: no se puede.
3: Política.
0: No se puede. No se puede porque incluso a mí me pasa.
3: El no apasionarte.
0: Creemos, sí, no, es muy complicado, ¿no? Sobre todo porque nos tomamos muy personal el hecho de que alguien ataque mis preferencias políticas. Y lo digo como una reflexión sincera, que a mí también me ha pasado, créanme que no tengo ningún problema. Pero digamos que yo simpatizo con X partido, ¿ok?
3: Sí.
0: Para mí, desafortunadamente, en México lo tomamos como una parte de la identidad. Uh-huh. Está identificado con un partido político, un equipo de fútbol y una religión. Estamos de acuerdo, la religión, pues todos sabemos cuál es.
3: Sí,
0: pero, por ejemplo, si platicas de fútbol, las Chivas son bien malas. ¡Ay, sí, el equipo de México! Si son puros mexicanos. ¡Calmado! No pasa de ahí. ¿Sabes cómo? Oye, llegas incluso a reuniones familiares. Tienes una familia priista, panista y de todo, ¿no? Empiezas a decir, no, pues sabes que Morena se equivocó en esto. Ni siquiera lo estás grillando. Me parece que esto no es lo correcto. Sí, pero cuando tú estabas... No es personal. La política no es personal. No. En ningún sentido, ¿eh?
3: Hasta se pelea la familia.
0: Cuando lo hacemos personal, ¿sabe quién gana?
3: ¿Ellos?
0: La gente que ahorita no está haciendo su trabajo en el Congreso. Porque usted cuando sale a las urnas, yo incluido, créanme que yo cuando critico algo soy el primero en criticarme a mí mismo, Se los digo en serio, porque yo también reflexiono mucho de mi forma de ser. Cuando vas a las urnas, votas por coraje.
3: Sí.
0: Y sabes que yo fui el primero en reflexionar que en el 2018, es más, 2016, cuando voté por Javier Corral, lo digo en serio, no me da vergüenza. Era una época muy distinta a la que es ahorita, estamos de acuerdo. Yo era un Luis muy distinto al de esa época. Yo sí me fui, sí, cierto. Con los mensajes que tenían odio, me acuerdo mucho de su carro, que tenía un megáfono que decía, ya despierta, Chihuahua, la corrupción del PRI, quién sabe. Dije, vamos a darte la oportunidad, a ver si es cierto.
4: ¿Y qué pasó?
0: ¿Qué pasó? ¿Me equivoqué? ¿Confía en Javier Corral? ¿Lo volveré a hacer? Definitivamente no, ¿eh? Y a un personaje que se parezca en lo mínimo a él, créeme que no lo volvería a hacer. 2018, yo no tengo problemas en decir que voté por el presidente López Obrador, e incluso... Tengo un cierto afinidad política hacia él. Me gusta cierta parte de su discurso. No lo voy a negar. Me dio gusto cuando ganó en el 2010. Me da vergüenza decir que voté por él. La neta no me da. En Duarte no voté porque no votaba, pero las elecciones que sí me acuerdo. Pasan los años del sexenio y digo, ¿sabes qué? Yo sí fui de los ciudadanos que honestamente no votó por Morena en lo particular porque yo sintiera que fuera a ser el nuevo partido regente. Sino que dije, ¿sabes qué? Me parece que es la oportunidad... De una persona que estoy insistiendo, elección tras elección tras elección, de que pueda hacer un cambio, para mi punto de vista, no lo hizo. ¿Ok? No como por lo menos yo esperaba lo que escuchaba en el discurso. Hizo el cambio nada más de la batuta en el poder. Y ahí, desafortunadamente, para mí, se quedó el sexenio del presidente López Obrador. No le tengo coraje y no lo odio. La verdad, no lo odio. Simplemente dije, hijo, en los temas de sensibilidad social, fuera de los apoyos, que eso no tengo ningún problema. Por ejemplo, en el tema de salud, me duele. Que sabes que procuras a la gente que tiene menos y tienes por el suelo los sistemas de salud. Eso no me lo puede negar. ¿Estamos de acuerdo? Que si tiene vínculos o no con el narcotráfico, no sé, yo no investigo eso. No sé. Pero ahí me decepciono. Ahora, es momento para aprovechar esta elección y esta reflexión no es para que usted vote por el PAN, el PRI o cualquier partido que no sea Morena. Vote simplemente por el perfil ciudadano que diga, le puedo reclamar y le puedo exigir que cumpla su trabajo. Lo puedo hacer. Quizá no es el sujeto más brillante, quizá no es el mejor político, quizá incluso sus promesas son chicas. Que te diga, ¿sabes qué? Voy a hacer 3-4 cosas. Siendo alcalde, siendo diputado, pero hasta ahí me da la capacidad, estamos de acuerdo, pero lo voy a hacer, lo voy a resolver. ¿De qué me sirve una campaña de 100, 150 propuestas para hacer 20?
4: Lo que pasó
0: para con... que al final lleguemos a esto.
4: Lo que pasó con Peña Nieto, encampañado, al lugar que llegaba, firmaba un compromiso con este un interventor y no sé qué tanto.
0: Sí,
4: y las
0: cumplió. A lo Televisa, ¿sabes cómo?
4: ¿Y los cumplió?
0: No los cumplió.
4: ¿Cuántas de esas cumplió? Ah, y otra cosa, de apasionamientos. Si usted me va a invitar a comer.
0: Apasiónese unas flautitas.
4: Ah, no. Tenga por seguro que de mí va a tener mi atención cualquier tema. Y esa es una regla de oro en mi casa.
0: Saludable.
4: Mi santa madre y hermana, pobrecitas, mi mamá es... desde una ideología partidista muy fuerte, sabe que mientras yo esté comiendo,

0: mío a platicar de otras cosas.
1: ¿Qué opinas de Julio César Chávez con el Canelo? ¿Quién es mejor y la Betty no va a sacar?
0: No, y de esos, o sea, si, ya fuera de broma.
1: Sí, claro.
0: Si, yo no me voy a apasionar de esa manera. A lo mejor en mi trabajo sí y aquí, pero ya después de... No.
1: No, y la verdad...
0: ¿Van a perder el tiempo conmigo o lo van a ganar?
1: Si usted simpatiza con un partido, chido, o sea, no tengo ningún problema. Si usted es de izquierda, no tengo ningún problema. Si usted es de derecha, no tengo ningún problema. Yo también soy todo oídos para escuchar lo que tenga que decir.
0: Pero no me voy a apasionar ni a pelearme.
1: Y tampoco quiero pensar ni corregir tu forma de ser, porque no tengo por qué corregirla, porque quizá yo también estoy equivocado en mi forma de pensar. Pero lo bueno es llegar a un punto medio de todas estas situaciones. Vote por Luis, no sé qué era, no. Si es que entonces nos dice...
0: Acuérdense.
1: Pregúntame, Luis, ¿y solo Rocha ha gobernado en Sinaloa? ¿Qué onda con los exgobernadores? ¿Eso no lo sobornaron o qué pex apoyo total a la presidenta de Estados Unidos? Puede ser que quizá un exgobernador también de Sinaloa tenga por ahí colita que le pisen. Digo, no te lo puedo comprobar. Es cierto tu comentario, ¿eh? No creo que este problema venga desde Rocha Moya. La diferencia es que Estados Unidos mandó el expediente directamente de él.
0: Es que algo
1: Pero tiene la razón.
0: Es que algo que se nos olvida como sociedad y es el hecho de que los gobiernos, les guste o no aceptarlo, tienen que tener un operador que haga estos tratados para mantener lo más en
1: sordero posible,
0: tranquilo la situación del narco en el estado que sea, en el estado que sea, sea Tamaulipas, sea Tlaxcala, lo que sea, todos tienen que llegar a un acuerdo. ¿Para qué? Pues para que no se desate lo que se ha venido viviendo en Michoacán, donde no ha, en donde han querido sacar a muchos. ¿Qué pasó con el alcalde? Era una corriente ideológica, partidista, lo que quieres. Quiso aplicarse, no logró el diálogo con el crimen. ¿Qué pasó? Lo mataron.
1: 614 nos dice. Pues yo dije que la imposición de la hoy presidenta vendría a ser lo que Cedillo con la salida de Salinas. Y hoy día tras día me doy cuenta que cada vez más, a pesar de estas encuestas donde dice que trae el 120% de aprobación, la realidad es que mucha gente cada vez más se está desmotivando de seguir con esta línea morenista y parece ser que solo 2 sexenios les durará la cuarta transformación, pudiera ser, ¿eh? Oye, hermoso, me bajé un rato del vehículo y perdí el hilo del programa y no sé si ya tomaste el tema, pero ¿qué opinas con esta bronca en la selección? Ahorita lo platicamos un tantito más adelante, ahorita te decimos de qué es para que también Betty y Norma sepan. Ahorita que lo discutan en el Congreso. 614 nos dice... 7 de cada 10 mexicanos ya no creen en Morena. Es mensaje, no es un dato que yo estoy dando. Exacto, Betty, necesitamos un gobierno del pueblo para el pueblo. ¡Bum! Dice, qué bueno fuera que así como Claudia defiende a Rocha Moya, así debería defender a las madres buscadoras. Dice, desde el 2018, en las mañaneras López se encargó de dar sus mensajes de odio y misoginia, y la presidenta está haciendo lo mismo y peor, dividiendo a las familias. Usted se divide si quiere, eso es lo principal, nadie lo obliga a dividirse ni a pelearse. Si a usted le duele, ¿cómo crees que me duele a mí 3 años esperando una cirugía? Dice que aquí te invitan a comer y hablamos de su máquina cementera del Cruz Azul. ¿No le gusta el fútbol a la Betty? Dice, Claudia no le da protección a Carlos Manso, pero ¿qué tal a Rocha Moya? Toda la protección.
0: Pero si me gusta comer, estado, eso podemos discutir.
1: Nos dicen por acá, espérate, déjame ver dónde me quedé. Nos llegan más por acá. Gracias por tanta actividad. Les agradecemos enormemente que estén al pendiente. A ver qué nos dicen aquí. Ay.
2: Buenos días, Torillo.
1: Ay, perdón, era 7:26 de la mañana, no lo había visto. Dice, del partido político que quieras, nomás con que no le vayas a la América. Ya si le vas a la América y eres de Morena, estás fregado, dices por acá. Uy. De Aarón no van a estar hablando, ¿eh? De Aarón no vas a estar hablando. Dice, es al contrario, 7 de cada 10 personas creen en Morena. Yo soy de las personas que piensa que el Movimiento de Regeneración Nacional sigue teniendo fuerza política. No, lo estamos viendo ahorita en el Congreso local, digo, no lo voy a estar negando. No sé si 7 de cada 10, yo no tengo esa estadística, yo no lo levanté, no sé dónde sacan ese dato en lo particular. Quizá que la aprobación de la presidenta esté entre el 50% y un poco menos por estas situaciones, pudiera ser que sí, pero yo no voy a negar ni me voy a cegar que la estructura política y todavía la aprobación de muchas personas sí la tienen. Incluso en un estado como Chihuahua, que pensábamos que no. Yo de repente platico con la gente porque estoy loco, y de repente me voy al centro y me gusta platicar con desconocidos.
0: Ahí bueno, sí ven a Luis y lo detectan, no, él no está mal.
1: Tiraron las fuentes por el calor. Más gente me ha dicho, pues ¿sabes qué? Pues yo sí simpatizo más con el Movimiento de Regeneración Nacional porque los otros partidos me han fallado. Cada quien tiene su opinión y su decisión y es completamente respetable. Créanme que yo no tengo ningún problema con eso, porque pues yo sí me considero un demócrata y quien gane las urnas es quien es.
0: Pero como hicieron el mensaje anterior,
1: al pero final... Pero cuando gane el POM dictadura, así,
0: pero como señalaron, aquí peleándonos en mensajes, en casa, en la calle, y otros... Muy a gusto, con aire acondicionado.
1: Ahorita cobrando. Que se acabe esto en el Congreso, les aseguro que cuando dejen de transmitir, Ah, te pasaste con ese comentario, mi diputado.

0: Y van a ser amigos como siempre.
1: Son, ¿eh? Sí. Ya lo habíamos dicho, ¿no? Sí, son sí. amigos, son amigos, sí.
0: A pesar de ese tema tan ríspido, ¿eh? O sea, Mara ahorita, oh, te pasaste, qué buena lona, ¿dónde la mandaste a hacer? Y nosotros, discutiendo acá. Y platicando.
2: Y que nos tachen de qué, de morenistas, ¿o cómo nos han llamado?
0: La Pantrona, la Pantrona, pues es como que con Morena no combina.
1: Pero oigan, que por cierto, acá en el Congreso va a empezar a hablar el diputado Alfredo Chávez y pues todavía están manifestantes, volvieron a sacar a otros manifestantes, por eso duró tanto la diputada anterior y va a empezar a hablar ya el diputado del PAN.
2: Ah, mira,
1: Alfredo Chávez.
2: Ya, pero debió haber sido con la primera
3: Alfredo Chávez, Madrid.

0: Está apagado el micrófono en Congreso, ese me hace. Pero antes ahí está. De eso.
1: Gracias, presidente, con su permiso. Adelante, diputado. Como coordinador del grupo parlamentario del PAN, tengo que pronunciarme por los dos puntos de acuerdo que ha solicitado el grupo parlamentario de Morena. Pero antes de eso, quiero decirle a mi estimada diputada que en efecto no somos iguales. Cuando yo era joven, hace algunos años, yo no me agüito. También venía a gritar este Congreso. Y tan no somos iguales que nunca me sacaron. Y también, déjeme le cuento, diputada, que tan no somos iguales que incluso en la lucha por la democracia, porque yo a usted le reconozco una mujer de izquierda de veras, incluso hasta en mi partido iba a gritar. Y tan no somos iguales que nunca me sacaron del partido. Usted tampoco, le aseguro que hoy ustedes no le dicen ni pío a sus dirigencias. Y le voy a decir otra cosa. Tan no somos iguales que por eso conquistamos la democracia de ese estado. Y la historia nos lo reconoce. Aunque a usted no le guste. Pero tengo que contestarle primero dos cosas, y como es voto razonado, pues me van a tener que escuchar. Los dos temas que piden. La comparecencia de Gilberto Loy. Cuando ha dicho el secretario que no tuvo colaboración en el operativo. Cuando la Fiscalía General de la República está en una investigación y la gobernadora está colaborando, porque a diferencia de Rocha Moya, que salió por piernas, la gobernadora le da la cara a los chihuahuenses, pone una fiscal, y una fiscal que fue del gobierno del senador Javier Corral, que es de su partido, aunque no les guste. Y además, compañeros diputados, no, diputados, orden, compañeros, ay, diputados.
2: Si me permite, presidente.
1: Entonces, compañeros y compañeras diputadas, estos dos puntos de acuerdo, diputada, yo le llamo la peor maroma legislativa en la historia de este estado. Porque ahora son defensores, no me vayan a sacar, yo sí se los digo, son un narcopartido, lo son, y se los voy a comprobar, y espero que no me vayan a sacar, porque lo que puedo decir en tribuna es mi derecho y me lo gané en las urnas como ustedes. Bueno, pues pida la palabra otra vez, diputada. Mire, están pidiendo la licencia de una gobernadora que en primera no ha pactado con el narcotráfico como sus gobernadores. Así se los digo. Y en segunda, pues no hay una sola investigación, diputados. Una sola investigación en contra de la gobernadora, como sí la hay, en contra de los gobernadores de su partido. Y luego,
2: diputado Mireles, ¿con qué objeto, diputado?
3: ¿Qué pasó? Moción de orden, presidente. A ver, moción de orden. Miren, ahorita se levantaron una exigencia tremenda hacia el público que lo sacaran, que porque iban a escuchar el orador. Y yo los veo, interrumpe al coordinador. ¿Sí? Entonces, vaya, hablan de congruencia, pues permitamos que se exprese. Ahorita veo lo que ustedes pedían. hago un llamado al orden, con todo respeto, ¿sí? Para que pueda tener, o nos agarramos a gritos, ¿verdad? Pero yo creo que esa no es la idea. Yo hago un llamado al orden para que escuchen al...
1: Es que...
3: Entonces, no, miren, al inicio, y eso también va para usted, presidente, con mucho respeto, al inicio, esta parte del público sí gritaba, yo no vi a nadie en expresarse, yo no vi a nadie decir que hubiera un respeto. Cuando se vieron en desventaja es cuando ahora sí hacen un llamado al orden. Tengamos entonces este debate serio o digan cómo nos vamos a desarrollar en la sesión, ¿no? Porque está haciendo uso de la voz el diputado y reiteradamente los diputados lo están interrumpiendo.
1: Claro que sí, puedo continuar. Gracias. Siempre privilegiamos el respeto y el orden. Puedo continuar. Gracias, presidente. ¿Por qué les digo, compañeros, y no lo tomen personal, y ustedes saben que en política... A ver, diputado Oscar Avitia, ¿con qué objeto, diputado?
4: En el tema que decía el diputado Saúl Mireles, cuando empezaron los gritos o las expresiones del público, ningún orador estaba hablando. Es en relación a lo que está comentando el diputado Saúl Mireles. Cuando nosotros solicitamos respeto al orador...
0: Bueno, están dando un tiro, entonces ahí esperaremos un poquito peleando. Más a ver si les dejan continuar con su discurso, porque mientras nos estaban llegando mensajitos por acá, 614 dice, Aarón y compañía transmitieron ebrios, sí somos libres desde México. No, pues sí somos libres, nunca hemos dicho lo contrario, tampoco nosotros. Dice, diputado Palero, se está mordiendo la lengua al defender a Maru, se le acabó el hueso, dice este 614. Espérense, déjenme más organizo más o menos cómo estuvieron llegando, acá llega otro. Dice, 614, la pantrona, la prietrona... Y la morenatrona nos dijeron que es como nos puede... Oye, pues sí, ya los pudiste cascar. Gracias, gracias, gracias.
5: Gracias, gracias.
0: Pero jamás, dijo... Pues que con el MC está muy difícil. No combina. Y el PRD pues está extinto, ¿eh? Entonces está muy difícil.
5: ¿Pero el verde?
0: La combinación.
5: Verde.
0: La verdetrona. Verdetrona. Suena como al burloco. 614 dice, que no se haga tarú, el diputado Chávez, Maru Campos tiene una demanda por haber recibido sobres con dinero en la nómina secreta de César Duarte. Ya, recuerden no. Que ya hubo resolución judicial respecto a esa temática. Digo, es completamente respetable la crítica que están haciendo, sin embargo, pues también el juez ya resolvió en ese tema, ¿no? 614 dice, son una bola de verduleros y verduleras, los políticos dicen por acá. Pues a ver si dejan continuar hablando el diputado Alfredo Chávez, ¿eh? O sea, al paso que va, no.
6: No, ya es terminia.
0: No creo que lo vayan a dejar continuar hablando. Chijo, qué desafortunado, ¿eh? También para todos los lados, también... En el Congreso local, pero pues bueno, es lo que nos tocó a todos y cada uno de nosotros, así que pues bueno, siga poniendo atención de lo que va a estar sucediendo. Si pasa algo también muy relevante, inmediatamente se lo decimos, porque también la diputada local, hablando de Movimiento Ciudadano, Alma Portillo Lerma, señaló que los casos relacionados con la gobernadora de Chihuahua y el mandatario de Sinaloa deben analizarse en contextos totalmente distintos debido a que las acusaciones y señalamientos que enfrentan tienen orígenes diferentes. La legisladora destacó que, aunque ambos temas han generado atención pública, la ciudadanía no debe perder de vista asuntos prioritarios como la seguridad, al considerar que la problemática no solo afecta a Chihuahua o Sinaloa, sino todo al país. Portillo Lerma también hizo un llamado a la población para mantenerse bien informada y exigir resultados a las autoridades de todos los niveles de gobierno, insistiendo en que la exigencia ciudadana debe mantenerse firme ante los temas de interés nacional. Y antes de comenzar a planchar el siguiente corte comercial, usted sigue escribiendo el 614-111-3185. Todavía tenemos otro bloque para seguir leyendo sus mensajes. 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Vamos rápidamente a un corte comercial y regresamos.

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0: Gracias por continuar en sintonía del noticiero vespertino de La Patrona 94.1. Nos enlazamos otra vez rápidamente, que parece ya dejaron hablar al diputado Alfredo Chávez. Escuchemos qué tiene que decir.
1: Los mismos que acusan a Rocha Moya. Las pruebas de las que dicen, las pruebas de las que hablan. Hay una prueba que es contundente y que la presidenta la sabe. Pregúntele a los sinaloenses y a las mujeres y hombres de Sinaloa si la presidenta quiere pruebas que vivían en un narcoestado. Pregúntenle entonces a los sinaloenses. Y hablan, aquí compañeros, hay dos políticas de seguridad. Y yo mismo he reconocido que hay un cambio en la política de la presidenta. Y claro que quiero que le vaya bien a México y a la presidenta en el combate al crimen. Pero ¿saben qué? Ustedes no le ayudan a su presidenta. ¿Y saben por qué? Porque duraron 6 años abrazando delincuentes. ¿Saben cuántas veces fue el expresidente López Obrador a Badiraguato a darle la mano a la mamá del Chapo? 7 veces. A un municipio de 3,000 habitantes. Fue más a Badiraguato, Sinaloa, que a Ciudad Juárez. Entonces, me hace sospechar que los dichos de Andrés Manuel eran vinculados con el narcotráfico. Y le pediría a Sistemas que me pusiera, porque ustedes pidieron y le decían al pueblo no mentir, no robar y no traicionar al pueblo. Y vamos a ver esto y quiero, por favor, que no se enojen y con calma lo veamos todos.
2: A dejar de manifiesto que en México no se produce fentanil, no se produce la materia prima para el fentanil. Y si dicen los del gobierno chino que tampoco producen, entonces es interesante saber quién lo está produciendo.
1: No se produce fentanilo, dice el presidente. Vamos a ver qué dice unos años después.
3: Es que en México, en algunos lugares, se ha decomisado fentanilo muy poco elaborado en México.
1: Gracias. Muy poco elaborado en México. Entonces les digo, compañeros y compañeras, no mentir. Pues le mintieron al pueblo de México. Le mintieron al pueblo de México porque sabían que hacían fentanilo y porque abrazaron delincuentes y porque no desarticularon un narcolaboratorio en todo el sexenio de López Obrador hasta que llegó la presidenta. ¿Saben qué pasó? Pues que el presidente prefirió regañar a las mamás de los delincuentes en lugar de ponerse a hacer su trabajo. Y ahí está la primera gran mentira. Ya le mintieron al pueblo porque sabían que los narcotraficantes producían la droga que llegan a sus distritos.
0: Regresamos por acá, sí, con el comentario que dijo el diputado Alfredo Chávez aquí en el Congreso local. Se congeló un poquito la señal por acá del Congreso,
1: casas,
0: parece que ya regresamos.
1: A nuestras familias, porque sabían perfectamente, porque sabía Dan Augusto, porque sabía, porque era secretario de Gobernación y estaba en los más altos niveles de la seguridad de este país, un hombre vinculado a una organización criminal. No me vengan a decir y no quieran sacar otro muchacho por decirles nada.
0: Sí, parece que estamos teniendo unos problemitos por acá de origen, pero ya escucho también una parte de la declaración del diputado local. No lo digas, porque ya ahorita cualquier baraja pues es útil, ¿verdad? También un tema que es muy interesante, no tenemos que dejarlo pasar en esta tardecita, es porque agárrense, Norma Betty, digo, ya continuaremos un poquito más después ahí con el tema del Congreso. Integrantes del sector empresarial en Chihuahua exigieron al gobierno del estado que los recursos obtenidos a través de la sobretasa al impuesto sobre nómina se traduzcan en obras reales, visibles y ejecutadas a corto plazo, luego de sostener una reunión con autoridades de Hacienda y Obras Públicas para revisar el avance de los proyectos financiados con este fondo. Durante el encuentro, el secretario de Hacienda, José de Jesús Granillo Vázquez, informó que se logró una ampliación presupuestal, ojo, no es poquita lana, de 2,000 millones de pesos provenientes del impuesto sobre nómina, además de un crédito de largo plazo de 3,000 millones de pesos que será distribuido en todo el estado, incluso lo tuvimos por aquí en entrevista. Sin embargo, empresarios manifestaron preocupación porque desde las 7 obras viales anunciadas para la capital, solamente 2 estar actualmente en proceso de licitación, lo que considera un avance lento frente a las necesidades de infraestructura y movilidad de Chihuahua. Entre las obras proyectadas destacan pasos superiores e inferiores en avenidas como Tecnológico, Palestina, Fuerza Aérea y Silvestre Terrazas. Además de la pavimentación de la prolongación Teófilo Borunda, también se contempla la remodelación del Teatro de los Héroes y de la unidad deportiva Pistolas Meneses. El sector empresarial señaló que el 90% de estos proyectos fueron propuestas realizadas por organismos productivos y pidieron transparencia, seguimiento mensual y ejecución efectiva de los recursos. Otro de los reclamos del empresariado fue la falta de información sobre la modernización del sistema de semaforización de Chihuahua Capital, pese a que aseguran que existen 293 cruces con tecnología obsoleta y semáforos de más de 40 años de antigüedad. Situación, son de velas, ¿no? Situación que afecta la movilidad y la seguridad vial y la competitividad económica de la ciudad. Además, solicitaron que el gobierno del estado también dialogue con empresarios de municipios como Delicias, Cuauhtémoc y Parral para integrar proyectos regionales y evitar rezagos en esas zonas. Ya por último, los empresarios reiteraron que están dispuestos a seguir aportando recursos extraordinarios mediante el ISN, pero advirtieron que esperan resultados tangibles y obras prioritarias que realmente mejoren la infraestructura y el desarrollo económico del estado.
4: Ve, a eso me refiero. Hacer los puntuales señalamientos a quien está.
0: Y cabe destacar que lo mencionamos nosotros incluso con el aumento del ISN, de que órale, sí lo vas a aumentar, pero te van a exigir punto y coma de todo lo que vas a hacer, todo lo que tienes planeado. Entonces, yo estoy completamente de acuerdo también con el sector empresarial que hagan este tipo de exigencias, porque a mí no me gusta que me contesten como ciudadano de, sí, vamos a aumentar el ISN para obras.
4: O que tengan puntos suspensivos. Zanfarranchos como los que están teniendo en el Congreso. Uh-huh. O sea, eso... ¿Realmente el impacto directo de la ciudadanía cuál es?
0: Su vida no va a ser diferente. Uh-huh. Y hay que discutir también el tema del costo que se tenía presupuestado para la modernización de los semáforos y todo eso. Quiero también un.
5: Esa es una propuesta que hizo la iniciativa privada.
4: Oye, pero ¿qué pasó con los 25? Yo me acuerdo que habían dicho 25 millones de pesos el año pasado.
0: Se destinaban este año, ¿no? Para remodelar.
4: Ajá.
0: Pues ¿tú ves los pasos peatonales pintados? Tú ves los señalamientos.
5: ¿Semáforos funcionando?
0: ¿Cómo se dice? En buen estado. ¿Ves los semáforos funcionales?
4: Ven.
0: No es por pensar mal, pero ahorita tu respuesta.
4: O les echamos.
0: Pero sí es cierto eso que dijiste. Sí, habían dicho que tenía una partida en específico, sobre todo el año pasado que tuvimos en entrevista al subsecretario de movilidad. Y si es que ya lo tenemos ahí. Y ya está visto. O sea, si eran más o menos 20, 25 millones, lo que también me llega más o menos lo que recuerdo. Y pues la neta, yo no lo
5: he visto. No se notan.
0: O por lo menos, porque van a decir, es que tú no transitas por donde hemos arreglado. Bueno, por lo menos por donde yo transito.
5: Y por donde sí.
0: Me encantaría decir que está todo al 100, pero no. Y ando en zona centro,
5: no
0: sé,
5: Tenemos que saber la ruta de donde viven ellos, porque supongo que por donde viven.
0: Ahí no falla nada, arreglados. Ahí está todo pintado, ¿no?
5: Pues sí, porque no ven los rollo. Que no.
0: Yo por lo menos, lo que ando circulando, sí hay fallas de semáforos. Sí faltan las banquetas que estén bien pintadas, sí faltan los señalamientos. A ver, pues es que dilo específicamente en el número 072. ¡No! No. O sea, sí falla y usted ya ha destinado también un presupuesto a todo esto. Yo, por lo menos, desde mi burbuja donde vivo, no he visto ningún cambio. ¿Tú por dónde vives? Díganos usted también. Pues si ha visto algo distinto también en materia de vialidad por su casa. O por donde usted se mueve, ¿no? Para el trabajo y todo ese rollo. ¿Tú?
4: Había un punto que recorría mucho, pero al fin de semana lo pasé, lo transité y sigue igual o peor. Es la Heroico, rumbo a las Quintas Carolinas.
0: Ok.
4: De sur a norte.
5: Ahí en el semáforo, el TEC.
4: No, más arriba. Más de la Escutia hacia lo que es para bajar a las Quintas Carolinas. Ese es un tramo más muy transitado por unidades de carga pesada.
0: Sí, claro.
4: Ahí parece
0: que nada más vibra el carro.
4: Ya no lo paso tanto, pero este fin de semana lo pasé. Sí, recién salió del taller y yo, no, por favor, me dijeron que, de hecho, me hizo una recomendación.
0: Que me fuera planito.
4: No, oye, pues suerte, dile. Evita los puntos feos, no manejes alto el carro, la oye, vibración.
0: Le hubieras contestado, entonces, ¿usted por dónde maneja?
4: Le digo, entonces, ¿lo guardo en mi casa o qué? Porque si está en la ciudad, me dijo, no, pues sí, ¿verdad?
0: Un helicóptero que lo levante y se lo lleve a tu cantón, ¿no? ¿Cómo anda la zona, por ejemplo?
5: Pues
0: tu
5: mira.
0: Casa, más o menos? La neta.
5: Bien, los baches ya los taparon, todos están tapados, pero nada más que hay una lluvecita y otra vez vuelven a salir. Okay. El tráfico espantoso y horrible, tú te lo sabes, todos los días allá la carga sobre la carretera Aldama, que para mi punto de vista, ay, no me vayan a regañar, pero ese puente de la Fuerza Aérea, a mi punto de vista, a la gente que vivimos pasando ese puente, no nos va a servir de nada, porque lo que el punto donde se genera el caos es cuando agarras para la Juárez o el Teófilo Borunda. Ahí yo creo que algo tienen que hacer urgentemente ya. Ahí hubiera hecho yo la obra.
0: No lo estamos diciendo nomás.
5: Sin conocimiento de causa, lo digo porque por ahí transito todos los días.
4: Es que también un problema, la saturación de...
5: De vehículos,
4: por eso la mañana que te acompañé, llegué un poquito tarde.
5: Porque te toca, a ti te toca el canal lo más pesado. De lo que viene sobre la carretera Aldama.
4: Ajá, hoy casi me aviento el desayuno de el muchachito que iba con la mamá, de lentos, que íbamos en
0: ¿meta?
5: Es que no puedes ir a más de 20.
4: Y así,
5: no,
4: muchacho,
0: las mamás quitando el freno, ¿no?
5: Te va,
0: se recorre ya el carro.
5: Sí, va solo.
4: Así con ganas de decirle, muchacho, ¿me das tantito?
0: ¿Me das con flakes?
4: Con flakes, para llegar al norte y ya desayunar.
5: Y finalmente, sí hay una novedad aquí en la Primero de Mayo. Valentín, ¿qué calles son? Primero de Mayo, aquí en el Oxxo. Y Díaz Ordaz, el semáforo está en rojo y verde al mismo tiempo.
0: Es que tienes que frenar y frenar.
5: Entonces, pues con mucha precaución ahí.
0: Y a veces pasamos. No sirve, ¿eh? También esos, ¿sí? Esos calles se están descomponiendo un chorro.
5: Ese, justamente, que siempre está descompuesto.
4: ¿El
0: 90? ¿Cuántos?
4: ¿80%?
5: 80,
0: 85. O sea que si te toca uno que sirva, pides un deseo, dices tú. Hijo de su Pink Floyd.
5: No te oyes.
0: Préndele el micrófono, Gibran.
5: Por favor, Gibran.
4: A ver.
6: Son las que menos funcionan. Tecnológico, Industrias, Ortiz Mena, 20 de noviembre, no funciona ni uno. Y agregándole que las turboglorietas
5: están no, son nada.
0: No, sí, ya. No, no,
5: ya
0: no,
5: ni existen, olvídate. ¿No? Ya ni existen.
6: Y si o le sea... quieren poner otra mancha más al tigre, las líneas de los carriles, paso peatonal.
4: Uy, sí.
0: No, olvídate.
6: No existen ya.
0: No,
5: tampoco.
0: No hay nada, no hay nada.
5: Mucha infraestructura vial hace falta.
0: 6:14 lo dice antes de despedirnos. Gracias, Valentín, para que usted se quede sintonizando Acción en la Noticia con nuestro compañero Valentín Hierro. 6:14 nos dice, ¿por dónde está la Secundaria Federal 6, Betty, será? Dicen por acá.
4: Sí, en esa dice, zona.
0: Hoy anduvieron muy... pantromorepriistas, dicen por acá. Todo. Estuvo difícil leerla, ¿eh?
4: Gracias, pero la última de los empresarios me gustó, porque son el ejemplo que todos debemos de tomar y olvidarnos un poquito de los partidos.
0: Porque la neta, perdón por interrumpirte, si le dices al empresario, ¿sabes qué? Mejor yo me organizo. Que ellos digan, nosotros nos organizamos, hacer lo que tú quieras hacer, lo hacemos más rápido.
4: Sí, lejos. No y nos mejor. Cobres
0: así más rápido.
4: No me
0: pongas el ISN. No me cobres la sobretasa. ¿Cuánto es de lana? Tanto. Nosotros lo organizamos.
4: Exacto.
0: Uh-huh. No te preocupes.
5: Qué bueno que ya despertaron los empresarios y pues tuvieron esta plática, pero ahora pues exíjanles. No le tengan miedo. Échenle.
4: Esperemos el canto de las sirenas en las próximas elecciones. Acuérdense las historias de las sirenas en los piratas, que estaban a mitad del ¿cómo se llama?
0: Del mar,
4: y ellas cantaban, los adormecían y los atraían, ¿no? Esperemos si ese canto de sirenas no se presente de nueva cuenta el próximo año. Escuchen, infórmense de lo que está pasando y se discierne
0: en
4: todo eso.
0: Y usted crea en lo que crea, no pasa nada. Defienda lo que defienda, no pasa nada. Simplemente siempre mente abierta y oídos abiertos, ¿no? Uh-huh. Eso es lo más
4: y poder importante. Exigir
0: no quiere decir haciendo. Que nosotros queramos cambiar su forma de ser. No pasa nada. Usted es usted. No hay ningún problema. Solamente tener ese don del discernimiento. Exacto. 6:14 nos dice, aquí en mi casa, en Junta de los Ríos, me llegó la basura política el diputado Alfredo Chávez, nos dicen por acá y nos mandan la fotito del volante. Gracias por estarse reportando. Bye. Ya.
4: Bye.
5: Ya nos vamos.
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11: El cepillo dental eléctrico puede ser un aliado para tu higiene bucal. Por eso, el Laboratorio Nacional de Protección al Consumidor analizó 10 modelos distintos. Quédate y conoce el estudio de calidad.
8: Revista del Consumidor.
11: El cepillo dental eléctrico es un dispositivo diseñado para realizar movimientos automáticos, rotatorios, oscilantes o sónicos que facilitan la eliminación de los residuos alimenticios y placa bacteriana. Cumple la misma función que un cepillo manual, pero su asistencia mecánica facilita el proceso de cepillado. Su uso constante ayuda a prevenir enfermedades como caries, sensibilidad dental, halitosis, entre otras. Sin embargo, su eficacia también depende de una técnica correcta y del tiempo de cepillado.
8: Están compuestas por un mango que contiene el motor, la batería y los controles de funcionamiento, así como un cabezal con cerdas perpendiculares que facilita la limpieza de zonas de difícil acceso. Algunos modelos cuentan con sensores, temporizadores e indicadores luminosos. Existen distintos tipos de cabezal. Los rotatorios, de forma redonda, giran sobre su propio eje y suelen recomendarse a quienes usan un cepillo eléctrico por primera vez. Los sónicos funcionan mediante vibraciones de alta frecuencia y son adecuados para personas con encías sensibles, implantes y ortodoncia. También existen cabezales infantiles, de menor tamaño y con cerdas más suaves.
11: En cuanto a su alimentación, algunos modelos cuentan con batería recargable integrada, mientras que otros funcionan con pilas intercambiables tipo AA. Ante la amplia oferta disponible en el mercado, el Laboratorio Nacional de Protección al Consumidor analizó 10 cepillos dentales eléctricos, 4 para niñas y niños y 6 para personas adultas. El estudio verificó que la información comercial fuera correcta y que los productos incluyeran instructivo y garantía en español. También se revisaron los acabados, el desgaste de las cerdas tras un uso simulado de 3 meses, la duración de la batería, la retención del cabezal y la temperatura alcanzada durante su uso.
8: ¿Cuáles fueron los resultados? Todos los modelos evaluados presentaron un funcionamiento seguro, ya que sus niveles de calentamiento se encuentran dentro de los límites permitidos, además de calificar excelente en la prueba de acabados. Los modelos que mostraron una excelente retención del cabezal fueron 2 de la marca Oral-B para adultos y 2 modelos infantiles, Oral-B Disney Pixar Cars y Philips Colgate.
11: Los cepillos con menor número de ciclos de cepillado fueron 2 modelos de Oral-B, uno infantil de Marvel Spider-Man y otro otro para adultos. Sin embargo, ambos cuentan con sistemas de carga rápida. Los modelos que calificaron excelente en la prueba para medir si sus cerdas se desprenden fueron dos de la marca Oral-B y tres de Philips Colgate.
8: Para aprovechar mejor tu cepillo dental eléctrico, toma en cuenta estas recomendaciones. Cambia el cabezal cada 3 meses o antes si notas desgaste, deformación o tuviste alguna enfermedad respiratoria. Enjuaga y seca tu cepillo después de usarlo para evitar que se formen microorganismos que puedan afectar tu salud bucal. Lávate los dientes después de cada comida y sigue una técnica de cepillado adecuada para evitar los residuos.
11: Antes de comprar un cepillo dental eléctrico, considera lo siguiente. Adquiérelos en establecimientos formales. Esto garantiza que el producto haya tenido un manejo higiénico para su venta al público. Compra un paquete de cabezales de repuesto y cámbialo cada 3 meses o antes. Revisa sus características y asegúrate que el cepillo que vayas a adquirir se adecúe a tus necesidades específicas.
8: No olvides que los cepillos dentales eléctricos no deben tirarse a la basura común, sino desecharse por partes. El cabezal debe tirarse en la basura inorgánica no reciclable y el cuerpo del cepillo llevarse a un centro de acopio de residuos eléctricos.
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16: El Centro Espiritual, con los hermanos de Energía y Poder, lo invita a usted que sufre de mala suerte en el amor. El dinero no le rinde, en los negocios y en su trabajo no progresa, y por gente envidiosa no hay felicidad en su hogar. Cree que su pareja le engaña, tiene problemas con el licor, drogadicción, impotencia sexual, se mantiene nervioso, inquieto, inseguro, escucha ruidos extraños, siente que lo observan, que hay alguien a su lado. ¡Cuidado! 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Con fe en Dios y en la Virgen de Guadalupe que nos puso en su camino para ayudarles. Pero no nos confunda, no somos brujos ni hechiceros, somos hijos de Dios con la energía y el poder otorgados por Cristo nuestro Señor. Somos su mano amiga, una voz de aliento al servicio de la humanidad. 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Puede ser por culpa de un maleficio o brujería. También le traeremos al ser amado por lejos que éste se encuentre y le mostraremos el rostro de la persona que le hizo un daño, no para que tome venganza, sino para que descubra a sus enemigos a tiempo, porque Dios es amor y Jesucristo perdona. Deje de sufrir, no siga fracasando en su casa, en el amor, en el trabajo, en el dinero y en la salud.
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